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2: Las 6, con un minuto.
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0: 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Las 6 con 15 minutos.
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0: 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Las 6:25.
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3: Las 6 con 36 minutos.
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1: Las 6 con 54 minutos.
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3: Las 7 con un minuto.
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1: Las 7 con 12.
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0: 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Las 7 con 23 minutos.
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3: Las 7:37.
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0: 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Las 7:50.
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2: Son las 8:02.

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2: Son las 8 con 12.
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1: Son las 8 con 26 minutos.
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1: Son las 8 con 33 minutos.
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0: 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Son las 8 con 43 minutos.
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1: Son las 8 con 55 minutos.
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3: Las 9 con 3 minutos.
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2: Las 9 con 15 minutos.
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0: Revista del Consumidor Radio. Los pantalones de mezclilla son un clásico, pero no todos te ofrecen la misma calidad. Hoy te revelamos cuáles de los 30 modelos que analizamos son realmente los más duraderos.
3: Además, si ya estás planeando una escapada, en nuestra sección de finanzas personales te decimos cómo evitar que los gastos sorpresa arruinen tu presupuesto.
0: Toma el control de tu dinero y haz las mejores compras.
3: Quédate en Revista del Consumidor Radio.
2: Revista del Consumidor.
3: ¿Sabes cómo surgió la mezclilla? Este tejido, conocido mundialmente como denim, toma su nombre de una ciudad al sur de Francia llamada Nimes, donde comenzó a fabricarse en el siglo XVI. Tradicionalmente, la mezclilla se fabrica con algodón tejido de sarga, que le da esas clásicas líneas diagonales y gran durabilidad.
0: Por eso, durante el siglo XIX, estos pantalones se popularizaron entre mineros y obreros que realizaban trabajos pesados. Con el tiempo, dejaron atrás las minas para conquistar la cultura popular.
3: Y aunque hoy forma parte de la moda cotidiana, en años recientes, la industria textil ha buscado producir la mezclilla de manera más sostenible mediante tecnologías que reducen el consumo de agua, utilizan fibras recicladas y emplean procesos menos contaminantes. Gracias a ello, continúa siendo una prenda básica que ha acompañado a distintas generaciones durante más de un siglo.
0: Por eso el Laboratorio Nacional de Protección al Consumidor analizó su calidad, resistencia y durabilidad.
4: Hola, ¿qué tal? Soy el ingeniero Luis Armando Juárez Mendoza, del área textil del Laboratorio Nacional de Protección al Consumidor, donde realizamos un estudio de calidad de pantalones de mezclilla para caballero. En esta ocasión analizamos 12 marcas con 30 modelos, de los cuales 13 son en 100% algodón y los 17 restantes fueron en mezcla de algodón con poliéster y elastano. Se realizaron los siguientes ensayos: información al consumidor, acabados, determinación de la masa por unidad de área, resistencia a la tracción, resistencia al rasgado, cambio dimensional, la determinación del torque y elasticidad o deformación del pantalón. Pero, ¿qué les parece si vamos a ver los resultados de este estudio de calidad de pantalones de mezclilla?
3: Todos los modelos analizados cumplen con su información comercial, con su declaración de fibras y con su prueba de acabados. En el caso de los pantalones de tela 100% algodón,
0: en la prueba de durabilidad, un modelo de la marca Silver Plate calificó con excelencia.
3: Los 5 modelos que se encogieron ligeramente después de 3 ciclos de lavado son Cimarrón Jeans, Furor, Oji y 2 de Silver Plate. Ahora continuamos con los resultados para los 17 modelos fabricados con tela a base de mezcla de fibras. Al igual que en la categoría anterior, todos los modelos cumplen con su información comercial, con su declaración de fibras y obtuvieron una calificación de excelencia en la prueba de acabados.
0: En las pruebas de resistencia, 3 modelos destacaron como los más duraderos del análisis, uno de la marca Levi's y 2 de Oggi.
3: Un modelo de la marca Lee y otro de Oggi se encogieron ligeramente.
0: Respecto a la talla, estos modelos resultaron ser un poco más grandes de lo que indican en la etiqueta. 3 de la marca Oggi, 1 de Member's Mark, 1 de Furor, 1 de Big John y 1 de Silver Plate. Antes de comprar un pantalón de mezclilla, toma en cuenta las siguientes recomendaciones.
4: Es muy importante que al comprar un pantalón, tú lo laves, ya que todas las prendas, inclusive los pantalones de mezclilla, son lavados con colorantes. Estos colorantes llevan químicos que aún así, si la empresa no hace un lavado correcto, se van a quedar impregnados y cuando te lo pongas o coloques, ya que este producto va directamente a la piel, puede llegar a irritar. La diferencia en tallas que pueden presentar los diferentes tipos o cortes de los pantalones es precisamente debido a eso, al corte que cada diseñador de la marca presenta. Pero algo muy importante que debe respetar es la cintura. En la etiqueta te informa esa talla. Y el largo, hay algunos pantalones que tú vas a encontrar 34x32. El primer número te indica la talla, que es el contorno de la cintura, y el segundo número te indica la longitud del costado de la pierna. Si la mezclilla de tu pantalón es más gruesa o delgada, no es un indicativo de que va a resistir más o menos. Eso va a depender del gusto de la persona, pero el pantalón de mezclilla te va a ofrecer más resistencia si viene acompañado con poliéster, pero va a ser cuestión de gusto. Si quieren tener mayor información sobre el estudio de calidad de pantalones de mezclilla para caballero, consulten la Revista del Consumidor, ya sea impresa o digital.
2: Revista del Consumidor. consumidor.
3: Las vacaciones de verano son una oportunidad para descansar y convivir, pero también pueden convertirse en un gasto importante si no se planean con anticipación. Para que puedas disfrutar con tranquilidad, un paso importante es gestionar tus finanzas. Por eso, antes de armar las maletas, el primer paso es sentarte con lápiz y papel. Presta atención.
0: Lo primero que debes hacer es elaborar una lista de verificación que te ayude a definir las características de tu viaje. Esto te ayuda a organizarte y anticipar algunas necesidades, además de asegurar que la experiencia sea satisfactoria para todas y todos.
3: Una vez que tengas la lista, es recomendable elaborar un presupuesto. Contar con una estimación de gastos detallada para cada rubro de tus vacaciones, de acuerdo a tu capacidad económica, te ayudará a mantener el control y a tomar decisiones responsables.
0: Para que no se te escape nada, toma nota de los gastos claves que debes considerar para tu viaje. El transporte. Los costos varían dependiendo del medio de transporte que elijas para desplazarte. Si viajas en autobús o en avión, considera los boletos viaje redondo y los traslados al aeropuerto o terminal de autobuses.
3: Si viajas en auto, la plataforma Mapir traza tu ruta o rutas punto a punto de la Secretaría de Infraestructura, Comunicaciones y Transportes puede ser muy útil, ya que te permite calcular con precisión el costo de las casetas, el consumo estimado de

0: Por ejemplo, si decides contratar algún tour, pagar alguna entrada a espectáculos y, por supuesto, las compras de regalos y recuerditos para la familia.
1: También es recomendable para cualquier trayecto contar con un seguro de viaje. Sin embargo, se vuelve indispensable si realizas viajes internacionales.
0: Es muy importante que tengas un fondo que puedas destinar para imprevistos. Más vale prevenir.
1: Está claro que para que las vacaciones sean un descanso y no un dolor de cabeza, la clave de todo está en planear. Por ejemplo, un tip buenísimo de seguridad es que si vas a usar tus tarjetas de débito o crédito, digitalizarlas en tu celular es más seguro para viajar.
0: Y es que dependiendo del plan que elijas, hay detalles que hacen toda la diferencia. Si tu destino es la playa, antes de reservar, no olvides comparar precios. No te vayas con la primera opción. Además de los paquetes todo incluido, busca alternativas más económicas. Y si puedes, aprovecha las temporadas de menor demanda turística. Tu bolsillo te lo va a agradecer. Y recuerda que es muy importante respetar las zonas protegidas.
1: Ahora, si lo tuyo es el turismo cultural y vas a visitar un pueblo mágico, puedes consultar el catálogo de los 177 pueblos mágicos que te permitirá investigar la gastronomía y sus lugares más representativos para que no te pierdas de nada. Compara las líneas de transporte y reserva tu hospedaje y los recorridos con anticipación.
0: Ahora hablemos de cómo nos vamos a mover. Si viajas en automóvil, es indispensable hacer una revisión básica al vehículo antes de salir. Ya en camino, todas y todos deben viajar con el cinturón de seguridad y respetar los límites de velocidad y las señalizaciones. La seguridad es primero.
1: Si vas a viajar en autobús, tómate el tiempo de comparar las categorías y costos de las distintas líneas de autobuses para elegir la que más te convenga. Al subirte, conserva muy bien tu comprobante de equipaje y lleva un botiquín con medicamentos básicos.
0: Y finalmente, si viajas en avión, el secreto para ahorrar es comprar los boletos con anticipación. Al igual que en el autobús, guarda bien tus comprobantes de equipaje y mantén siempre a la mano tu identificación oficial y tu pase de abordar.
1: Ahora ya lo sabes, planear tus vacaciones es la forma más inteligente de divertirte. Prepara tu presupuesto y viaja seguro.
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2: Las 9 con 42 minutos.
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2: Las 9:50.
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0: Muy buenas noches. Gracias por estar con nosotros un domingo más aquí en La Hora Nacional. Este espacio para enterarnos de lo que pasa en nuestro país, conocer historias de mexicanas y mexicanos talentosos y compartir información útil para toda la familia.
1: Hoy sabremos quiénes son los 7 semifinalistas en Estados Unidos del concurso México Canta, una iniciativa que impulsa la creación musical de nuestra comunidad migrante.
0: Les platicaremos qué se está haciendo en Morelos y Guerrero con la estrategia Atención a las Causas de la Violencia.
1: También hablaremos del plan de saneamiento de los ríos más contaminados del país y de las acciones que buscan devolverle bienestar a las comunidades.
0: Además, les contaremos cómo funciona el sistema de alerta temprana para lluvias, ciclones y huracanes. Esta es una herramienta del Sistema Meteorológico Nacional para la prevención y protección de la población.
1: En nuestros flashazos del bienestar, conoceremos el Plan Frijol, una estrategia para fortalecer la producción nacional de este cultivo tan importante para la dieta mexicana. Y además, en La Chilanguía, les traemos algunas de las opciones culturales de la Ciudad de México, una de las ciudades con mayor oferta artística del mundo.
0: Y en la música escucharemos a los primeros semifinalistas de México Canta y conoceremos parte de su trabajo sonoro. Cada canción nos enseña los estilos, influencias y propuestas de las nuevas generaciones de intérpretes y compositores mexicanos. Entonces, quédense con nosotros. La música cuenta historias y habla sobre raíces e identidad. Hoy vamos a conocer a 7 semifinalistas de México Canta 2 que viven en Estados Unidos, pero mantienen un vínculo fuerte con México a través de sus canciones.
1: En sus testimonios nos hablan de representar sus orígenes y el significado de ser parte de este concurso. Vamos a ver y escuchar la siguiente cápsula.
2: La música mexicana para mí es la mayor parte de mi identidad.
3: Creo que la música mexicana me hace como portar de una manera diferente. Tuve una pasión por la música que no podía ignorar.
4: Y ahorita me dedico a hacer música y trabajar en una bodega de cajas. La música es todo para mí, más la música mexicana, que es la que más me gusta.
5: Y yo creo que es muy lindo el sentir esa unión a través de música.
6: Sí siento que en México es más, mucho más pasión que en Estados Unidos, como cantan ese tipo de género, la verdad.
7: Es una bendición de Dios que me dio el salud y la vida para poder cantar y para poder cantar con la gente.
6: Mi recuerdo musical más temprano yo creo que ha de haber sido con mi abuelo, tocando piano de chiquita, cantando al lado de él.
8: Pues de verdad, la razón por qué yo apliqué al concurso de México Canta fue por la presidenta y el mensaje que ella está tratando de transmitir a los jóvenes.
9: Estoy muy contenta y muy emocionada de poder estar en México Canta 2026.
5: Me llamo Grecia Marín, tengo 25 años, este es Perris, California.
10: Hola a todos, me llamo Joshua Soto, tengo 18 años y yo soy un base barítono.
11: Hola, mi nombre es Tiffany Galaviz, tengo 24 años, soy de Los Ángeles, California.
12: Mi nombre es Lisandro, tengo 21 años, vivo en Portland, Oregon.
13: Mi nombre es Rosalba Valdés, yo soy cantante mexico-estadounidense de Chicago.
14: Mi nombre es Daniel Ochoa, vivo la mayoría del año en Chicago.
15: Me llamo Miranda González, soy cantante, me encanta la música,

0: Las canciones que vamos a escuchar nos presentan a las nuevas generaciones de intérpretes y compositores mexicanos.
1: Abrimos con Miranda González, cantante y compositora semifinalista de México Canta 2. Su propuesta mezcla sonidos contemporáneos con una interpretación muy personal. Vamos a escuchar The Reset.
2: Buenos días, señora presidenta. Me llamo Miranda González, soy de Castle Rock, Colorado, y voy a cantar la canción The Reset.

0: Seguimos con Lisandro Espinosa, semifinalista que trae una propuesta inspirada en las emociones cotidianas y la música regional contemporánea. Esta es la canción Pena de la Buena.
1: Me llamo Lisandro, soy de Portland, Oregon, y les voy a cantar un pedacito de mi canción Pena de la Buena.

0: Cuando hablamos de seguridad, también tenemos que hablar de prevención. Es muy importante atender las causas que pueden generar violencia desde su origen y trabajar directamente en las comunidades, especialmente con niñas, niños y jóvenes.
1: Porque construir la paz no significa nada más reaccionar ante los problemas, sino generar oportunidades. La estrategia Atención a las Causas que Generan la Violencia busca acercar educación, cultura, deporte, salud, capacitación y programas sociales para fortalecer el desarrollo de las juventudes.
0: Y hay ejemplos concretos de cómo se está trabajando en los estados. En Morelos, por ejemplo, más de 86 mil niñas, niños, jóvenes y personas adultas participaron en 275 jornadas por la paz.
1: En estas jornadas hubo talleres para prevenir el acoso, actividades culturales, murales comunitarios y acciones para recuperar espacios públicos. Además, se visitaron hogares en 16 colonias para identificar necesidades y canalizar a jóvenes en situación de vulnerabilidad.
0: También se hicieron 8 ferias de paz para acercar trámites y servicios a la población. Y en materia de coordinación, Morelos cuenta con una mesa estatal de paz y 5 mesas regionales, que han tenido más de 2.700 reuniones y alcanzado 1.040 acuerdos en materia de seguridad.
1: Para las juventudes, se impulsan proyectos como la construcción de 5 bachilleratos nacionales Margarita Maza y 2 centros comunitarios México Imparable. Estos están en Cuernavaca y Cuautla, con espacios deportivos, culturales y de atención en salud mental.
0: Y en Guerrero el trabajo se concentra en la montaña alta y baja, donde se mantiene una intervención integral en 19 comunidades de los municipios de Chilapa de Álvarez, Olinalá, Atlixtac y Zapotitlán de las Tablas.
1: Ahí participan 20 dependencias para llevar servicios médicos y psicosociales, fortalecer la infraestructura educativa y de salud y apoyar el campo e impulsar proyectos productivos.
0: Además, se le da atención especial a las y los jóvenes con programas de capacitación, educación y formación para el trabajo, porque generar oportunidades también es una forma de construir paz.
1: Así, la estrategia de atención a las causas que generan la violencia busca que las comunidades tengan más herramientas para salir adelante y que las juventudes encuentren caminos de desarrollo, bienestar y tranquilidad.
0: Cuidar nuestros recursos naturales es cuidar la salud, la biodiversidad y el futuro de las comunidades. Por eso existe el Plan de Saneamiento de los Ríos Atoyac, Tula y Lerma Santiago, una estrategia que busca recuperar estos ecosistemas.
1: Para entender cómo funciona este plan y cómo ayuda a la restauración ambiental, les traemos esta cápsula.
2: Durante décadas, muchos de los ríos más importantes de México dejaron de ser fuente de vida. El crecimiento urbano acelerado, las descargas sin tratamiento y la contaminación industrial deterioraron sus aguas, afectaron sus ecosistemas y pusieron en riesgo la salud, la seguridad y el derecho humano al agua y a un medio ambiente sano de millones de personas. Los ríos que antes unían comunidades, hoy, en muchos lugares, las separan. Hoy, por instrucción de la presidenta Claudia Sheinbaum, el gobierno de México ha tomado una decisión histórica.
3: Vamos a limpiar también y a sanear los ríos más contaminados del país.
2: El río Atoyac, que recorre Tlaxcala y Puebla. El río Tula, que atraviesa el estado de Hidalgo. Y el sistema Lerma Santiago, uno de los más extensos de México, que cruza 6 entidades y abastece de agua a millones de personas. Juntos, estos ríos atraviesan cientos de kilómetros de territorio. Conectan ciudades, comunidades, industrias y zonas agrícolas. Recuperarlos es uno de los mayores desafíos ambientales de nuestro tiempo. Restaurar un río significa más que limpiar el agua. Significa recuperar ecosistemas, prevenir inundaciones, proteger la biodiversidad, mejorar la salud de las personas y devolver el espacio público a las comunidades. Por eso, el Gobierno de México impulsa una estrategia integral que actúa sobre toda la cuenca y no solo sobre el cauce del río. Una estrategia que articula infraestructura de saneamiento, restauración ambiental, inspección y vigilancia, ordenamiento territorial, política pública, participación comunitaria y coordinación entre los 3 órdenes de gobierno. Porque la restauración de estos ríos no se logrará en meses. Es una tarea de largo aliento que requiere ciencia, inversión, voluntad política y el compromiso de toda la sociedad. Restaurar nuestros ríos es restaurar la vida.
0: El sistema de alerta temprana es una herramienta que informa a la población sobre fenómenos naturales como huracanes, lluvias intensas, incendios o sismos, para que las personas podamos actuar con anticipación.
1: Vamos a conocer más de este sistema de la Comisión Nacional del Agua, que ayuda a evitar catástrofes y a reducir riesgos.
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1: Ahora vamos a conocer la música de otra semifinalista de México Canta, en su segunda edición. Ella es Grecia Marín, que trae una propuesta musical con gran sensibilidad interpretativa. Vamos a escuchar Te Pedí.
6: Buenos días a todos.
7: Ah, claro que sí.
6: Me llamo Grecia Marín, tengo 25 años, soy de Perris, California. Es un honor ser parte de México Canta, gracias por esta oportunidad. Y les voy a cantar un pedacito de Te Pedí.

0: También vamos a escuchar a Daniel Ochoa, cantante y compositor que combina influencias del regional mexicano con sonidos actuales. Esta canción es Dolor a Primera Vista.
1: Ya les va una canción que se llama Dolor a Primera Vista.

0: Y no es por ser pesimista, se llama dolor a primera vista. Gracias.
1: Y cerramos este bloque musical con Tiffany Galaviz, semifinalista que nos trae una interpretación con mucha personalidad y orgullo por sus raíces. Escuchemos Cosa Fina del País.
2: Buenos días a todos, mi nombre es Tiffany Galaviz, soy de Los Ángeles, California, y les voy a cantar mi canción que se llama Cosa Fina del País.

0: Merci.
1: Las chasos del bienestar.
2: ¿Conoces qué es el Plan Frijol? Es una estrategia para fortalecer la producción nacional de frijol mediante apoyos como producción para el bienestar, fertilizantes para el bienestar y acompañamiento técnico para las y los productores. Si te dedicas al campo, puedes consultar y conocer los requisitos para participar. Más información en www.gob.mx/agricultura.
1: Flashazos del bienestar. 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
3: Ahora es momento de seguir con el talento de México Canta. Vamos a escuchar a Rosalba Valdés, semifinalista de este concurso, con una canción que se llama La Depre.
4: Buenos días, presidenta. ¿Cómo está? Bien. Buenos días a todos. Me llamo Rosalba Valdés. Soy de Chicago, Illinois. Es un gran honor estar aquí y voy a cantar mi canción La Depre. Por eso es que ya no tengo el sentimiento de ser uno emocional, no lo recomiendo.

0: Seguimos con otra de las voces que forman parte de esta nueva generación de intérpretes. Él es Joshua Soto, semifinalista de México Canta, que nos presenta Terco Callejero.
1: Buenos días, Secretaria de Cultura, y buenos días a todos ustedes. Me llamo Joshua Soto, soy de la ciudad de Nueva York, en el municipio del Bronx. Y con su permiso, Presidenta, me gustaría cantarle un pedacito de mi canción Terco Callejero.

0: Muchas gracias.
1: En México, desde hace 25 años, la Matatena, Asociación de Cine para Niñas y Niños, ha hecho un trabajo bien importante para acercar a niñas, niños y adolescentes al lenguaje del cine. Y esto no solo como espectadores, sino también como creadores que pueden transformar sus ideas en imágenes.
2: Así es. En sus talleres, la Matatena ha trabajado con infancias de entre 6 y 14 años, incluyendo comunidades en situación vulnerable, promoviendo temas como los derechos de la niñez, la inclusión, la equidad de género y el cuidado del medio ambiente. Y hoy nos acompaña Lisset Cotera, integrante de la Matatena, Asociación de Cine para Niñas y Niños. Lisset, bienvenida a Hora Nacional.
3: Mucho gusto, buenas noches y muchísimas gracias por este espacio.
2: Gracias a ti por visitarnos.
1: Oye, platícanos un poquito de la Matatena. Hace ya muchos años se identificó una necesidad, pero ¿cómo se dieron cuenta que las infancias de México y las juventudes se podrían beneficiar de aprender un poquito sobre cómo se hace cine?
3: Pues mire, es una larga historia y fue algo fortuito y no. Acabamos de pasar 3 décadas y la semilla de todo el proyecto ha sido el Festival Internacional de Cine para Niños y No Tan Niños. El festival surge como una propuesta que continúa, donde nuestro trabajo ha sido el poder ofrecer una opción cinematográfica durante las vacaciones de verano. Que las niñas y los niños puedan ver un cine que no fácilmente llega a México. Empezamos primero con muy poquitos materiales y ahora pues es muy grato ver que la curaduría cada año pues es más vasta, que tenemos grandes materiales, largometrajes, cortos de ficción, animación, documentales, y también tenemos materiales realizados por niñas y niños. Entonces, la semilla del proyecto es el festival. Y 4 años después empezamos a diseñar y a implementar, no ha sido algo fácil, que era muy importante que las niñas y los niños participaran en el diseño de este proyecto, pero que participaran primero, que tuviéramos un jurado infantil, que creo que es fundamental,
2: claro,
3: en un festival. Y por otra parte también, nosotros seguimos creyendo a 30 años de distancia que si queremos impulsar que las niñas y los niños hagan cine y que conozcan sobre el lenguaje cinematográfico y colocar la semilla de cómo aquello que te imaginas le puedes dar vida a través del movimiento, pues las niñas y los niños también se merecen como un derecho cultural el poder ver, poder tener acceso a materiales cinematográficos, primero que apelen a su inteligencia, y que yo creo que lo que otorga el festival realmente es eso, ¿no? Una gran opción cinematográfica, porque hay unas grandes realizaciones, pero que también tienen un mensaje muy valioso. O sea, el cine te entretiene, pero el cine también es raíz y semilla.
2: Fomenta, refleja, es raíz, semilla, claro, así
3: totalmente.
2: Es.
1: Lisset, ¿cuáles son las redes de La Matatena para que la gente las pueda seguir?
3: www.lamatatena.org. Estamos en Facebook como La Matatena AC y en las redes nos encuentran en X y en Instagram, en La Matatena AC. En la página de La Matatena van a ver las programaciones, la sinopsis de qué van las películas, para qué edades están dirigidas. Tenemos largometrajes, pero también tenemos programaciones que nosotros les llamamos híbridas, que son, se exhibe corto de ficción, animación, documental, y que aparte esas programaciones, cuando hablamos de la niñez, pues es que hay, ahora sí que los niños de la primera infancia, son muchas miradas que a la hora de programar tienes que cuidar lo que va para los niños de primera infancia, y que eso es un gran reto, como para los niños que están entre los 7, 8, 9 años, o para los preadolescentes que llegan hasta los 13 años.
1: Pues sí, qué chamba, pero muchas felicidades y que toda la gente esté pendiente de la programación del festival.
2: Pues muchísimas gracias por acompañarnos aquí en la Hora Nacional, te lo agradecemos muchísimo. Gracias. Y un placer que nos acompañen, por favor, no se vayan.
3: Gracias.
1: La Ciudad de México tiene una riqueza cultural enorme. En la capital hay más de 170 museos, unos 300 teatros y muchos otros espacios importantes dedicados al cine y las artes.
2: Por eso en La Chilanguía les recomendamos lugares donde podemos escuchar nuevas historias, pasarla bien en familia y conocer distintas expresiones artísticas. Vamos a ver qué nos prepararon esta semana María Luisa Peralta y Orlando Abad.
4: Bienvenidas y bienvenidos a La Chilanguía. Si andas buscando plan para los próximos días en la Ciudad de México,

0: aquí te compartimos algunas opciones culturales para todos los gustos.
1: ¿Y los de hoy, María Luisa, están?
2: Empezamos con música. El próximo 11 de agosto, la Orquesta de Cámara debutará en Casa Tlaxcala con un concierto gratis a las 6 de la tarde. La cita es en el centro, ahí en San Ildefonso número 40, en el Centro Histórico. Vayan en bici.
0: Oh, si lo tuyo es el teatro, no te puedes perder Django con la soga al cuello, una obra que con humor, música y títeres aborda temas como la depresión, la compasión y la amistad. Estará en temporada del 6 de agosto al 6 de septiembre en el Teatro Julio Castillo del Centro Cultural del Bosque, y acuérdense que los jueves está a 45 pesos.
2: También llega la temporada académica de la Escuela Nacional de Arte Teatral con montajes realizados por estudiantes de actuación y escenografía. Se trata de puestas en escena para la titulación de los estudiantes y la entrada es gratuita.
0: En el Teatro Salvador Novo puedes disfrutar menos Shakespeare y más Barney hasta el 22 de agosto.
2: Además, el Foro Antonio López Mancera recibirá cuentos surrealistas para mujeres reales del 8 de agosto al 10 de septiembre con funciones a las 6 de la tarde.
0: Y para quienes aman a los Michis, abre el Museo del Gato el 8 de agosto en Paseo de la Reforma 87. Será una experiencia inmersiva con salas interactivas y realidad virtual para descubrir el mundo desde la perspectiva felina.
2: Hay tanto que aprenderles.
0: Pues ya lo sabes, la Ciudad de México siempre tiene una nueva historia que contar y un escenario por descubrir.
2: Esto fue La Chilanguía. Nos escuchamos la próxima semana con más recomendaciones para disfrutar nuestra bellísima, bellísima capital.
3: Hola, nosotros somos La Calandria. Vamos a tocar para ustedes el butaquito y estamos en La Hora Nacional.

0: Y así llegamos al final de la primera parte de este programa. Como hoy hablamos de las voces de México en la música, nos despedimos con una frase del escritor Octavio Paz. Pongan mucha atención. El mexicano no es una esencia, sino una historia.
1: Gracias por acompañarnos en La Hora Nacional con todas nuestras historias. Hoy le mandamos saludos a María Luisa Albores, Nancy Zúñiga, Alicia BFG, José Luis Hernández Álvarez y Gerardo Domínguez.
0: También a Blanca Estela Pérez Montaño y Elizabeth Martínez en la Ciudad de México, a las hermanas Pilar y Frances Zúñiga y para todas y todos los que nos siguen cada semana.
1: Si quieren estar en contacto con nosotros, nos encuentran en YouTube, Facebook, Instagram, TikTok, X y Spotify. Y apúntenle bien en el número 55-34-83-42-39.
0: Y si quieren, también nos pueden mandar un correo electrónico a la siguiente dirección, lahoranacional@segov.gov.mx.
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0: ¿Se te apetece una taza de chocolate caliente?
1: Sí, muchas gracias. Oye, ¿definimos de una vez a dónde vamos estas vacaciones?
0: Claro, sí. ¿Y cuáles son las sugerencias?
1: Amigas y amigos de Chiapas en la Hora Nacional, la época más esperada del año ya llegó. El tema de las vacaciones de verano. Nuestro hermoso estado, como todos y todos ustedes saben, está listo para recibir a viajeros de todo el mundo con los brazos abiertos, desde la imponente selva Lacandona hasta el misticismo de nuestros pueblos mágicos en el estado de Chiapas. Pero, ¿cómo nos preparamos para recibir esta temporada y qué datos debemos tomar en cuenta? Pues bien, para platicar de esto y más, nos honra con su presencia en la cabina de Chiapas en la Hora Nacional a dos grandes expertas y expertos de la Secretaría de Turismo del Estado de Chiapas. Damos la bienvenida, la voz de maestra Karina Adriana Rodríguez Domínguez. Ella es directora de Información y Estadística, y además al ingeniero Carlos Ruiz Fuentes, él es jefe del Departamento de Sistemas de Información Turística. Bienvenidos a esta casa.
2: Enorme gusto, Juan Carlos. Muchísimas gracias.
1: Ingeniero.
3: ¿Qué tal, Juan Carlos? Me da gusto nuevamente regresar con ustedes.
1: Para calentar motores con este tema, ¿cuáles son las expectativas generales?
2: Estamos ya preparados. Es un esfuerzo interinstitucional para generar seguridad, certeza, alegría a nuestros visitantes y al turismo que venga a visitar nuestro bellísimo estado.
1: ¿Cuáles siguen siendo los destinos chiapanecos más solicitados por los turistas hoy en día en esta temporada? ¿Y qué nuevas joyas escondidas están ganando al respecto?
3: Bueno, de siempre, lo que es San Cristóbal de las Casas, Chiapa de Corzo y Palenque son los destinos más visitados. ¿Qué hay nuevo? Tenemos, de hecho, desde que estamos llegando al aeropuerto, estamos viviendo una experiencia inmersiva en el aeropuerto. Hay una innovación tecnológica con aromaterapia, ¿cierto, sí, directora?
2: Hombre, es una experiencia sensorial increíble. Yo creo que es de los aeropuertos más hermosos del país, me atrevería a decir del mundo. Pero bueno, desde que llegamos es un espectáculo, es un sistema audiovisual muy innovador, nos inserta en la selva, podemos observar flora, fauna, es de verdad una maravilla arribar al aeropuerto internacional. Y bueno, también al salir seguramente vamos a correr la suerte de escuchar la marimba y danzas tradicionales. Podemos también probar el posh, pozol y café, el café maravilloso que se produce en Chiapas. Y además, hemos estado acercando, haciendo un turismo más humano. Es decir, no tenemos que pasar a una sala VIP para podernos sentar cómodamente en unos sillones confortables, sino que el aeropuerto ya está dotado de este mobiliario que solo podemos disfrutar en las salas VIP. Así que para nosotros, nuestros visitantes, el turismo, las y los chiapanecos son muy importantes, por eso los tratamos así con esa importancia, ¿no?, de darles lo mejor y la mayor comodidad posible.
1: Maestra Karina, desde la Dirección de Información y Estadística, ¿cuál es el perfil del turista que generalmente nos visita en esta temporada de verano? Es decir, ¿vienen más familias, jóvenes de turistas o viene turista internacional incluso a nuestro estado en esta época?
2: Fíjese que sí, la verdad es que sorpresivamente, de repente tenemos nosotros varios módulos de información turística, tenemos alrededor de 30 y tantos módulos permanentes en todo el estado, en los principales destinos turísticos. Y bueno, recabando datos, porque tenemos acá, pues estamos justamente en la Dirección de Información y Estadística, notamos que nuestros visitantes extranjeros son franceses, mayormente. Wow. Entonces, ahora vamos a innovar y vamos a tener que meter letreros en francés. Entonces, los módulos de información turística no solo son importantes para orientar a la ciudadanía, sino también para nosotros son un insumo. Efectivamente, vamos sacando el perfil del turista, entonces sabemos, como lo que me acaba de preguntar, de dónde recibimos más visitantes. Entonces, bueno, de Francia principalmente, después Estados Unidos, y luego ya nos vamos con los demás países. Y pues los chiapanecos también turistean en Chiapas y tenemos mucho turismo nacional. La verdad es que ahora estamos muy emocionados con este periodo vacacional de recibirlos.
1: Sabemos por experiencia que el turismo no solamente se trata de pasear, sino de vivir experiencias. experiencias, de vivir y generar momentos, y es el motor de muchas familias de nuestro estado que se preparan para esta temporada, para abrazar y recibir y generar experiencias. Y en ese sentido, ¿cómo impacta la llegada de estos visitantes a la economía local y a los prestadores de servicios?
3: Desde que estamos contratando un tour, el beneficio económico va directamente hacia los prestadores, son los primeros, y de ahí es una cadena continua que va hasta el propio campesino que está sembrando papas, elotes, etcétera, ¿no? Existe un gran impacto económico hacia la comunidad. Tenemos que tener una psicometría de cómo se comportan y por qué vienen estas diferencias entre esos turistas europeos. ¿Cuál es la tendencia? Aventura y naturaleza. Entonces, ¿cómo impacta? Sí, impacta a comunidades rurales, a los guías, lo vuelvo a repetir, artesanos, campesinos, etcétera.
2: Tenemos riquezas naturales maravillosas en el estado. De hecho, es importante resaltar que el doctor Eduardo Ramírez Aguilar, nuestro gobernador, pues le apuesta a ese turismo de bienestar compartido, sostenible, sustentable, ¿no? Que tenga un impacto positivo. Y como ya lo decía el ingeniero Carlos, pues es un beneficio en cascada. Porque el turismo no solo beneficia directamente a quienes tienen la oportunidad de viajar y tener estas experiencias sensoriales maravillosas, sino también hay una derrama en el sector. Entonces también se beneficia a hoteleros, a prestadores de servicios, a tour operadores. Y aquí hay un rasgo que identifica a este gobierno, que es el bienestar, que el bienestar llegue a las comunidades. Entonces, nuestro esfuerzo institucional es en torno a este esfuerzo de que llegue el beneficio a las comunidades rurales más olvidadas, ¿no? Entonces, ese desarrollo compartido que genere un empleo digno también para nuestras comunidades, eso estamos procurando. Entonces, volviendo al tema de los destinos, pues está complicado. Ahorita tenemos registrados alrededor de 60, ahora se llaman empresas turísticas comunitarias. Que antes eran como centros turísticos, ahora se llaman empresas turísticas comunitarias. Tenemos 60, y justamente hace un par de días vino la maestra Josefina Rodríguez Zamora, que es la titular de Turismo Nacional, y junto con el gobernador y el secretario de Turismo, entregaron distintivos justamente a estas empresas comunitarias. Entonces hay un impulso a estas empresas comunitarias y nos generan una diversidad de posibilidades. Podemos hacer rafting, senderismo, bueno, podemos continuar toda la tarde aquí.
3: Hay una frase que dice que todos los caminos llevan a Roma, ¿no?
2: A Chiapas, por favor, a Chiapas.
3: A eso voy.
2: Vamos a tropicalizar la frase.
3: Yo siempre comparo Chiapas, la experiencia en Chiapas, con un libro mágico. No importa la página en que lo tomes, siempre vas a disfrutar y encontrar algo nuevo.
1: En este caso, para los viajeros que ya están en ruta planeando su experiencia en el estado de Chiapas, ¿qué herramientas digitales o plataformas oficiales ofrece la Secretaría de Turismo para facilitar su estancia? Y en esta era digital, ¿dónde pueden las y los turistas verificar que están contratando servicios e información 100% real, seguro y confiable?
2: Tenemos una página que se llama visitchiapas.com.
1: Tiene el QR,
2: tiene el QR, podemos jalar, y bueno, ahí va a estar el debate de a dónde vamos a ir. Ahí viene un catálogo de atractivos turísticos, viene un mapa turístico, vienen los principales destinos que ofertan también turismo interesante, y bueno, todo eso podemos encontrar en esa página.
1: Correcto, es visitchiapas.com. Ahí se encuentra también el QR, y con eso tienen acceso las 24 horas para poder tener conocimiento y la información precisa sobre los destinos y los servicios reales, confiables y seguros.
2: Es correcto.
3: Ahorita estamos bastante capacitados y preparando herramientas tecnológicas para poder entender qué es lo que estamos viviendo con el turismo hoy en día. Desarrollamos, independientemente que se publica un cuaderno estadístico de turismo. Tenemos un desarrollo con inteligencia artificial para analizar todo el comportamiento y generar podcasts que están disponibles para toda la sociedad, tanto académica como público en general.
1: Muchísimas gracias también por esta oportunidad de estar despejando dudas con respecto a esta experiencia para este verano 2026. Mirando hacia el futuro del estado de Chiapas y para finalizar esta plática, ¿cuál es el siguiente paso para nuestros visitantes y también cuál es el siguiente paso y el compromiso para seguir ofreciendo y seguir siendo un referente histórico, turístico e inteligente a nivel internacional.
2: Bueno, hay que hacer un turismo humanista. Hay que ser un turismo humanista y en ese sentido generar bienestar para todos y todas. Y bueno, en el próximo año va a haber un evento de turismo comunitario muy, muy importante y Chiapas va a estar en boca de todo el mundo, dirían. Entonces vamos a tener una proyección internacional muy, muy importante y bueno, buscamos eso, posicionarnos a nivel internacional y generar bienestar para nuestro pueblo.
1: Muchísimas gracias, ingeniero Carlos. Gracias.
3: Igualmente, muchísimas gracias por la invitación. Estamos súper contentos de venir nuevamente con ustedes.
1: Agradecemos profundamente la voz y la oportunidad a la maestra Karina Adriana Rodríguez Domínguez y al ingeniero Carlos Ruiz Fuentes por acompañarnos en esta oportunidad y por el increíble trabajo que realizan detrás de bambalinas desde la Secretaría de Turismo para poner en alto el nombre de nuestro estado de Chiapas. Y a ustedes que nos escuchan, recuerden empacar las maletas, consumo local y déjense maravillar por nuestro maravilloso estado.
3: Muchas gracias a ti.
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1: ¿Qué te parecen estas opciones?
5: Oye, tomando este chocolate, me acordé de que viene el Festival del Cacao y el Chocolate también. Hiciste una entrevista sobre ello, ¿verdad?
1: Cierto. Ese sería otro buen destino para visitar. Qué gusto saludarlos en una emisión más de Chiapas en la Hora Nacional. Como saben, nuestra tierra no solamente es rica en paisajes e historia, sino también en los aromas y sabores que han conquistado a todo el mundo. Uno de nuestros tesoros más ancestrales es sin duda el cacao. Este legado vivo que hoy se transforma en orgullo, que hoy se transforma en cultura y en economía para nuestras comunidades. Para platicar de un evento que celebra justamente esta riqueza, en esta ocasión nos acompañan en los micrófonos de Chiapas en la Hora Nacional dos invitados muy especiales. Jorge Luis Trujillo, director del Festival Chiapaneco del Cacao y el Chocolate 2026, y la chef chocolatera Rebeca Vélez Rodríguez. Ella es fundadora de este gran encuentro. Bienvenidos, bienvenidas.
6: Muchas gracias, gracias, es un placer.
7: Gracias por invitarnos.
1: Gracias, Jorge. Platiquemos sobre este evento. El cacao es parte de nuestra identidad, pero ¿cómo nace la iniciativa de crear este Festival Chiapaneco del Cacao y el Chocolate? ¿Y cuál es el objetivo de esta edición 2026?
7: Sin duda, hoy más que nunca me queda claro que esta iniciativa nace del amor. Nace del amor que tenemos a esta tierra, nace del amor que le tenemos a este producto tan maravilloso que es el cacao, nace del amor que le tengo a la chef Rebeca Vélez, que es mi mamá de chocolate, que ha sido el pilar principal para este festival. Y pues lo hacemos con todo el amor del mundo. Como lo mencionas, el objetivo es fomentar el consumo del cacao y chocolate. No puedo creer, insisto, que ya sean 8 años que realizamos este evento, pero nos hemos encontrado con este espacio que nos permite conocer tantas historias de personas que cultivan esta semilla, que la transforman y que vale la pena que todas y todos en Chiapas, en todo el país y en el mundo conozcan lo maravilloso que es el cacao de nuestro estado y las historias que hay detrás en su transformación.
1: Rebeca, esta es una gran oportunidad para muchas personas que nos están escuchando en este momento, porque 8 años... hay muchas historias y muchas experiencias que contar.
6: Sí, se dice fácil, pero la verdad es que para nosotros ha sido una experiencia maravillosa. Cuando conoces, por ejemplo, todo lo que hay detrás de una barra de chocolate, que te tomas una taza de cacao, a veces no sabes ni siquiera cómo es el fruto, quién lo cultivó, cómo se transformó, si es cacao lavado, si es cacao fermentado, si se tostó en comal o se tostó en un horno, si lo hizo una mujer, si lo hizo un hombre, si lo hizo toda la familia. Entonces hay una riqueza no solo gastronómica, sino también cultural y de historias personales, que eso es lo que nos da como esa parte diferencial. Y aparte, la genética del cacao de Chiapas es maravillosa. Está siempre buscada por los chefs chocolatiers que buscan esas notas y todo eso. Pero creo que el cacao de Chiapas, aparte de que es sabroso, tiene esa parte histórica, ¿no? Nosotros fuimos los primeros que se relacionaron en las crónicas, por ejemplo, cuando iban de la Nueva España, y que mencionaban que el cacao, ¿no? Por ejemplo, estaban subiendo a unas canoas y no se explicaban el por qué, cuando se les cayó unas semillitas, la gente estaba así como de, ¡ay, no, que no se desperdicie! Y decían, ¿por qué? ¿Por qué tiene tanto valor ese granito de cacao? Entonces, cuando ellos probaron y degustaron ese cacao, al principio pues no les gustaba tanto porque es un poco amargo, pero después vieron los beneficios, ¿no? Y tanto fue así que tuvo un boom en Europa y se fue hasta las cortes con los reyes y de ahí pues a todo el mundo, ¿no? Entonces el cacao para nosotros es una riqueza histórica, familiar, degustativa. Y pues que nos hace mucho bien a la salud también, porque no es solo un chocolate, es más allá de la parte como de chuchería, de golosina, es un alimento, ¿no? Entonces es muy complejo hablar del cacao.
1: Jorge, San Cristóbal de las Casas y el Museo de San Cristóbal el Musac será sede de esta octava edición. ¿Por qué se eligió este emblemático espacio y qué atmósfera se busca crear para las y los visitantes?
7: Hemos encontrado en San Cristóbal de las Casas la oportunidad de poder llegar a más personas, a propios chiapanecos, que este pueblo mágico reúne todos los días, todo el tiempo, y también al turismo nacional e internacional. Entonces, la sede de San Cristóbal de las Casas en el Musac es el corazón cultural de Chiapas, sin duda alguna. Encontramos la oportunidad para que más personas participen, conozcan y vivan esta fiesta, porque esto es lo que es, una verdadera fiesta. En este espacio del Musac vamos a encontrar conferencias, ceremonias, conversatorios, talleres, música, danza, catas, todo completamente gratuito para que lo disfruten. Hay actividades infantiles para todas las edades. Entonces invitamos a que chequen la cartelera en nuestras redes sociales del Festival Chiapaneco de Cacao y Chocolate, porque sin duda, si lo menciono ahorita, no nos daría tiempo, pero de verdad van a poder encontrar a más de 50 expositores del estado de Chiapas y de todo el país, una fábrica de molinillos para que conozcan cómo se realiza este elemento tan importante para la realización del chocolate, talleres de pintura y demás.
1: Y en ese sentido, Rebeca, para quienes nos están escuchando en todo el estado y ya están saboreando esta experiencia, ¿con qué sorpresas, talleres o actividades gastronómicas se van a encontrar al asistir a este evento?
6: Bueno, pues tenemos un conversatorio, por ejemplo, con mujeres en torno al cacao, que tienen una parte fundamental y principal en la elaboración del chocolate, en el cultivo. Tenemos también, por ejemplo, una charla sobre el maridaje de cacao con charcutería y va a haber degustación, así que eso va a estar delicioso. También tenemos una conferencia sobre la historia del cacao, tenemos una experiencia sensorial especializada con un ponente que nos va a llevar a ese mundo del cacao visto desde otra manera, no solo como golosina. Tenemos también una demostración de cocina tradicional zoque con cacao, tenemos catas de chocolate, tenemos una actividad para los niños que es con la cajita mágica que nos cuenta la historia del cacao, una ceremonia de cacao también, una tarde de danzón y chocolate con la marimba municipal, que eso va a estar muy sabroso. Tenemos también la presentación de la banda de guerra de la séptima región militar. Tenemos también taller de pintar una taza con una figura de cacao que lo da una maestra alfarera que se llama Albertina. Tenemos también la hora del pozol, tenemos también una conferencia sobre el marco normativo, porque también hay que ver toda esa parte de las leyes y cómo estamos. Tenemos un productor que viene del Estado de México que va a traer cómo hacen los molinillos en un torno y vas a poder ahí terminar tu propio molinillo personalizado, que esa también es una experiencia muy bonita, porque aunque no es cacao, es un instrumento que nos ayuda para la elaboración de la espuma del chocolate, que eso es muy importante. Y pues básicamente a grandes rasgos es eso, pero sobre todo que tengan la experiencia de participar con cada uno de los expositores, que son más de 50, y darte unos 5 minutitos para escucharlos, para conocer su historia, y aparte ellos te van a regalar todo su conocimiento y te van a dar también degustaciones, así que imagínate todo lo que vas a poder probar.
1: Finalmente, esta pregunta pues va para ambos, porque es la oportunidad de recordar a nuestro auditorio las fechas, los horarios y en este caso si el acceso del evento que está más cercano al MUSAC en San Cristóbal de las Casas tendrá algún costo o registro previo, ¿qué hay que hacer?
7: Bueno, pues los esperamos del 7 al 9 de agosto en el MUSAC de San Cristóbal de las Casas, en el corazón de este maravilloso pueblo mágico, de 10 de la mañana a 8 de la noche, posiblemente más. La entrada es completamente libre y gratuita para todas las actividades, para que conozcan a los expositores, para que entren a las catas y disfruten del delicioso sabor del cacao y chocolate. Pueden encontrar más información en nuestras redes sociales. Nos encuentran así como Festival Chiapaneco del Cacao y Chocolate en Facebook, en Instagram, en nuestra página web. Ahí también pueden encontrar la convocatoria del concurso de chocolate artesanal mexicano a la taza 2026. Se premian a los 3 primeros lugares con molinillo de oro, de plata y de bronce.
1: Wow.
7: 5,000, 3,000 y 2,000 pesos en los 3 primeros lugares. Y pues los esperamos a que toda la familia disfrute de este evento que está hecho por los productores para todas y para todos.
1: Las voces de Rebeca Vélez Rodríguez, Jorge Luis Trujillo, muchísimas gracias por esta oportunidad en Chiapas en la Hora Nacional y gracias principalmente por ser guardianes de este patrimonio tan nuestro. Mucho éxito.
7: Muchas gracias y los esperamos.

0: Mira, nosotros tomando nuestra tacita de chocolate y la chef Rebeca Vélez nos recomienda que en México retomemos la costumbre del chocolate en taza, pues ha sido el principal aporte de nuestro país para el mundo. ¡Estamos haciendo patria!
1: Sí, oye, y está buenísimo. ¿De qué municipio es este?

0: Y así concluye el día de nuestro viajero Juan Carlos Mundo. 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

0: Son las 11 con 16 minutos.
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0: son las 11 con 47 minutos.
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2: Son las 12, con 2 minutos.
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1: Son las 12 con 14.
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1: Son las 12 con 26 minutos.
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3: Son las 12 con 37 minutos.

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3: Es la una con un minuto.
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1: Es la una con 14.
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1: Es la 1:24.
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3: Es la 1:34.

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2: Es la 1:43.
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3: Es la 1:54.

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2: Son las 2 en punto.
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1: Son las 2 con 24 minutos.
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1: Son las 2 con 33 minutos.
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2: Son las 2:53.

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3: Son las 3 con 2 minutos.
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0: 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Son las 3 con 13 minutos.
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1: Son las 3 con 26 minutos.
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1: Son las 3:37.

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2: Son las 3:44.

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2: Son las 3 con 54 minutos. 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
2: Las 4 con un minuto.
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0: 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Las 4 con 12. 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

0: 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Las 4:25. 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
3: Las 4 con 37 minutos.
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2: Las 4 con 55 minutos.
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3: Las 5 con 4 minutos.
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1: Las 5 con 14.

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3: Las 5:25.

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3: Las 5 con 45 minutos.

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3: Las 5 con 56 minutos.

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3: Buenos días. Aquí Gabo Ramos, está con ustedes Nachi Roll.
2: ¡Ea! Buenos días, yaparatianos. Ahora sí, oficialmente iniciando el mes de agosto.
3: Así
2: ¿qué
3: es.
2: ¿Qué vendría siendo? O sea, el mes 8.
3: Ándale, wow. Sí, el 8. Wow, exactamente.
2: Wow. 8 de 12. O sea, ya estamos más para allá que para acá.
3: Ay, por suerte. Oigan, está conectada desde los 40 de Guadalajara. ¡Claudia Chávez!
4: ¡Muy! ¡Buenos días!
2: Hola, oye, yo tengo una pregunta.
3: Sí.
2: ¿Qué onda, Nash? O sea, te acabas de bajar del escenario.
4: Oye,
2: o
4: sea, tal cual.
3: El Auditorio Nacional, bien bajada.
2: ¿Qué tal? O sea, ¿fueron las más pedidas allá o cómo? A ver, platícanos.
4: Oye, no, o sea, te voy a decir que te juro que sigo como todavía en la nube, en el sueño.
2: Claro.
4: Ayer te voy a decir como que se fusionaron dos mundos. Estuvieron por aquí Laura Esquivel y Brenda Snicker, que son Patito Feo de Argentina. Y yo estuve en la versión mexicana. Entonces, ¿qué te puedo decir? Fue un crossover increíble, personalmente lo gocé porque yo era muy, muy, muy fan de Patito Feo. Y bueno,
2: qué
4: ahora
2: padre.
4: Soy fan de estas dos grandes artistas. Porque no solamente, digo, obviamente, ¿no? Se bailaron y se cantaron canciones de la novela de Patito Feo que todo el mundo conoce toda la vida, pero también trajeron como su nuevo material que está espectacular, mi clavo. Entonces,
3: trae brillantina en la cara todavía.
2: Sí, ¿eh? Claro.
4: Eso es real.
2: Qué bonita manera de.
3: Y Ricardo Abarca también estuvo, ¿no? De Cumbia Ninja también. No, perdón,
2: sí,
3: Clau.
2: Sí. No, para nada. Qué bonita manera de arrancar la semana. O sea, qué chido. Te felicito, Nash. Qué bonito.
4: Mi Clau, qué chido. Gracias.
3: Hoy va a ser un gran día. Va a haber boletos para Catiel y Paco Moroso en el Adivinómetro.
2: Okay.
3: Un nuevo juego. Además, tendremos también las llamadas en operación dejando a la Bendy, que hay muchas Bendys yendo a cursos de verano. También, pues ya son unas semanas previas al Back to School, al regreso.
2: Oye,
3: a clases.
2: ¡Qué rápido! ¡Qué miedo! ¡Qué
3: miedo! ¡Hay regalos!
2: ¿Qué?
3: Así es. Hay,
2: ¿qué?
3: Hay cositas, hay sorpresas para la gente. A las 7:15 de la mañana, por favor, me marcan al 55-51-66-8101. Y hay 3 kits de regreso a clases.
2: Wow.
4: ¡Órale! Okay,
2: ¿alcanzo a llegar?
4: Manteles largos.
3: Sí.
2: No alcanzo a llegar, ¿verdad? ¿O sí?
3: Sí.
2: Si me lanzo ahorita,
4: no,
2: igual.
4: ¡Hombre! Tienes tiempo.
3: No, pero tienen que hablar por teléfono.
2: Ok.
3: Hablan por teléfono.
2: Es verdad.
3: Y se les va a dar 3 kits de regreso a clases. O sea, pero de útiles.
4: Oye, no, esa es una gran sorpresa para todos los papás.
3: Así que, por favor, pues ahí ahórrense una lana. Y márquenos a las 7:15, a ver, hay unas preguntas, un juego, y van a poder pues llevarse su kit de regreso a clases.
2: ¡Buenísimo! ¡Muy bien!
4: Oye, también, más adelante, sí, vamos a platicar del resumen deportivo. Se va a conectar Brian Zulbarán, mejor conocido como Mr. B.
3: Mr. B.
4: Mucho más rápido, y hay chismecito. Nos conectamos hasta los 40 Monterrey con Rudy, porque ya hay primer eliminado de la Casa de los Famosos. Y hay mucho que comentar, Clau.
2: Mucho, no lo puedo creer, no me lo esperaba, pero no voy a spoilear por si nos han enterado de qué es, ¿no?
3: Ajá, pero oigan, bueno. Lunes 3 de agosto, hoy es el cumpleaños de James Hetfield, del cantante de Metallica. Yeah. Está cumpliendo 62 años para todos los rockeros. Vámonos con música para bañarse, mi Lion. Arrancamos ya para...

0: Ya párate de los 40, lunesito, lunesito. Ay, pues ya, ya. 3 de agosto.
1: Sí,
0: Lunes 3 de agosto, está Mina Morales con nosotros, como todos los días, a esta misma hora. Y viene de lunes para planear
1: la semana. A ver, Aries, vamos a empezar por el primer signito. Uh-huh. Híjole, esta semana puede activarse una herida de merecimiento que puede que la semana te la haga un poquito frustrante. Entonces, hay que confiar más en lo que sabes hacer, deja de minimizar todo lo que has construido, date una palmadita en la espalda esta semana, Aries.
0: Ok, Tauro.
1: Tauro, hay un asteroide ahí que se llama Quirón en Tauro que está marcando un inicio de una revisión muy personal para Tauro. Entonces, hay que darnos permiso de sentir sin sentir que estamos traicionándonos o que estamos cambiando demasiado.
0: ¿Tanto así?
1: La terapia sería algo muy bueno esta semana para Tauro, ¿eh?
0: Ok, Géminis.
1: Hay muchas emociones esta semana que habías guardado muy bien y ahora vuelven a salir. Entonces, no te desesperes, puede ser una semana en donde sientas que muchas cosas que habías guardado debajo del tapete empiezan a salir.
0: Muy bien, Cáncer.
1: Cáncer, esta semana se va a enfocar completamente en las relaciones. Esto se puede convertir en un espejo, ¿no? Aquellas personas que me gustan son las que me demuestran cómo soy. Si hay algo que te incomoda del otro, pregúntate qué te está enseñando sobre ti.
0: Lo de que te choca, te checa, te checa, te choca.
1: Exactamente, lo que te choca, te checa.
0: Faltan signos. Vamos a un corte y ya regresamos aquí a Ya Párate.
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1: Y siendo las 6:22 de la mañana, ya para ti nos llegó el momento de presentarles sí, sí a la número uno. Esto es Moving to the Sun, Huggle, de Email Angel y Ultranate, aquí en Los 40.

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1: Está con nosotros arroba verde esmeralda MX en modo zen. ¿Se acuerdan que todos los martes acá saca el tarot? Pues mira, ya desde el lunes.
2: Desde el lunes.
1: Hablándonos de horóscopos,
2: para
1: Mina Morales.
2: Para que empecemos la semana bien, ¿no?
1: Sí.
2: Que la planeemos muy bien. Bueno, ahí nos van los últimos cuatro.
1: Sí.
2: Sagitario, esta es una semana en donde se ve que tenemos que cuidarnos más. El cuerpo nos está pidiendo que ya le pongamos atención, deja de ignorarlo. También para sanar necesitamos cambiar hábitos.
1: Y llega Capricornio.
2: Ay, mira, ahí hay una heridita también en temas de familia y raíces. Hay viejas historias que pueden regresar, pero pues esta vez tienes la oportunidad de responder diferente. Rompe el patrón, Capricornio.
1: Sí, Acuario.
2: Ay, Acuario tiene mucho que trabajar esta semana con temas de merecimiento y autoestima. Entonces es un buen momento para recordar que tu valor no depende de lo que tienes.
1: Y listo, terminamos. Ah, no es cierto, falta Piscis.
2: Espérate.
1: Los de Piscis en el tráfico.
2: Y además
1: tráfico,
2: los dejas a los más sensibles,
1: no manches,
2: de todos,
1: falta,
2: no me los espantes.
1: Yo.
2: Y fíjate que sí, justamente esta semana Piscis va a estar más sensible de lo normal con lo que le dicen o lo que no le dicen. Entonces si hay una conversación pendiente, primero pregúntate, querida, está hablando por ti, y ve y pregunta tú.
1: Arroba Verde Esmeralda MX.
2: Exactamente.
1: Dale follow. Ella es Mina Morales. Está todos los días con nosotros aquí en Ya Párate. Gracias, Mina.
2: Gracias a ti.
1: Vamos con más música, mi Lion. Estás en los 40.

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1: Ok, ok. Estamos en este lunes 3 de agosto, 6 de la mañana, 37 minutos, hora centro de México. Aquí Gabo Ramos, está Nashi Roll.
2: Yeah,
1: y desde los 40, nos. Guadalajara, Claudia Chávez.
2: Guadalajara, Guadalajara.
3: ¿Qué onda?
1: Muy buenos días.
2: Oigan, a ver, pongámonos un poquito serios, ¿no? Porque okay. Sí, de esto están hablando las redes sociales. Tengo muchos, ahora sí que muchos videos ahí también pendientes.
1: Sí.
2: Sobre la eliminación de Mariano Ochoa.
1: Se nos fue.
3: ¿Qué es eso? No puede ser, ¿eh? Yo juré que se iba Luis Chaparro.
1: Pues pero es que trae más jale en redes y esto sí, es una guerra de fandoms.
3: ¿Sabes qué tal cual? O sea, justo como dice Nash, o sea, un poco de seriedad en esto, qué tristeza. Pero tienes toda la razón, ¿sabes que no pueda dormir por eso? Ay, qué tal.
1: Ay, ¿en serio?
3: La exagerada.
2: O sea, sí,
3: exagerada.
2: Estaba entre tus pensamientos.
3: No, ¿sabes? Es que, pues tienes razón, o sea, los seguidores de los que se quedan son más chavitos. Y entonces ahora las dinámicas para votar son que, no sé, WhatsApp, a lo mejor también a través de las redes sociales. Y creo que los que siguen a Mariana Ochoa a esa hora de la eliminación ya estábamos dormidos.
1: Yo, verdad, yo estaba bien jetón, la neta. Yo me desperté ya en la madrugada y ya dije, pues, ¿a quién se fue? Mariana Ochoa. Ah,
3: sí,
1: órale,
3: claro,
1: va.
3: Claro.
2: No, esas cosas yo no puedo. Fíjate que soy como Clau. No me puedo dormir sin saber quién está eliminado de la Casa de los Famosos. Pero bueno, nos faltó, la verdad es que un poco de chismecito así rico, sabroso de parte de ella. Tendrá ahora que venir aquí.
1: Yo vi la posgala y sí dijo como que ahí les faltaba más chisme de OB7. Pues no, tampoco, ¿eh? O sea,
3: no,
1: tampoco
3: no
1: es como que estábamos esperando,
3: sabe,
1: el chisme del año, porque ya pasó un buen rato y todos están peleados.
2: Nah.
1: O sea, también, ¿para qué? ¿Cuál es el chisme? Que les deben dinero. O sea.
2: No, pues queremos más carnita.
3: No,
2: ¿qué pasó
3: no sé.
2: Ahí?
3: ¿Sabes
2: qué?
3: O a lo mejor no tanto chisme, porque probablemente no lo podía decir, pero más divertida, ¿no? Más como en varios espacios.
1: Tuvo su encontronazo ahí con Brianda de Llanada, ¿no? Brianda es el de...
2: Pues
1: se
2: con
1: le posicionó,
2: Aranza, con
1: ¿no?
2: Aldo. O sea,
1: y,
2: como que...
1: Y luego ya en la posgala, que sí es la que vi porque ya me desperté, es donde que ella dice es que la nueva generación está en contra de los de nuestra generación, ¿no?
3: Claro que no.
1: Híjole,
3: no dudo. Cara.
1: Y Galilea así de, a ver, mija, no somos de la misma generación.
2: Así, a ver, tranqui. Oigan, pero bueno, más adelante vamos a tocar el tema a profundidad con todos los detalles, ya se la saben con quién. Hasta los 40 Monterrey con el buen Rudy.
1: Oigan, tenemos nuevo juego. Llega el adivinómetro. Así es, a las 6:55. Boletos para Catriel y Paco Amoroso. Es un nuevo juego, Claudia, en
3: sí,
1: la
3: sí,
1: que
3: sí.
1: Pues la gente habla y solo tiene derecho a 3 preguntas.
3: Ok.
1: Y con esas 3 preguntas nosotros decimos sí, no, podría ser.
2: Y se van acercando, ¿no?
1: Se van acercando. Y como
2: okay.
1: Nash es bien barca, digo, bien barco, va a soltar una pista ahorita para el que, para que valga la pena levantarse temprano.
2: Sí, a ver, dale, fíjate que dale, todavía ese barco, alcahuete y todos esos buenos apodos.
1: Okay. Y cacahuate, digo, y aguacatote.
2: Y aguacatote también, okay. Ya para ti, nos escúchenme muy bien, ¿ok? El personaje que el día de hoy deberían ustedes adivinar por su propia mano en el adivinómetro... Tiene mal humor.
1: Ya con eso.
2: Ya. Híjole, con eso les estoy dando, yo creo que el 60%.
1: Ya. Y no soy yo, ¿eh?
3: O sí, claro, te iba a decir, y no es cualquiera de nosotros sin desayunar y sin café. O
1: no,
3: sea, no
1: soy yo.
3: No.
2: No empieza con G.
1: No, ni termina con Abo.
2: O sea,
1: ¿okay?
2: No.
3: Ni con C, ni ya.
1: Ya. Les dejamos los teléfonos 55. Okay. 5166-8101 o el
2: 800-00-610-00.
1: ¿Y hay un WhatsApp, verdad, Clau?
3: Claro, el 55-49-35-24-41. La pista ya la lanzó por ahí Nash.
1: Ajá.
3: Entonces es muy enojado.

0: Con, sí. O enojona, no
1: ahí,
0: sé.
1: Ahí se las dejamos. Okay. Ya saben, los boletos son para Catriel y Paco Moroso este jueves 6 y viernes 7 de agosto en el Palacio de los Deportes.
2: Ea, pues bueno, estén atentos ya para Tianos. Esperamos tus llamadas más adelante. Y pues sí, son las 6:41 de la mañana. Qué temprano, caray. Pero ya venga, a soltar el cuerpo, que empiece bien la semana. Y vámonos con una rolita. Esto es Guantes Puestos de La Gusana Ciega, aquí en Ya
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0: Apúrale, apúrale, ¿eh? Son las 6 de la mañana con ya 50 minutos en este lunesito 3 de agosto. Y te recuerdo que tenemos un juego nuevo que es el adivinómetro. En tan solo 5 minutitos arrancamos. Son 3 preguntas. Nosotros te decimos sí o no para que encuentres a ese personaje que ya se dijo una pista hace ratito. Son boletos para Catriel y Paco Amoroso, que es en el Palacio de los Deportes. Así que márcale. 55-5166-8101. Vámonos con música. Llega Danny Ocean. Esto es Partidazo y suenen Ya Párate.
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0: Damara.
1: Sí. Damara, bienvenida, Damara. Bueno, pues échanos tu primera pregunta.
2: ¿Es de color verde?
1: ¡Sí! ¡Sí! Segunda pregunta, vas, ya la traes. Sí.
2: ¿Tiene que ver con la Navidad?
1: No,
3: pero estás muy cerca.
1: Es verde, sí.
3: ¿Con el color larmas?
1: Última pregunta.
2: ¿Es de una caricatura o es de una película? ¿De una película?
0: No, te parece que te podemos contestar sí o no.
3: Pero tienes que decir, o sea, ¿con cuál te decides?
1: ¿Qué película. Ajá. Vas, tercera. Tu tercera pregunta, vas.
2: ¿Sí es de una película?
1: Ya se había dicho que sí. Ajá. Sí, siguiente pregunta.
2: No sé, ¿sale con alguna niña?
0: ¿Sale con alguna niña?
3: ¿Niña?
1: Es que de su vida íntima no sé. Pero ¿cuál es tu respuesta? Dinos el personaje en 3, 2, 1, ¡ya!
2: ¿El Grinch?
1: ¿Quién?
0: Oy, ¿quién?
2: ¿El Grinch?
1: ¡No! ¡Que no es de Navidad!
0: ¡No! Damara, no, yo creí que la tenías en la punta de la lengua.
3: Ya, yo también.
0: Que ya, mira, o sea, venía a solo a hacer el trámite, ¿sabes?
1: Hago un mini resumen. Hago un mini resumen para todos.
3: Hazlo.
1: La pista que dio Nashla es enojón.
0: Ajá. Malhumor.
1: Luego, ¿ya se dijo que es verde? Sí.
3: Sí.
0: ¿Película?
3: Película,
0: sí.
1: Ya.
3: Con eso.
0: No manchen, ya está.
3: Hay una llamada. Hola, ¿quién habla?
4: Hola, Abel.
3: ¿Qué onda, Abel?
1: No, Abel sí gano. Ah, muy bien.
3: Lanza tus preguntas, Abel.
4: ¿Hay un burro?
1: ¡Sí!
0: ¡Sí! ¡Sí! ¡Sí!
1: La traes. Segunda. Vas.
4: ¿Hay una galleta?
1: ¡Sí! ¡O te la juegas! ¡Di el personaje! ¡Juégatela! Ya di el personaje.
4: Check.
1: Y esa es una respuesta
0: correcta.
5: ¡Aplauso enorme!
0: ¡Catrina, Paco Moroso!
3: ¡Qué estrés, caray!
1: ¿Cómo costó, oye?
3: No manches, qué miedo.
0: Sí, nos arrastramos el día de hoy, para encontrar al ganador. ¿Cómo te sientes, Abel? ¿A quién vas a llevar?
4: Muy emocionado.
0: ¿Con quién vas?
3: ¡Padre!
4: Novia.
0: Oye, gran regalito, ¿no? Ir a ver por ahí a Paco Moroso, a Catrel, a echarse la de...
1: Sí es. O hashtag tetas. Bueno, ya saben, jueves y viernes 7 de agosto, Palacio de los Deportes, Catrel y Paco Moroso. Abel, te vas al concierto, quédate conectado para que te digan cómo recoger tus boletos. Oigan, y más adelante seguimos con más juegos. Hay un juego que se llama, ahí les voy a decir el nuevo nombre, que se llama... Mi lista vale. Y vamos a dar kits para la escuela.
0: Me pongo de pie. Qué gran iniciativa. De verdad.
1: Útiles.
0: Te felicito, por favor. Gabo Ramos. Gracias. Si eso vino de tu mente y tu corazón.
1: Claro, porque, de mi ronco pecho.
0: Exacto. Definitivamente eso va a ayudar muchísimo. Oye.
1: Así es.
3: Qué
1: así
3: buen paro para los papás. Súper, me encanta.
1: Estén atentos porque ahí viene un nuevo juego aquí en Ya Párate. Vámonos con música. Llega Rawayana y Manuel Turizo, Inglés en Miami, en Ya Párate.

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0: Las 7 con 16 minutos.
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2: Muy bien. 7:21 a.m, hora centro de México, arrancando este nuevo juego que se llama Mi Lista Vale. Entonces, ¿qué tienen que hacer? Marcarnos por teléfono. Nos tienen que, pues, contar un poquito también de, pues, de sus hijos o de cómo van a utilizar.
3: ¿O por qué quieren, ¿no? ¿O por qué quieren esos kits?
2: ¿Por qué quieren el kit de útiles? Es un kit para regreso a clases, Clau.
3: Porque urge, ¿no?
2: ¿Verdad
3: claro
2: que sí?
3: Oye,
2: ajá,
3: bien completo, mi
2: Clau. Le ayudamos
3: Clau
2: a la cartera.
3: Todo, trae
4: me
3: la
4: encanta,
3: mocla,
4: me encanta, me encanta.
3: Lápices,
4: o sea,
3: todo.
4: Ya los papás, o sea, ya hicieron todo lo posible para que se divirtieran en verano, claro, pero ahora hay que aplicarse para que el niño regrese con todo lo que necesita,
2: ¿no? Y entonces se le van a dar una lista y ustedes tienen que decirnos aproximadamente cuánto vale esa lista.
4: ¡Qué padre!
3: Exacto.
2: Si ya medio latinan, acá les echamos la mano, obviamente, no somos okay, así tan,
3: tan
2: tiranos. Queremos okay, que regresen a clases
3: que,
2: listos.
3: Exacto, okay, prometemos okay, que queremos que alguno de los aparte no se lleven los kits. O sea, queremos que hoy ya salgan de aquí de la cabina para que algún yaparatiano, pues por supuesto, lo utilice en su escuela. Entonces, ¿qué tienen que hacer? Marcarnos, vamos a dar los teléfonos de una vez.
4: Me
3: ya
4: encanta.
3: Tenemos llamada, qué rápido.
2: Ya entró la llamada.
3: A ver, de una hay que dar los teléfonos.
2: 55-5166-8101.
3: O el 800-00-610-00 para el interior de la República.
2: Muy bien, entró una llamada, Clau. Bueno.
4: Hola.
5: Hola, ¿qué tal? Buenos días.
4: ¿Quién habla?
5: José.
4: José, a ver, ¿cuántos niños tienes y de qué grado?
5: Tengo tres.
4: Wow.
5: El más grande ya está en quinto semestre de la prepa.
2: Órale.
4: Ay, no manches. No,
5: el mediano acaba de pasar a la prepa y la más pequeña apenas va a pasar a la primaria.
4: Ok, entonces te urge adivinar el precio, ¿eh? De esta lista.
5: Súper sí, ojalá y tenga la suerte de mi lado.
2: Venga, José, bienvenido a Mi Lista Vale con Bodega Aurrera. ¿Estás listo?
5: Pues no, pero a ver.
3: ¿Listos
5: a ver,
3: o no? Allá voy. Venga, entonces.
2: Mira, Nash tiene algunos elementos de la lista de regreso a clases. Te va a decir algunos artículos. Tú vas haciendo la suma en tu cabeza y nos dices el total, ¿va?
3: Te tienes perfecto, que acercar y ya okay, nosotros te echamos la mano cualquier cosa, ¿ok? Venga.
5: Una pregunta, ¿solo es como que una oportunidad o son como dos?
2: No, una oportunidad, ¿qué te pasa? Son como dos.
3: Bueno, ahí okay, todo okay, el okay, bloque.
2: Ah, pues hay que irnos rápido, chavo.
5: Va.
2: Venga, vámonos. Venga, José.
3: Venga, mi Joe. Venga. Lápiz adhesivo Prit.
2: Ahí anótalo, ¿ok?
3: Plumas Bic. Cuaderno Norma.
5: Okay.
3: Lápiz paper mate.
2: Papermate. Ajá. Es que puede ser paper brilloso, paper mate. Lápiz papermate.
3: Estamos en México, paper mate.
4: Claro.
3: Y la mochila, diría Gabo, Chelson.
2: Okay. Son cinco elementos que ya te dijo Nash. Haz tu suma, te damos tres segundos para que la hagas.
4: Oh,
2: tres.
4: Dios mío.
2: Dos. Uno. ¿Cuánto?
5: Ocho.
2: Mi lista vale con Bodega Aurrera.
4: Aprox,
2: ¿cuánto
4: aprox
2: vale esta lista?
5: Bueno, según yo, después de tantos años de estar compre
2: claro,
5: los útiles,
2: ajá,
5: un aproximado de unos $500.
3: Híjole, te queda, a ver, nada más tanto lo voy a ayudar. Te quedaste muy abajo.
2: Si le ayudas a él, le ayudas a todos.
3: Ah, le voy a ayudar a todos.
5: Bueno, es que me fui más o menos al precio de la mochila conforme el año pasado.
2: Bueno, ya, última oportunidad.
5: Un poquito.
2: Tira ya un número.
3: Venga, José.
4: Es que esta es buena mochila.
2: 850. Ay, güey. Sigues bajo, güey. Ya.
3: Que diga la producción.
2: ¡Tache!
4: Pero bueno, José.
2: Te vas, José, ni modo, muchas gracias por participar.
4: Pero lo intentó, está bien.
2: Si
4: pero
2: queremos darlos,
3: fácil, no está tan fácil, claro, es la realidad, pero bien jugado.
2: Hay otra llamada.
4: Dios mío.
2: Bueno, ¿quién habla? Y a ver, ponle 20 pesitos más.
4: Del más allá.
2: Hay mucho aire.
3: Como quédate, que hay interferencia.
2: Sí, márquele. Es que va en moto, oye, no oríllate.
4: Sí, yo creo que no.
2: 55-5166-8101. Hay otra llamada. Bueno.
6: Hola, Gabo, buenos días.
2: ¿Qué tal? Muy buenos días, ¿cómo estás?
6: Bien.
2: Qué bueno que nos marcaste. ¿Cómo te llamas?
6: Tania.
2: Tania, muy bien, Tania. Oye, ¿eres mami? ¿Eres mamacita? ¿Tienes hijos?
6: Las dos cosas.
3: Ay, me gustó, bien. Esa es una grandiosa respuesta.
2: ¿Cuántos hijos?
6: Soy una mamá muy joven.
2: Ah, sí.
6: Tengo una niña que va en pasó este año segundo de secundaria.
3: ¿Y cuándo? ¿Por qué eres una mamá muy joven?
6: Porque tengo 30 años.
2: Claro. Sí, es muy joven.
3: Claro,
2: sí,
3: claro, claro.
2: ¿Solo tienes una niña?
6: Sí, solamente una.
2: Perfecto, esto te va a ayudar un chorro porque pues es el back to school, regreso a clases, tenemos ahí este kit de útiles y recuerda que tienes que atinarle al precio de Mi Lista Vale con Bodega Aurrera. Vámonos con la siguiente lista.
3: Venga, te voy a dar otra.
2: Vas calculando, ¿eh?
3: Ahí te va, Tania. Cuaderno Norma. Uh-huh. Lápiz Paper Mate.
2: Sí.
3: Lápiz adhesivo Prit, plumas Bic y la mochila Chelson.
2: Ok, ahí haz un cálculo, Tania.
4: Ay, Tania.
2: Toma en cuenta también la llamada anterior.
4: La llamada anterior.
3: Exacto, puede ser una pista.
2: Son 5 productos de Mi Lista Vale con Bodega Aurrerá. Y ahora sí, 3 segundos para que la tienes en 3, 2, 1, ¡ya!
6: Ok, pues yo considero que serían como unos 1,300.
2: ¿1,300? Sí. Nash te va a ayudar.
3: A ver, bájale.
6: Unos 1,190.
2: Bájale más.
3: Última, mi Tania.
2: Última.
6: Ok. 990.
3: ¿Qué dice la producción?
2: Dijo 990 y está dentro del rango. La realidad es 929, pero te lo vamos a dar porque Tania casi le atinas. ¡Felicidades!
3: ¡Wow! ¡Qué vale! Se va nuestro primer kit.
4: ¡Qué buen paro!
2: ¿Cómo no queremos quedar mal, no? O sea, de que ya se lo lleve a alguien.
3: Claro, es que...
4: ¡Qué bonito!
3: La lista de útiles siempre es útil.
2: Muy bien, primera ganadora de Mi Lista Vale con Bodega Aurrerá. ¡Felicidades!
3: No cuelgues, Tania.
2: Pero hay más kits. Vamos a dar otro.
3: Venga, tenemos
2: otra llamada.
3: Buenos días, ya párate. ¿Quién habla?
0: Hola, buenos días. Omar López, servidor.
2: Omar,
3: ¿y qué onda? ¿Dónde están las bendis? ¿En qué año van?
0: Aquí, de hecho, viene una conmigo. Se llama Daniela.
2: Venga, bienvenida, Daniela. Bienvenida, Omar. Vamos a darte la lista para que la tienes a ver cuánto vale, ¿va? Mi lista vale con Bodega Aurrerá.
3: Venga, pues, escucha muy bien, Omar.
0: Ok.
3: Mochila Chelson, cuaderno Norma, lápiz adhesivo Prit, plumas Bic y lápiz Paper Mate.
2: Muy bien,
4: Cuenta mental, ajá.
2: Considera las otras llamadas y la información que dimos. Adelante, Omar. En 3, 2, 1.
0: 980.
2: Está muy cerca.
3: Nuevamente, ¿qué dijiste? 980.
2: Un poquito más abajo.
3: O sea, échate pasito de pollito.
2: Un poquito para abajo.
0: Unos 950.
2: ¡Y esa es una respuesta correcta!
3: El total es 943, por lo cual quiere decir que te acercaste muchísimo.
2: Muchísimo.
4: ¡Qué bueno!
2: Omar, felicidades, te llevas el kit para el regreso a clases.
4: ¡Qué bonito!
0: Muchísimas gracias.
4: Ya la mochila ya cocida, ya parchada. O sea, qué bueno que va a haber una nueva mochila, ¿no?
2: Claro. ¿Te acuerdas? Segundo ganador de Mi Lista Vale con Bodega Aurrerá. Y entra
3: si
2: una llamada más. Adelante, Clau.
4: ¿Hay más? Hola, ¿quién habla?
7: Hola, Jonathan.
4: ¿Cuántos hijos tienes, Jonathan? ¿Y en qué? Yo quiero saber de chismosa. ¿Y en qué grados?
7: No tengo hijos, pero soy psicopedagogo y tengo un consultorio. Entonces, hay un niño que no tiene muchos recursos y me gustaría, pues, obsequiárselo.
2: Súper bien.
3: Eso está chido. Encanta.
2: Un gran gesto.
3: Eso me encanta.
4: Mira, Gabo o Nash, cualquiera de los dos, Nash te va a dar como la lista de artículos y tienes que calcularle más o menos cuánto es de todos los artículos, ¿sale?
7: Ok.
3: A ver, Millón. Ahí te va, escucho muy bien. Lápiz adhesivo Prit. Plumas Bic, cuaderno Norma, lápiz Paper Mate, mochila Chelson.
2: Son 5 productos. Calcúlale bien, con la información de las otras llamadas podría ayudarte también, así que...
3: Son una pista.
2: Venga, Jonathan, ¿cuánto? Mi lista vale con Bodega Aurrerá, ¿en cuánto está? 3, 2, 1...
7: Unos 940.
2: ¡No manches!
3: ¡Jonathan! ¡No! ¡Jonathan! ¡La buena onda se comparte.
2: La respuesta correcta es 943. ¡Eres!
3: ¡Gana! ¡Gana!
4: ¡Qué guay, qué padre!
3: ¡Jonathan!
4: ¡Ay, qué lindo!
2: ¡Felicidades, Omar! Digo, Jonathan, felicidades, Jonathan. Eres el tercer ganador de mi lista, ¿vale? Con Bodega Aurrerá. Muchas gracias por participar.
7: Gracias a ustedes. Gracias.
4: Ay, ojalá que ese chavito va a ser muy feliz. O sea, el Dharma fue inmediato, ¿viste?
7: Sí, le va a gustar mucho.
3: Nos mandas fotito, éxito.
2: Sí, eso, sí, sí. Quédate aquí con nosotros en Ya Párate.
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0: Metíamos algunas palabras escondidas.
1: Va.
0: En rolas.
1: Buenísimo. Va, va, va. O sea, la idea es que los queremos consentir muchísimo ya para tianos y recordar algo, fíjate. Fíjate, porque no solamente estamos regalando estos kits, también, perdón, somos el programa que te llevamos a los mejores eventos, los mejores conciertos. Y yo sé que ustedes en redes sociales vieron a Harry Styles correr en la calle de Ámsterdam, en Paseo de la Reforma, y quiero que sepan que los felicito a quienes ganaron boletos aquí en los 40 y estaban disfrutando algunas fechas. Gracias porque nos arrobaron y todavía quedan más.
0: Sí.
1: Todavía
0: Oigan,
1: quedan más.
0: La gente va a hablar ahorita para cantar, ¿no? Son las más pedidas. Échenos el phone 55-5166-8101 o el
1: 800-00-610-00. Y paren todo, porque el día de hoy le toca. No me va a tocar cantar a mí.
0: Ay,
1: yo,
0: qué bueno.
1: Yo ayer me.
0: Perdón, no, se me salió.
2: Oye,
0: perdón.
1: ¿Sabes qué? Retiro lo dicho. No, pero, mi Clau, ¿nunca nos ha tocado esta sección juntas? Yo
0: ¿Van
1: quiero
0: a cantar
1: que cantes.
0: Una de mentiras?
1: Dicen que las tapatías lo traen
2: va,
1: todo.
2: Va, va. Entonces... Oye, pero a ver, o sea, yo sin bronca, o sea, sin tema. Pero sí tengo como un regreso algunos segunditos,
0: tiene un delay,
2: ¿no?
0: Tiene un delay.
2: Entonces no sé cómo.
0: O que
2: yo
0: sea
2: entro.
0: Frase y frase, tal vez coronó.
2: Órale.
0: Porque no se van a juntar
2: va,
0: bien.
2: Va,
0: pero
2: va,
0: ya entró
2: va,
0: una
2: va.
0: Llamada. Bueno.
3: Hola, buenos días.
0: ¿Qué pasó? Muy buenos días. ¿Quién habla?
3: Raúl de Veracruz.
0: ¿Raúl?
2: Paul.
3: Raúl
0: de Veracruz. Muy bien, Raúl. ¿Qué rolita vas a cantar?
3: Vamos a ponerle saborcito con Procura.
1: ¡Uy, qué rola! ¡Ah, me voy a parar!
2: ¡Qué
1: es
2: buena,
1: Raúl!
2: Onda.
1: Me voy a parar
0: pero...
1: para bailarla.
0: ¡Cántala!
3: Procura seducirme muy despacio. Y no reparo de todo lo que en el acto te haré. Procura seducirme ya, y como la...

0: en la calle con la gente en Tlalpan 3000, pero queremos darlo a los yaparatianos, a los que andan escuchando en cualquier zona.
1: Exacto.
0: Entonces, estábamos ahí viendo si, pues ya a partir de mañana...

0: Entonces,
1: no coquetearme más.
0: Sí, no me paro de loquetearé.
1: Ea, tenemos llamadita. Buenos días, ya párate, ¿quién habla?
2: Muy, pero muy, pero muy.
3: ¡Buenos días!
4: ¡Qué padre!
1: ¿Quién habla?
2: Habla Alex, de Ciudad de México.
1: Ale! ¿De qué parte de Ciudad de México?
2: De Tepepan, Xochimilco.
0: Eso, saludos al Capi.
1: Vámonos a las trajas, ¿no?
0: Venga, por favor.
1: Que quedan cerquita.
2: Vámonos.
1: Óyeme, Ale, ¿qué canción quieres?
2: Vamos a cantar Tu Muñeca de Mentiras, ¿qué les parece?
1: ¡Órale! Oh. ¡Qué rula, qué rula!
0: Pero...
3: ¡cántala!
2: Dicen que soy tu muñeca, que ya no hago más que bailar al compás cuando tú lo deseas.
0: Bien, qué bonito.
2: Dicen
0: canta.
2: Que cómo caí de semejante manera.
0: ¿Cómo la mandaron al coro?
1: La

0: Pero eso sí, tienen que cantarla, ¿eh?
1: Por favor,
0: lo han hecho muy bien hasta ahorita. Hay más llamadas, Clau.
1: Hola, ¿quién habla? Buenos días.
2: Muy buenos días.
1: ¡Buenos días! ¿Cómo te llamas?
2: Alex, de la CDMX.
1: Alex, qué gusto escucharte, Alex. Por favor, ¿cuál es tu canción que quieres escuchar aquí en Las Más Pedidas?
2: Todo lo fue de Lenin Ramírez.
1: Okay, pero... ¡cántala!
2: Todo lo fue sin ser realmente nada.
0: Vale.
2: Pues te entregué y me entregué sabiendo que podíamos perder.
3: Unos

0: siento que sigue enfiestado. Enfiestadillo, enfiestadillo.
1: Saludos al cojo feliz que ya llega mañana.
2: Okay. Anda volando, ¿verdad?
1: Le tocó su viajecito hasta ahora.
2: A Cancún, está trabajando.
1: El momento.
0: ¿Cuál es la canción?
1: El momento, ha sido un gran día. Hemos dado kits de regreso a clases. ¿Sí? Hemos dado boletos de Catriel y Paco Amoroso.
2: También.
1: Y ahora les regalamos este gran momento de la cultura pop.
2: Claro.
1: Bajada claro. Del Auditorio Nacional.
0: ¡Eso!
1: ¡Nashla! Y desde la Minerva, Claudia Chávez.
2: A ver, mi Clau, se me ocurre que podemos cantar la de como cuando teníamos 16.
1: Que es una frase y una frase, exacto, ¿no? La de, ¿no?, Alberto Vázquez y Joan Sebastián.
0: Ok.
2: Oh, pero ver,
1: Maracas se llama.
0: Maracas.
2: Quise elegir la de Panda, porque a ti te gusta, Gabo.
1: Ah, conversión okay. Panda.
2: Perfecto. Exacto, okay. Maracas de Panda.
1: Gracias.
0: Vale.
2: Si quieres, empiezo yo, te la mando y me la regresas.
0: Va.
2: Venga.
0: Aquí la tengo.
1: Venga. Pero... ¡cántela!
2: Amigo, ven, te invito una copa.
0: No tomas bien, te voy, te invito un café.
2: Bueno, que quiero recordar la época loca
0: de ayer cuando teníamos 16.

0: 15 y nosotros 16. Llevamos juntos serenata.
1: Oigan, ahora es un corte con esta emoción.
2: Ya no quieres seguir cantando, ¿qué?
1: El tema del día es momentos incómodos como este.
2: Nada mejor que introducir el tema con este gran momento incómodo, amigos. Así se está viviendo,
3: ¡Te amo, Nash! ¡Vamos al Auditorio Nacional, tú y yo!
1: Llega Mr. Vita.

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9: Las 7 con 52 minutos.
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1: Ok, me encanta, ¿eh? Estamos en vivo, 7 de la mañana, 56 minutos, hora centro de México. En este lunesito está Claudia Chávez desde Guadalajara con nosotros.
2: ¡Guadalajara, Guadalajara!
1: Está arroba Nashi Roll también en la cabina yaparatiana.
3: Aquí, aquí, presente, presente.
1: Y también el Cojo Feliz está volando, ya llegará mañana. Para la gente que anda preguntando, que, ¿qué onda con las llamadas? Dijimos que unas 10 llamadas para ver si el Cojo se queda o no se queda en el programa. Exacto. Que nos echen el phone y nos pidan al Cojo y les hacemos el servicio.
3: Va, va.
1: O un mensajito.
2: Primera llamada yo, que se quede el Cojo.
3: Ah, venga, segunda llamada yo y tercera Gabo, ya nada más nos faltan 7. Y listo, completamos 7 las llamadas. Firmas requeridas.
1: Okay. Oigan, momentos incómodos, es el tema del día de hoy. Y hoy pasé un momento incómodo, te dejo los teléfonos para que participes. 55-5166-8101 o el
3: 800-00-610-00.
1: Y hay un WhatsApp, párate, ¿verdad, Clau?
2: Claro, el 55-49-35-24-41. No, momento incómodo.
1: Momento incómodo. Venía entrando aquí a Radiopolis, les quería contar que iba
2: a ver,
1: entrando
2: cierto.
1: Tempranito, 5:40 de la mañana, yo bien chicho, así, ay, mi empresa, mi sangre, mi casa, ¿no?
3: Así, ¿no? En esplanita, además.
1: No, en mi camión. Neta, metiéndome por la puerta que debe ser y todo eso, y el policía no me reconoció.
2: ¿No?
1: Y entonces ya me sentí como raro, dije, ay, güey.
2: ¿Qué pedo?
1: ¿Sí puedo entrar?
3: ¿No le dijiste así como de, perdón, pero nunca viste la televisión como por ahí de los...
1: 90s, dices. Y entonces le bajo el vidrio y se me queda viendo todavía.
2: ¡No!
1: Y me dice su nombre...
2: Por Dios.
1: Y yo, brother, nos vemos todos los días acá. Le digo, Gabriel Ramos Villalpán. Me dice,
2: yo.
1: Ya. Y luego él ya se sintió más incómodo.
2: Sí, sí, pues, claro.
1: Dijo, ¡ay, Gabo! Y yo, pues sí, güey. Y ya. Fue como, te paso mi momento incómodo a ti y luego tú a mí.
2: Sí,
1: fue
2: por
1: como,
2: supuesto.
3: O sea, mi duda es, ¿qué cara traías?
1: ¿Eh?
3: ¿Qué cara traías?
1: Pues imagínate cómo estaba para que no me reconociera.
3: O sea, pero ni el coche.
1: Trae unos parches a lo tipo Fede Vigevani. Unos okay. Parchecitos aquí.
2: Ah, puede ser, fueron los
1: tal
2: parches.
1: Vez, sí,
2: neta si fueron los parches. Guapo. Ah, es eso, es eso.
1: Manejo.
3: Momentos incómodos que creo que todo el mundo ha pasado o ha presenciado. Encontrarte a la ex de tu novio. Y que además pues se saluden y tengas que saludar. Eso sí,
2: claro.
3: Es un momento incómodo.
2: Súper incómodo.
1: Todo que tenga que ver con los ex.
2: De,
1: es súper
2: de cómo estás, ¿no?
3: Ay,
2: todo
3: sí.
2: ¿Qué ha sido de tu vida?
3: O que tengas que saludar a toda la mesa.
1: Oh, claro. Ahora te toca a ti soportarlo. ¡Ah, llamada! ¡Bueno!
4: Hola, buenos días.
1: ¿Qué tal? ¿Cómo estás? ¿Cómo te llamas?
4: Daniela.
1: ¿Qué onda, Dani? ¿Cómo andas?
4: Bien, gracias. ¿Y ustedes?
1: Muy bien. ¿De dónde nos marcas?
4: De Naucalpan, el satélite.
1: Excelente, Dani.
3: Sateyorks.
1: El tema del día, momentos incómodos. ¿Recuerdas alguno?
4: Bueno, primero también quiero opinar acerca del Cojo.
1: Sí.
4: Para que tomen en cuenta esta llamada, por
1: perfecto.
4: Favor, para que regrese.
1: ¿Qué quieres del Cojo?
2: Ah, claro.
1: Primera llamada.
2: Ya, es la cuarta llamada.
3: Es la cuarta llamada.
2: Ya, te tenemos.
4: Sí, sí,
2: ya.
4: Pero ¿por qué? Que cuente.
1: ¿Pero por qué quieres al Cojo?
4: Porque la verdad hace dinámico en las mañanas que lo escuchamos, pues avienta uno que otro chistorete y pues sí cambia un poquillo la dinámica.
1: Órale, va.
3: O sea,
4: y complementa al equipo.
1: Lo ajá, queremos mucho, ¿eh?
4: Sí, complementa a ustedes con Ash y contigo, entonces creo que hacen un trío bueno.
2: Ay, padre.
1: Es un trío feliz.
3: Bueno, le pone pimienta.
2: Momento incómodo. Ay,
3: sí, momento incómodo.
1: Bueno, yo fotos?
4: Yo recuerdo uno cuando las primeras veces que ibas a la farmacia y comprabas condones, que todo el mundo se te quedaba viendo así como de, pilla.
2: Oye, sí, por supuesto. Yo me fui más atrás, o sea, toallas sanitarias, ¿no? Era
4: ajá,
2: muy,
4: sí,
2: muy de
4: también.
2: Chavita de...
1: Pues ni tan atrás, van
2: bolsa?
1: Más adelante,
2: por
1: ¿no?
2: Por favor, por favor.
4: Pues bolsa quieras. Negra, por favor.
3: Oye, Dani.
2: Bolsa negra.
3: Dani, ¿creerás que ese momento incómodo que acabas de mencionar, yo no me atrevo a hacerlo?
1: ¿Por qué?
3: Para no pasar por un momento incómodo.
1: Pero mira, ah, vale. Ahora uno que ya es mayor, ¿no?
3: Sí, ya
1: decir,
3: me veo ridícula.
1: Decirlo... Todavía, yo lo digo y me siento empoderado, porque digo, me estoy cuidando, güey, ¿cómo la ves?
4: Sí,
2: pero eres hombre, justo. Pero eres hombre, a lo mejor, entonces te ven distinto.
1: Ah, claro.
2: ¿Saben? Yo acabo de ver un video de una chava que dice, no manches, mi mamá juró que me había comprado unos, candados, pero resulta que una marca de condones, o sea, en su portada tenía el dibujo de un candado. Entonces, mamá, me voy de viaje, llévate estos candados, es importante que te los lleves. Mamá, me regalaste condones. Claro. Oiga. Que no, hija, mamá, son condones.
1: A por aprovecho momento incómodo con condones. Fui ahí a lo pórforo con mi hijo y me pregunta, ajá, ¿qué es esto, papá?
3: ¿Y qué le dijiste?
1: Y la cajera se me queda viendo como, a ver, ¿qué vas a responder, güey, no? Y yo, son unos globos, vámonos.
3: Luego te cuento. A ver, simplemente, perdón, decir la palabra...
1: ¿Condón?
3: Me da incomodidad, hasta bueno, me quiero como ya sabes, meter esconder, debajo de esconder, la mesa.
2: Claro.
1: Dani, te mandamos un beso, gracias.
2: Gracias.
3: Ay, soy bien ridícula.
2: Sí, creo que colgó desde hace ratito.
1: Hay más llamadas.
2: Sí.
3: Aló, okay. Buenos días, ya párate, ¿quién habla?
0: Hola, muy buenos días.
3: ¿Quién habla?
0: Hola, preciosa, hermosa, muy buenos días.
1: ¿Quién
0: Hola.
1: Es el guapo?
3: Ay, precioso.
2: Qué incómodo.
3: Precioso, ¿de dónde nos marcas?
0: ¡Ay, chiquita! ¡Pachurro!
2: ¡Ay, sí! ¡Súper incómodo!
1: Te está generando un momento incómodo.
3: Ya. A ver, síguele.
0: ¿Qué pasó, mi buen Gabo, precioso y hermoso?
1: ¡Apachurro, papacito!
0: ¡Apachurro!
1: ¡Ay! Oye, chiquito. ¿Tú? ¿Y tú vendes chicles? ¡Ay! ¿Y ese paquetote? ¡Oh, perro!
2: Si quieren, nos vamos.
3: Sí, exacto, de que me apague el micro.
1: ¿Eh? ¡No, manches! No. ¿Cómo te llamas?
0: ¿Qué pasó, mi Gabito, hermoso y precioso? ¿Cómo estás, hermano? Tengo que comunicarme en la mañana para poder sintonizar tu voz, hermano. Ah,
1: pues sí, pero está bien sabrosa la mañana también, disfrutarla juntos, ¿no?
0: Mira, ahorita estuve platicando con el buen Rulo. Te vamos a mandar una limo bien equipada directo a Diablópolis.
1: ¿A Diablópolis? Sí.
0: Mi hermano. Un día, hermano.
1: Un día a la semana, nada más.
0: Un día a la semana, hermano. Dime de a cómo. No. Y todos nos
2: compramos. ¡Wow! Bien.
3: O sea, te quieren
2: lindo
3: también por allá. Te extrañan tu vocecita. Pero es que ya se duerme temprano.
2: Es superstar.
0: Mira, a ver si te acuerdas de mí. Habla el buen David de Chiapas.
1: Claro. ¿Cómo estás, bro?
0: Nada más escuchaste mi voz y te empezaste a reír. ¿Qué? ¿Te acordaste de todas las anécdotas?
1: Claro, eres parte de toda la banda Tlacuachera, presente ahora con los Yaparateanos. Momento incómodo, échate un momento incómodo para nosotros.
0: Ahí te va, hermanito. Incómodo para mí. Hace unos ayeres, creo que todos tenemos ex. Ajá, en la vida.
1: ¿Sí?
0: Yo tuve una pareja con la cual duré 5 años. Estábamos en pláticas de matrimonio.
1: Ajá.
0: Pero hubo un momento en donde estuvimos buscando a nuestro primer bebé, ¿no? A nuestro primer hijo. Y desafortunadamente estuvimos batallando 3 años y nunca se pudo por parte de ella, ¿no? Lamentablemente por parte de ella.
1: Okay.
0: Hubieron indiferencias en la relación y pues terminamos separándonos. Pasa el tiempo, yo me caso, tengo mis hijos. Y pues ahora parece que prácticamente en estas fechas de escuela, hace ya unos años, llevo a mi hija a inscribir en la escuela.
1: Uh-huh.
0: Se hace la inscripción, todo, chalala. Y el mero día de clases me presentan a su maestra. ¡Pum! ¡Tómala! Era mi expareja.
3: ¡No! Sí. ¿Y qué hiciste?
1: La maestra miel.
0: Momento incómodo.
2: Sí,
0: porque
2: muy incómodo.
0: Pues estoy presentando a mi hija con una persona con la que fue mi pareja. Ya y con una persona con la que buscamos tener un
2: qué
0: hijo.
2: ¡Qué fuerte! Claro.
1: ¿Y qué le dijiste? Sí. Mira, no eras tú, era yo. Ah, no, al revés.
0: No, al revés. Al revés, ay, hermano. No. Pero sí, fue algo... No, de hecho, ya lo sabíamos. Por eso como que batallamos en su momento. Ajá. Pero pues no, ya son cosas que pues no.
3: Claro. Oye, ¿reprobó a tu hija?
0: No, claro. eso era como que lo más así como que ay, hola, y tragando saliva, y ella también así, se le parecía un pug, se le salían los ojos.
3: Órale, me gustó, parecía un pug.
2: Sí, te apuesto que tu hija fue no su consentida, cuello. Fue su consentida,
0: y sí,
2: yo creo.
0: Y sí, claro. Verdad. La trató muy bien.
3: Oye,
0: ¿verdad?
3: ¿No le decías a tu hija? Mira, esta pudo haber sido tu mamá.
2: No. Momento incómodo de la hija.
0: No, fue todo un año súper incómodo porque yo era el tutor y como que las juntas.
3: Tenía que ir a firmar.
2: Oye, pero a ver, pero ¿y tu esposa? O sea, ya, momento incómodo, mi pregunta. ¿Y tu esposa sabía que era tu expareja?
0: Hasta la fecha de hoy, no.
2: Se acaba de enterar,
0: nunca,
2: fíjate.
0: Nunca le comenté, le voy a decir por qué. Precisamente para no generar ahí alguna incomodidad.
1: De mujer contra mujer.
0: Exactamente, sí. Híjole, por eso difícil. Jamás lo comenté. Pero así estuve un añito y mira, me trató muy bien a mi hija. De repente, ya ve que los típicos maestros que califican las tareas. Y ajá, felicidades al alumno y felicidades al papá.
2: Ay, no, ay. Andabas coqueteando,
1: Beso al papá.
3: Exacto.
0: Ajá, la cizaña así como que metía, porque de repente llegaba y ¿qué onda, hijita? ¿Cómo te fue la escuela? Bien, te manda salud, maestra. Yo así como, bueno.
3: Ay, David, ¿y qué andabas ahí jugándole?
1: Manda, sí, un apretón de mano.
0: Oye, es que fueron 5 años de relación, claro. Y de repente me topa y con mi bebé de 5 o 6 años, ya sí. Estamos hablando que fue cuando inició la primaria, sí fue como que, ay, híjole, ¿sabes?
2: Oye, ¿qué me pudo haber sido? Vele diciendo a tu mujer, porque si alguien reconoce tu voz, se va a enterar y ya. Eso
1: mi David, te queremos.
0: Te queremos, Gabito, te queremos, preciosa, hermosas.
1: Gracias por marcarnos. Hay más llamadas, hay más llamadas.
3: Qué incomodidad me están dando todos.
2: Sí, sí, a mí también. A mí
1: tema
2: también.
1: Del estresé, día. Momentos incómodos. Bueno. Hola, hola. Sí, ¿qué tal? ¿Quién habla? Ya párate, bueno.
5: ¿Quién habla? Perdón.
3: Hola, hola. Buenos días. ¿Alguien ordenó pizza?
2: Ya sé. No, oye, momento fue incómodo. ¿Se fue? O sea, que estés de visita y vayas al baño, o sea, el baño esté, no sé, en la sala y todos están en la sala, ¿no? O sea, la casa es pequeña, vas al baño, no sé, aunque vayas a hacer pipí, que se escuche, momento incómodo, ¿no?
1: Ah, no, obvio, que tapes el baño.
2: Sí, que tapes sí el baño.
3: Alguien de esta cabina lo ha hecho, ha tapado el baño de algún familiar,
2: claro,
3: amigo,
2: sí, claro,
3: que
2: yo. Ay, por supuesto.
1: Sí, yo también.
2: Yo levanto la mano, por supuesto.
3: Es horrible.
2: Lo que sea posible. Si le tienes confianza, oye, ¿me ayudas? ¡Ay, qué vergüenza!
3: Yo me pongo a rezar, te lo juro. ¿Qué hago? O sea,
1: yo prendo un incienso.
3: Sí,
1: ya,
3: plano.
1: Que huela incienso con caca y ya.
2: Yo sí sé que la cosa está complicada. Pido el baño, otro baño, baño del segundo piso o algo, ¿no? Tendría que ser.
1: Claudia pide un jardín, dice.
2: Ya sé. Pues, ¿me prestas el baño?
1: ¡Hay llamada! Bueno, ¿quién habla? Ya párate.
6: Buenos días, hola Fernando.
1: ¿Qué onda, mi Fer? ¿Cómo andas? Onda, aquí Gabo Ramos, Nashirol y Claudia Chávez. Muy bien.
2: Hola.
1: ¿De dónde marcas, excelente, Fer?
6: De la Ciudad de México.
1: Perfecto, Fer. Oye, cuéntanos, momentos incómodos.
6: Momento incómodo, cuando te dicen hasta luego, dices, o te dices tú hasta luego que estés bien, e igualmente, y te contestan con otra cosa.
3: Exacto, y no sabes qué hacer, ¿no?
2: ¿Cómo? A ver, yo no capté, la verdad.
3: O sea, que te dicen, supongo, ¿no? Hasta luego, a ver, explícanos tú, mi
6: Sí,
3: Hertz.
6: Que te dicen, no sé, muchas gracias. Ah, sí, igualmente.
1: Y te quedas como...
6: Ah, sí, igualmente, quedas como igualmente. De, gracias a ustedes, hasta luego, no sé, ajá, contestas ajá igualmente para todo.
3: Así oh, muchas propio gracias, bien, ¿y tú?
1: Oye, al mesero, exacto, ¿no? Que te dice, buen provecho, y tú le dices, igualmente.
2: Igualmente.
1: No, güey, estás
2: sí
1: chambeando.
2: Exacto, sí. No hay manera.
3: Oye, Fertz, cuando ahorita que estás contando tu momento incómodo, me acordé de uno peor, ¿no? Cuando alguien como que te está diciendo algo y de plano neta no lo escuchas y tienes que fingir y así nada más sonríes y contestas así cualquier cosa.
2: Claro.
3: ¿No? Sí, sí,
6: ¿verdad? Sí, me pasa bastante. Me pasa bastante que nada más aplicas con la cabeza así.
2: Sí, claro.
6: Sí, claro. Sí. Oye, ¿ya viste? Sí, en serio. Y te quedas con el de... ojalá no me pregunte otra cosa porque no sé qué contestar.
3: Exacto, de que no lo escuchas.
1: Qué oso.
2: Qué raro.
6: Exactamente. Por cierto, también esta llamada es para el cojo.
1: Ah, eso. Ok, perfecto. Fer, anotada para el
2: yo
1: cojo.
2: Yo creo que ya. Esta 3, valía 4, por 2.
1: 5 llamadas. No, hay que juntar 10.
3: No, hay que juntar 10. Okay. Las 10 okay firmas para que el cojo feliz
2: perfecto
3: se quede en esta silla ya para Tiana.
1: Te mandamos un abrazo, mi Fer. Gracias por marcarnos.
6: Buen día.
3: Ya para Tianos, pues qué chido que estén marcando, que nos estén contando sus momentos incómodos, que estén participando en la cantidad de regalos que les hemos dado el día de hoy. Así que, pues bueno, todavía queda mucho más.
1: Hay boletos en el Turbolengua, de sentidos
2: sí,
1: opuestos.
2: Sí, claro, sentidos opuestos, en el Auditorio Nacional, ¿no? ¿Y cuándo? 12 de agosto, está buenísimo.
3: Ay, venga, mi Clau, la más fan.
2: En todo, en
3: el
2: todo,
3: club
2: en
3: de
2: todo
3: fan de sentidos opuestos está presente.
2: Ah, sí, eso está padre.
3: Oigan, pues listo, son las 8:10 de la mañana, lunesito lleno de energía. Primer lunes de agosto, que se sienta el turbo. Vámonos con una canción que tiene todo que ver. Esto es La Semana con Elena Rose y Manuel Turizo aquí en
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12: 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Te da la hora.
13: Son las 8 con 17 minutos.
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1: Ya llegó, ya está aquí, Mr.
2: Oye, no, nos tenías, bien abandonados.
3: No,
2: como que
3: yo,
2: te tomaste unas vacaciones de ya.
3: Tú dejaste
2: párate
3: de venir, Nash. Yo aquí cumplí, de hecho, la semana pasada aquí con Clau a distancia también.
2: Es
3: ¿cómo
2: verdad,
3: estás, mi Clau?
2: Sí.
3: Arriba el Atlas.
2: Eso, arriba el Atlas.
4: Bueno, podría ser que yo había fallado.
3: Sí,
4: había
3: estabas
4: fallado un poquito,
3: de viaje y todo el show ahí
4: andando,
3: disfrutando. Chambiándome,
4: Mr. B.
3: Muy bien, muy bien. Oye, antes de comenzar, quiero hacer feliz a la gente yaparateana.
1: Va.
4: A ver, ¿por qué?
3: Porque tengo algunas alegrías para todos ellos. Pero
1: ¿alegría es el dulce, el amaranto?
3: Ándale, sí, exactamente. Voy a regalar un par de alegrías.
1: O las de 1500.
3: No, esas no están en mi presupuesto ahorita. No, a ver, para poder regalar, quiero que me digan cuál es la mayor cantidad de patrocinadores que tiene una camiseta de fútbol.
1: Ok, eso es para los yaparateanos.
3: Es correcto.
1: Esa es la pregunta que vamos a dejar abierta.
3: La vamos a dejar ahí.
1: Terminando el momento y la sección de Mr. B, va a dar la respuesta. Así que ahorita en el WhatsApp empiecen a escribir, por favor, las respuestas. ¿Cuántas alegrías vas a dar?
3: Uno doble.
1: Ok, una
3: alegría
1: doble.
3: Doble.
4: Una alegría doble.
3: O sea, sí, una alegría así gigante.
1: Ok, márquenle, por favor, en el WhatsApp manden su respuesta. 55... 49-35-24-41. Otra vez la pregunta.
3: ¿Cuál es la mayor cantidad de patrocinadores que tiene una camiseta de fútbol?
1: Me encanta.
4: Perfecto. Oye, ahora sí en Ya Párate estamos, pero de luciditos,
3: con todo,
4: ¿eh?
3: Con todo.
4: Boletos, kits, regalito de parte de Mr. B, pero bueno, bienvenido. Vamos a platicar, Liga MX.
3: Vamos a platicar, pero si me permites, quiero sumarme antes a la conversación del momento incómodo.
1: Órale, va, por favor.
3: Del momento incómodo. No se trata de mí, afortunadamente.
1: Yo
3: no
1: tengo un momento incómodo contigo.
3: Cuando un gallinazo. El gallinazo, sí, también fue incómodo para mí.
1: En tanga, güey.
3: No le engañes a la gente. Me van a ir a buscar a mis redes viendo a ver si estoy sabroso y no. Se van a llevar una sorpresa.
4: Creí que iban a decir es que nos encontramos en el baño y...
3: En el vapor.
4: Como que fue raro. O sea, yo dije, ya, momento incómodo, me quiero meter abajo de la mesa.
3: Más allá del brother que te habló y precioso y apachurro.
4: Ah, ¿qué tal, eh?
3: Nosotros nos vimos en el vapor. Sin toalla. No, ya, en serio. A ver, ahí va. El momento incómodo fue en los Juegos Centroamericanos y del Caribe la semana pasada. México tiene una atleta con ascendencia surcoreana, es decir, sus padres son de Surcorea.
1: Ok,
3: ¿no? Sí. Entonces ella participa en la disciplina del taekwondo. Desafortunadamente no gana, pierde contra una chica de Guatemala y resulta que la Liga Nacional de Guatemala del Taekwondo decide publicar. Se le ocurrió poner, competimos contra una mexicana, entre comillas,
1: no
4: es posible.
3: Y ni aún así nos pudieron ganar.
4: ¡Ay,
1: qué!
3: Entonces, gachos, ese fue el momento más incómodo que he visto en los últimos tiempos, en estos días, porque al final, a ver, si de pronto... sigue existiendo, desafortunadamente, a estas alturas del 2026, estos momentos incómodos que critican a los deportistas. Lo hablábamos hace no mucho, de Julián Quiñones, de Randy Arozarena, de Prisca Witty, que por ser una mujer de color, ¿no? Uh-huh. De pronto la critican, que es que ¿por qué representa a México? Y como diría el clásico, los mexicanos nacemos donde se nos da la... gana.
4: Exacto.
3: Sí. Entonces, desafortunadamente sigue existiendo esa polémica. Obviamente el Comité Olímpico Mexicano emitió un comunicado diciendo nos parece una falta de respeto, recibieron muchas críticas de parte de periodistas, de la propia chica, diciendo, oigan, esto me parece una falta de respeto, yo nací en México, soy mexicana, igual que cualquiera que viene a representar a mi país, ¿no?
4: Pero qué tal que lo pusieron entre comillas.
3: Sí, sí, no, o sea...
4: bullying absoluto.
3: Totalmente, no, totalmente.
5: Pero qué onda con sus community managers, o sea, no entiendo, o sea, no sé quién publicó eso, muy mal.
3: Sí,
1: es
3: además
1: el problema
3: eso,
1: de poner a un estudiante.
4: Sí, claro,
3: pues sí, sí, sí. No, o que además, ¿sabes? De pronto, ese tipo de cosas luego pasan como por varios filtros, ¿no? O sea, como, sí, oye, ya tengo listo el copy, ahí te va.
4: Ponlo.
3: Sí, públicalo. O no lo revisaron, o de plano sí les valió y dijeron, pues, ingesu, ¿no?
5: Es que luego, los latinoamericanos somos como nos apasionamos, ¿no? Y en los deportes también, pero eso es una falta de respeto. Como
3: sí,
5: como
1: dijo, ingesu. Ingesu.
4: Oye, pero ya sé.
3: Yo soy de ese antaño, época, Padre sí, Santo.
4: Sí, Ingesu. Oye, pero se emitió de parte de México un comunicado que estábamos sí, molestos. Sí, y ya hubo respuesta del otro lado.
3: Sí, ofrecieron pública, una disculpa diciendo que no fue su intención ofender a nadie, ta, ta, ta. Pero al final, a ver, o sea.
4: Sí, me parece muy. Es mega ofensivo hacer ese tipo
3: sí,
4: de.
3: Sí, no,
4: me
3: pareció así como que. Ah, pues sí, nos disculpamos, pero. Pues no pasa nada, ¿no? O sea. Digo, es desafortunado. Exacto, ya lo dijeron, ya se hizo una polémica. Y eso me lleva a recordar aquel momento de 2020, de los Juegos de Tokio, donde hubo un momento en el salto de altura, donde dos participantes, un italiano y un catarí, estaban compitiendo y, digamos, hicieron todas las pruebas posibles para ver quién se quedaba con el oro. Y los dos eran tan buenos...
5: ¡El oro! Que ¡el los... oro!
3: con la medalla, padre, con la medalla.
5: Medalla. Es verdad.
3: Y los, digamos, el comité decidió hablar con los dos y decirles, oigan, pues ya hicimos todo lo posible y no hay manera de decidir quién puede ganar. Y el catarí pregunta, ¿se pueden dos oros? Y dice, sí. Y los dos se quedaron con su medalla.
1: Órale.
3: Eso es verdadero espíritu olímpico, ¿no?
1: Deporte, sí. Deporte, de verdad. Que se vea la disciplina y también la responsabilidad y que les
5: se lo merecían ambos.
3: Sí, y ambos se lo merecían, exactamente. Ajá. Así es que ese es el momento incómodo de esta semana. Y ahora sí,
4: pues muy,
3: si quieres
4: pues
3: podemos
4: muy
3: hablar
4: muy incómodo.
3: Dígame.
4: Bastante, ¿eh? No,
1: hablemos
4: no
1: de la América, hablemos de la América. ¿Cómo le fue a la América?
4: Buenísimo, buenísimo.
3: Pues sí. ¿Le vas a la América?
4: Claro.
3: Yo le voy a Santos.
4: ¡Ay, no! 3-0.
3: No, pero ya se viste cómo se burló de mí. Ven. Excelente, 3-0. Y...
4: Ven, te abrazo.
1: Le va a dar un abrazo.
4: ¿Cuánto quedó? Perdón, otra vez.
1: Me siento muy incómodo.
3: 3-0.
4: No escuché.
5: Pero como trae los audífonos, o sea, te va. ¿Así alcanzaste? Ay. Sí, se alcanza.
1: Un abrazo bien incómodo.
5: Se abrazaron. Ustedes sí, no vieron, pero se abrazaron.
4: Y Gabo en medio.
1: Sí, pingüino.
5: La única que tenía sonrisa era Nash.
3: Oye.
5: Y Mr. Vino.
3: Sí, pues es que 3-0. Y pasaron por encima.
1: Y eso sucedió el fin de semana, el sábado.
3: Sí, ayer domingo. Oye, también el Atlante ya.
1: Mi Atlante.
3: Consiguió su... No que le vas a los Pumas, güey.
1: No, yo soy de raíz soy Atlante.
4: Ah, okay. O sea, el Villamelón.
3: Ok.
1: De raíz soy Atlante, crecí bueno, con los Pumas y luego me convirtieron en Cruz Azul.
3: Ay,
1: pero
3: no
1: estoy
3: manches.
1: Back to basics.
3: Ya
1: soy
3: Atlante.
1: Atlante.
3: Atlante. Okay,
4: no,
3: okay.
4: Escoge Pumas.
3: Potro del Hierro.
4: Te va a gustar la noticia de los Pumas.
5: Es que a Gabo no le gustan tanto los deportes también, ¿no?
1: A ver, Atlante, ¿qué pasó con Atlante?
3: Le ganó 3-2 al campeón, a Cruz Azul.
4: De acuerdo. Bien ahí.
3: El Atlante de toda la vida.
1: De toda mi vida. Tengo la playera de Atlante, la que era de vino con azul.
3: Pues
1: sigue
3: todas
1: siendo
3: son iguales.
1: Ah, bueno.
3: Sí.
1: Pues tuve las. Estuve en las fuerzas básicas, ¿eh? Nadie
3: no
1: lo sabe.
3: Mentiroso,
1: estuve
4: pues entonces,
1: Dios.
4: Si estuviste en las fuerzas
1: hace 30
4: básicas,
1: años,
4: domina esta pelota.
1: Hace 30 años estuve
3: a ver,
1: en las fuerzas básicas, claro.
3: Ok.
4: Si no dominara esto, podría ser.
1: Sí, no es
5: loca. ¿Kung Fu Panda?
1: Ya en el juego, yo me la pasaba en el pasto y me sacaron de.
3: Ah, con razón.
1: Del juego.
3: Sí,
1: ya. Y ya me fui al karate.
4: ¿En banca?
1: Ya no usé karate y me fui a bailar. Comedia.
5: Ah,
1: musical.
5: Es que tú eres más artístico.
3: Y luego sí, ya claro. Se convirtió en presentador de televisión.
1: Sí.
3: Muy bien.
1: Por accidente. Pero bueno.
3: Ok.
1: Entonces.
3: Oye, también los Pumas ganaron 5-1.
4: Por eso te dije,
3: 5-1 ganaron
4: los
3: Pumas.
4: ¿Contra
3: que además,
4: quién?
3: Contra Juárez. Okay. O sea, sí hay que decir que no fue el mejor. No fue el mejor rival. Pero ojo, Pumas, la última vez que hizo 5 goles fue cuando Andrés Lilini era su director técnico. O sea, hace ya bastantes años. Entonces, ahí eso quiere decir probablemente que Pumas está volviendo a ponerse firme en el camino.
1: Órale.
3: A ver si ahora sí meten las manos en la final.
1: Claudia le va al Atlas.
3: No, pero qué bueno que esta vez apoyó a Pumas porque Atlas perdió 2-0 contra los Rayados de Monterrey. Así es que... Muy bien, Clau, qué bueno que echaste tu porra a Pumas, ¿no?
1: ¿Contra mis Rayados?
3: Contra... Oh, que la... Pues no, que contra... Con el Atlante tú.
1: Los jueves soy de Monterrey.
3: Nah, te pases.
4: O sea, entonces ¿a quién? O sea, ¿la camiseta de quién traes?
1: De Rayados.
3: No, ahorita sí viene,
4: ahorita sí viene Rayado.
3: De Rayado. Pero mira, qué bueno que le vas a Rayados y no a Tigres, porque Tigres perdió 3-2 contra Querétaro.
1: Huele a pipí su estadio, dicen.
3: El de Tigres sí es lo que dicen.
1: Bueno,
5: oye,
1: eso dice
5: pero
1: Rudy.
5: Hay que apoyar a tu equipo, gane o pierda, ¿eh? O
3: sea, eso sí. Siempre. Eso sí. Yo por eso le sigo yendo a Santos aunque gane.
5: Bien.
3: ¿No? Porque así como vamos, está complicado. Oye, y también otro momento incómodo que se vivió en ese partido de Querétaro contra Tigres, sí. Y eso sí quiero dejarlo muy en claro. Le dieron un balonazo a Katia Itzel García, de la nada. O sea, a la árbitra mexicana.
1: ¿En dónde?
3: En la cara. Órale. O sea, haz de cuenta que pita una falta y el jugador de Querétaro, como en estos berrinches que suelen tener los jugadores de pronto, que marcan una falta y le pegan a la pelota así como a donde
4: como
3: sea.
4: De,
3: entonces le pega al balón y le da de lleno en la cara.
5: O sea, a propósito.
1: ¿Qué de la cara?
3: No, pues la dio, pero completita, mi hermano.
4: Pero pidió una disculpa.
3: Sí, claro, se acercó a pedir una disculpa y esto se ha vuelto una multitud de críticas, de decir, claro, pero ella quiso entrar al mundo de los hombres, ahora que se aguante. No, esto no tiene que ver con género.
1: ¿Qué?
3: Eso sí, es una falta de respeto, sea hombre o mujer. Y esos berrinches de niño chiquito no los puede tener un deportista profesional.
1: Claro.
3: Entonces, la verdad, sí me parece que hay que ponerlo sobre la mesa, no por un tema de género, sino por una falta de respeto absoluta que tuvo el jugador y de que, a ver, hay que ser adultos, o sea, claro. Si te marcan una falta, no te parece, pero...
4: Yo con mi biberón en la mano. Oye, pues mira, Mr. B, llegó el momento... No vamos a ser adultos, y llegó el momento de resolver la trivia.
3: Ay, ¿están listos?
1: A
3: venga,
1: ver, para la gente que estuvo participando en el WhatsApp, Mr. B dejó una pregunta abierta y pues hay regalitos, hay alegrías.
4: Hay alegrías de parte de Mr. B. La pregunta era...
3: La pregunta era, ¿cuál es la mayor cantidad de patrocinadores que tiene una playera de fútbol?
1: Y la respuesta es...
3: La respuesta es... ¿Tú ya la tienes, Nash? ¿Quieres darla tú?
4: Ay, siento que la voy a mega cajetear, pero venga.
3: A ver, ¿cuál crees tú que es la mayor cantidad?
4: 7.
3: ¿Tú, Gabo?
1: 24.
3: ¿Tú, mi querida Clau?
5: 15.
3: La mayor cantidad de patrocinadores, damas y caballeros, es 1,000 patrocinadores.
4: ¡No! ¿Qué? ¡Claro que no! ¡Nadie ganó! ¡Nadie
3: claro
4: ganó!
3: ¡Claro que sí!
1: ¡No caben!
3: No, por supuesto que caben. Se trata del Club Centro Deportivo de Lima, en Perú, que estaban en una crisis profundísima de dinero, acababan de descender, no tenían lana, entonces decidieron abrir una convocatoria para decir casi casi que si tú quieres anunciarte Gabo Ramos y poner tu logo en la playera, tienes que pagar 200 soles, más
4: pero
3: o menos
4: no se
3: como
4: veía.
3: 1,000 pesos.
4: No se va a ver,
3: son
4: si
3: así,
4: son 1,000,
3: cuadrititos.
4: Se veía.
3: Les voy a poner la foto en mi Instagram, @zurbaranmx, pero esto incluso llevó a ganar un premio de marketing.
4: No, pues, oye.
5: Claro.
4: Pero mira, fíjate que nosotros, o sea, los tres, Clau, Gabo y yo, no hubiéramos...
5: No, jamás,
4: pero,
5: ¿eh?
4: Ni ganado el
1: @zurbaranmx, no, para jamás. Que vean la respuesta.
3: Ahí les pongo la playera.
1: @zurbaran con B de vaca, MX. Correct. Y ahí va a subir la playera. Sí, que vea los patrocinios.
4: Qué es buena correcto. Onda. Oye, Mr. B, pues gracias por estar acá.
3: Gracias
4: lo
3: ustedes,
4: siento
3: muchachos.
4: Mucho por lo de tus Santos.
3: Ya que.
4: Y arriba el América, arriba el América.
1: Hay ganador de la trivia. Felicidades Ricardo García. Ricardo García, eres ganador de las alegrías que te va a dar Mr. B @Ricorus.
4: Que bien, se sepa.
3: Pues
4: 1,000, ¿verdad?
3: 1,000 patrocinios.
4: Venga, pues no olviden seguir a Mr. B en sus redes sociales. Ojalá que venga todos los lunes y, por supuesto, con tamal bajo el brazo. Vámonos con Rolita. 8:36 ya para tianos. Esto es Respirar. Sí. Respirar, de María José, aquí en...
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0: casi terminando esta hora, ¿eh? Son las 8 de la mañana con 45 minutos, hora centro de México. Lunesito 3 de agosto, desde Guadalajara está Claudia Chávez.
1: ¡Guadalajara, Guadalajara! ¡Buenos días!
0: De aquí, de Ciudad de México, Gabo Ramos y Nashla. Y ahora se suma desde los 40, Monterrey, oh, arroba si soy Rudy.
2: ¡Ay, güey! A ver, espérame.
0: ¡Hoy no
2: un
0: más!
2: ¡Un viejo amor! ¡Un viejo amor! ¡Súbele! No, hombre, no la había identificado. Oh, San Lunes.
1: Perrín. La va a cantar Mariana Ochoa.

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1: Me decía, casi llorando.
0: El Rudy. El
1: no,
0: Rudy
1: quiero hablar norteño. De la canción de los famosos, quiero ganar, quiero cantar.
2: Es, échale, ándale.
0: Nos equivocamos de sección entonces.
2: Sí, claro.
1: Uno, dos, tres,
0: ándale, y... las pedidas. ¡Arriba los Tigres!
1: La licenciada Aide, Garza Garza. Ah, sí, arriba los Tigres.
0: Oye,
1: arriba
0: mi Rudy, Tigres. Que ya tienes tu jersey de los Tigres firmada, colgada y bien bonita,
1: ya.
0: ¿No?
1: Ya, la verdad es que es un jersey viejito. Es de hace unos
0: Huele
1: años
0: gacho.
1: Todavía estaba Julián Quiñones. No, nunca se usó.
2: Huele gacho.
1: Se compró específicamente para la firma, pero tenía guardada y ya lo colgamos en el cuarto de los niños.
2: Muy bien. Muy bien.
1: Ah, vamos, mira, por más, vamos por más.
0: Oye, y hablando mira de cuartos, más. Pues, ¿qué onda con la casa de los famosos?
1: Se
0: Rudy?
1: Puso bueno ayer, ¿eh? Me tupieron a mi compatriota, a mi paisana, a mi comadre Yanet García, pero salimos avantes.
2: Oye,
1: salimos avantes.
2: Sí. Es que es la que más seguidores tiene, ¿no?
1: Claro, o sea, era la tendencia la morra. Ajá.
0: Y aparte sí, no hubo posicionamientos. Y bueno, sí. Hubo varios en su filita, ¿no?
1: Sí, estuvo fuerte. Ahí te va. Se posicionaron.
0: Sí.
1: Frente a ella, Cintia Clitbo, quien se dijo que se sintió humillada por lo de los ronquidos.
0: Ay, por
1: humillada, hazme el favor. No dormía nadie, güey.
2: Claro.
1: Gema le dijo... Sin duda eres a la que menos voy a extrañar cuando te vayas.
0: O sea, preparó su texto, ¿no? Bien.
1: Sí, claro. No. La Flor Vigna, que creo que ella quiere hacer una colaboración para la aplicación de
0: Página
1: la
0: Azul.
1: De, la es correcto. Azul.
0: Dijo que voy a quedar futuro. Bien. ¿Quedó bien o quedó mal?
1: Sí, porque le dijo, sentí que podíamos hacer cosas juntas. Jesús del Huerto, imagínate, güey.
2: O sea, ¿y estás a favor?
0: Pues el Rudy sintió más cosas.
2: Claro,
0: yo también
2: pensando,
0: sentí.
2: ¿No?
1: Sí, pensando. Claro, güey.
2: Esas colaboraciones.
1: Las, cosquillas la, en el ombligo.
3: Ya las quieres fuera las dos para que sí, colaboren.
0: Para que se echen la collab.
1: Dijo, le iba a decir una super
2: La collab. Sí, sí,
1: oye,
2: sí.
1: Oye, Ernesto D'Alessio.
2: Ernesto La Guardia.
1: Ernesto La Guardia, a quien yo creo, y en una opinión muy personal, creo que es un mueble más en la casa.
0: Es verdad.
1: Es un mueble más en la casa. La primer nominada se va.
0: Está dormido, no hace nada.
1: Se me va.
2: Mariana Ochoa daba más, la verdad, ¿eh?
1: Claro.
3: Ok, bueno, entonces...
1: Moisés también se le posicionó enfrente a Janet.
3: Entonces, pero la eliminada fue Mariana Ochoa.
1: La eliminada fue Mariana Ochoa y tengo... Creo que tengo la razón por la cual fue la expulsada.
0: Adelante.
3: ¿Por qué?
0: Mila, yo música para Rudy, música de Tengo la Razón.
3: Tengo la respuesta.
0: Tengo la razón para Rudy.
2: No le pongas 3, norteño porque 2, va a cantar.
0: 1. Adelante, Rudy.
1: Yo creo que en días previos, la licenciada Ochoa se juntó con la producción de La Casa de los Famosos.
0: Ajá.
1: Y les dijo, claro, entro con mucho gusto porque la gente, el público lo pide. Lo único que les voy a pedir es que si en algún momento ustedes llegan a medir, a pensar que me van a funar, que me van a tupir como a Peralta, como a Echeverría,
0: sí, sáquenme.
1: Porque ayúdenme.
0: Ayer dijo mucho, gusta, allá arriba, tal vez hablaba de Dios, del universo, pero siempre lo dijo como 3 veces, es que allá arriba yo sé en los tiempos que me tocaron.
2: Sí. Pero sí se refería a Dios, supuestamente.
1: Pues se supone que sí.
3: O quién sabe,
1: yo creo que la cuidaron, porque una semana más y la ruca se queda sin seguidores, sin nada.
0: Se lo dije a Nash.
3: Sin reproducciones en Spotify.
0: Sí, estaba a 2 de ser funadísima. O sea, la verdad la estaba pasando ya medio mal con algunos. Y de hecho, Gema, el mismo Aldo, ya hay cuchicheo que decía, la última oportunidad que le doy, ¿eh?
1: No, y acá afuera también ya le estaban tupiendo. Ya mi compadre Adrián Marcelo ya había subido un tuit.
0: Y...
1: súper potente.
3: O sea, ya la andaban como picoteando.
2: Qué bueno que la cuidaron.
1: Exacto.
3: No, pero no, esa es la teoría del Rudy. O sea, no, ¿cómo?
2: Pero me gusta. Pero quiero creer.
3: O sea, quiero creer que es un reality.
1: Dame tu teoría, Nashla.
3: No tengo.
1: Dame tu teoría.
3: Pues el público no la salvó.
2: No, es que yo creo, o sea, como dije más temprano, su público ya son personas adultas que tienen hijos y que se durmieron temprano.
1: Somos.
2: Claro. Entonces dijeron, ay, voy a votar por ella una vez, pero en cambio el fandom de todos los demás, tanto el día, tú, votivote, yo creo.
0: Oye,
2: yo creo.
0: Ahora se va a enterar que Fede Vigevani es un socio de la jefa. Ahora se va a empezar a enterar de cosas.
2: Sí.
1: Ahora se va a empezar a entrar.
3: Pero a ver, qué ella, bueno, ella dijo,
1: lo de menos.
3: Ella dijo que quería, o sea, que qué lástima, le pregunta a Galilea Montijo, ¿estás triste? Y dice, pues sí, o sea, sí me, pues me hubiera gustado vivir más la experiencia.
2: Es que va a ganar menos dinero, o sea, ya no ganó.
1: No, y aparte acaba de sacar una rolita y pues nada, no le va a ir bien, güey, ¿no? Mejor que ya salga y ya que le vaya bien.
0: Oigan, ¿vieron cómo Moisés Matamoros le aventó sus calcetines a Aldo Rendón?
1: Sí, sí, sí.
0: Estaba en la alberca, le dice, oye, ¿ya están listos tus calcetines?
2: Ah, sí.
1: No entendió la madreada.
0: ¿Dónde los dejo? Y él le dice, pues en sarcasmo, ¿no? De que, ay, pues si quiere, en mi cuarto, o sea, no, aquí en la alberca, ¿Ya es como habla? Sí. Y el Moisés se los avienta.
1: Es que creo que el Moisés le debió haber dicho, oye, los voy a poner en tu cuarto.
0: Sí.
1: Los dejo sobre tu cama, ¿está bien? Sí, perfecto, Moisés, gracias. Te pones traje de baño y te metes a nadar, güey.
0: Sí, pero le preguntó dónde los dejó y lo baboseó.
3: Nah, ya de cotorreo.
0: Y se los aventó, ¿no? Sí, ¿no? Y él le dijo, ay, ¿qué te pasa? Pues tú por grosero, por no decirme qué hacer con ellos. Y se da la vuelta.
1: Sí. Fuerte. Yo creo que no aguantó vara el Moisés y pronto va a explotar esa bomba, ¿eh?
0: Sí.
1: Este cuarteto de Karina, Aldo,
0: Pérez.
1: El S. Pérez y la Gema,
2: ajá,
1: van a sacar de quicio a alguien.
2: Sí, claro.
1: Vas a ver, güey.
2: Oye, y creo Yair, que el Moisés está a punto Yair. De... Amo a Yair, que
1: sí, Yair,
2: era la oportunidad de Yair. Y yo creo que va a salir muy bien de esta reality, ¿eh?
1: Ay, güey, yo también creo que va a ir muy bien a Yair.
3: Sí. Pues sí, es que sí. Yair es adorable. Es adorable,
2: sí, claro, pero
1: muy inteligente.
2: Buena onda, pero como que no ha recibido esa oportunidad que lo lance realmente como se merece. Y creo
3: de
2: que
3: acuerdo.
2: La Casa de Famosos le está haciendo bien. Oigan, ¿y qué tal Memo? Memo, o sea, no lo puedo creer, casi lloro cuando
3: lo salvó
2: lo
3: el público. Sí. Y se lastimó el talón. Ay.
1: ¿Ah, se lesionó?
3: No, como se que cayó. Se cayó, pero fue ahí se como el clip en redes sociales.
2: Ajá.
3: Que se le fue chocó el talón.
0: Oye, sí, qué bonito respondió al posicionamiento también Memo, ¿no?
3: Sí.
0: Muy en deportes, ¿no?
1: Sí, en su papel de comentarista deportivo. No, y yo creo que, Memo va a ser un buen papel, es una buena persona, es un güey con los pies en la tierra y aparte tiene todo el apoyo de TUDN, güey.
0: También.
1: Sí. Entonces creo que eso le beneficia a cada
2: Y de TikTok, pues, estaba leyendo que está en super tendencia a Memo, ¿eh?
3: Pues, o sea, Karina tiene el apoyo de las redes. Janet García, pues ni se diga. Pues no creo
1: es que estén no me estás entendiendo el punto. El punto es que Memo no tiene el power que tienen Karina y Janet en redes. Uh-huh. Y a él lo está ayudando la televisora, güey.
2: Sí,
1: y está bien.
2: Sí.
1: Le están haciendo publicidad por todos lados y está bien. En las redes de TUDN, que son muy fuertes, le están ayudando.
0: De hecho, termina la gala y entra a deportes o antes, no sé, y meten todavía una cápsula de él y su familia.
1: Exacto, pues, y Andrés Vaca y Toño de Valdés, todos.
3: Así le vamos a hacer cuando tú entres, Rudy. Te
1: por favor.
3: Vamos a apoyar desde ya, párate, con una cortinilla al inicio, al final, para que la gente no deje de votar.
0: Eso hubiéramos hecho si Mariano Ochoa nos hubiera dicho la verdad en esta mesa.
3: Exacto, no podía decirlo, evidentemente.
0: Nos mintió aquí.
3: En la cara. Y se lo preguntamos, no una, como cuatro veces, cuando vino a platicarnos de su nuevo sencillo.
1: Bueno, estoy seguro que va a venir pronto a promocionar su nueva rola. Ahí se la canten.
0: Claro.
1: Quiero ver que se la canten los dos.
0: Con todo
3: ¿Tú
0: gusto.
3: Crees que no?
2: Sí, claro.
1: O sea, claro.
3: No, ¿crees que vamos a guardar como esto que traemos desde hace, desde hace una semana?
2: Es que no podía decirlo.
3: ¿Entramos?
1: Pues sí, como que tienen ahí una cláusula, ¿no?
3: Por supuesto.
0: Confidencialidad.
3: Sí, claro.
0: Oigan, denle follow, @ sí,
1: no
0: soy
1: me voy
0: Rudy.
1: A ir. Ya me desperté. No me voy a ir.
0: Ya me paré, dice.
3: Pues
0: ya me paré.
3: En el
0: ahora
3: turbolengua.
0: Me quedo.
1: Bueno,
0: ahí viene el turbolengua, ¿eh? Hay boletos para Sentidos Opuestos para que nos echen el phone 55-5166-8101 y se llevan sus boletos.
1: Ese tiempo perdido no fue tiempo perdido. Te di el corazón.
0: Está Claudia Chávez de Guadalajara, Rudy es de Monterrey, aquí Nashi Roll y Gabo Ramos. Vámonos con música. Paty Cantú, tres veces suena en Ya Párate.
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2: Son las 8 con 58 minutos.
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19: Así comenzamos, bien y de buenas. Qué gusto saludarlos en esta mañana calurosa, en este día maravilloso, en este lunes de flojera y ojera. No es cierto, vamos a ponernos bien y de buenas. Tapachula, ¿cómo está Tapachula? Muy buenos días, 99.5. Allá está Lilo Martínez en control y producción de audio. Qué gusto saludarte, hermosa, y a todo el equipo de Tapachula de Corporación Radio Núcleo. Aquí en Tuxtla Gutiérrez, Manuel Alí. Aquí está, traes peinado,
3: Claro, ya lo sé.
19: Pero no, lo que pasa es que, ¿sabes? ¿Te acuerdas de así de pues así, la época de los setentas que se hacían así como que el cabello?
3: Sí, justo.
19: Hoy vienes así como setentero.
3: Es que como ya se está creciendo mi cabello, como que se está ondulando raro.
19: Sí, pero muy bien, ¿cómo estamos?
3: Bien.
19: ¿Bien y de buenas? Chido. Vamos sí, a ponernos bien y de buenas. Te saludo detrás de este micrófono, yo soy Josefina Gutiérrez y estoy feliz de estar con ustedes completamente en vivo en la cabina 40 de 96.1 Los 40 Tuxtla y recordándote que somos Corporación Radio 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Tabasco, y que puedes escucharnos obviamente en tu frecuencia radial. 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Somos Corporación Radio Núcleo. Esto es Bien y de Buenas. Yo feliz de estar contigo. Hoy, por supuesto, te invito a que estés con nosotros en el WhatsApp 961-61-50489. Ya están mandando chistes. Claro que vamos a tener chistes bobos y tú también nos puedes contar tus chistes bobos a través del WhatsApp. Y vamos a tener la palabra del día. Y vengo también con un tema de inicio de semana porque... ¿cómo nos gusta descansar? Sí, hemos comentado que los lunes amanecemos así como que arrasando a veces la cobija también. Pero, y empezando la semana y empezando este mes de agosto, estamos a 3 de agosto, pues queremos que este octavo mes sea muy bueno. Ya que Mercurio retrógrado ya se vaya, porque qué barbaridad, porque he comentado con varias personas y me dicen lo mismo. Que este 2026, en serio, que dicen, es que ya no sé ni por dónde me va a llegar.
18: Pero creo que ya este es el último mes, ¿no?
19: Ay, espero.
18: Espero, porque... me está dando una gran...
19: No eres el único, yo pensé que yo era la única, pero digo, es una escuela de vida.
18: Claro.
19: ¿No? Pues ahora sí que a vivir se aprende viviendo. Entonces, pero no eres el único que he tenido así conversaciones con amistades y me dicen, es que de verdad este año ya no sé ni por dónde me va a llegar como dicen, el golpe, la sorpresa, me siento agotado, me siento agotada, no sé qué pasa con las energías. Pues miren, aquí en Viene de Buenas vamos a renovarnos. Entonces traigo tema para inicio de mes, para inicio de semana. ¿Qué cosas podemos hacer en nuestra casa? Y estoy hablando de ejercicios mentales. Estoy hablando también de ejercicios físicos que no requieren gimnasio. Estoy hablando de posturas. Estoy hablando de pensamientos. Y sí, creo que mucho tiene razón. ¿De qué se trata? Hoy los voy a dejar con la duda. Y también tendremos muy buena música. No te separes de esta frecuencia. Esto es Bien y de Buenas. Bienvenidos.

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9: 9:19.
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12: Ya estamos de regreso. Muchísimas gracias por sus mensajes al 961-61-504-89. Me dicen por aquí. Hola, Josefina. Buenos días, Manuel Ali. Saludos. Empecemos con buen humor. A ver, ahí te va. Está bonito y es con de respeto. Con mucho respeto. Está bueno, está bueno. ¿Tú sabes por qué las monjas no usan sandalias? Porque son devotas. Yo también traigo el mío. Más adelante se los voy a contar. Pero bueno, empecemos con esto que vale la pena y te voy a decir por qué. Porque a veces, pues nuestra mente... ¿No te pasa que dices, no, sí, esta semana, me típico, el gimnasio, voy a arreglar esto, voy a ir a hacer trámite, ta, ta, ta? A mí me pasa muy seguido de que, híjole, ay, es que los papeles, todo eso de trámites a mí me desespera demasiado. Pero, ¿cómo podemos hacer que nuestra mente se reprograme para llegar siempre con una actitud de todo lo voy a hacer el día de hoy, no procrastinar, creer en mí, la voluntad, la fortaleza, la inteligencia? Te has visto al espejo todos los días. ¿Te ves al espejo todos los días en la mañana? Sí, todos, absolutamente todos. ¿Qué si para lavarnos la cara? ¿Qué si para lavarnos los dientes? ¿Qué si para despertar un poquito? ¿Qué si para maquillarte, para peinarte, para rasurarte? Te ves en el espejo. Ahora cambia la intención de verte en el espejo. O sea, ¡ay! No te digo. Otra vez se cayó... De mis manos, así como si tuviera vida en el fin de semana, okay. Dos veces.
13: Ok.
12: Sigue vivo.
13: Qué bueno, eso es lo importante.
12: A ver, 10 minutos para mirarte en el espejo, pero viéndote a los ojos. ¿Has hecho ese ejercicio? ¿Te has visto al espejo viéndote tú mismo a los ojos? Yo creo que la mayoría.
13: Sí, claro.
12: ¿Verdad que sí?
13: Sí.
12: Pero ahora la intención que sea diferente. O sea... Haz de cuenta que estás viéndote en el espejo durante 10 minutos sin distracciones, sin celular. O sea, 10 minutos, dedícate a verte tú solito. Muchos no van a aguantar, ¿eh? Muchos no van a aguantar verse a los ojos 10 minutos. Sin distracciones, sin que... ¡Ay, el desayuno! ¡Ay, la ropa! Ya sabes. La imagen que tienes de ti se va a empezar a resquebrajar.
13: Puede ser que sí. Sí, claro.
12: Entonces, ahí va a empezar a emerger la persona que hay debajo. Porque muchas veces salimos a la calle, salimos a la vida para cumplir nuestras funciones, para cumplir con nuestros compromisos, para ser mamá, para ser papá, para ser trabajador, para ser estudiante, para ser siempre lo que nos están exigiendo ser siempre. Entonces, en este ejercicio es para que tú te veas a los ojos 10 minutos y vas a notar cómo empiezas como a sentirte un poquito raro. Como que empiezas a resquebrajarte, por así decirlo. Claro. Y pues las personas que a lo mejor siempre están de malas descubren que a lo mejor tienen sentido del humor. Las personas que se sienten débiles, a lo mejor ahí emerge su fortaleza. Y empiezan a pensar en que son personas fuertes.
13: Sí, claro.
12: ¿Sí? Son 10 minutos en donde muchos pensamientos van a llegar a tu mente. Aquellas personas que siempre les dicen y les etiquetan de que son duros, de que no tienen corazón, de que son, ya sabes, va a emerger esa persona con sentimiento sensible y eso no es debilidad. Entonces, este ejercicio está buenísimo. Está bueno porque sí. Ahora, ya saben que yo soy fan de escribir.
13: Sí, claro.
12: Me encanta escribir de puño y letra. Hay algo que se llama la escritura inversa. Y en esta escritura tú escribes la historia de mañana. Como si ya hubiera ocurrido. O sea, haz de cuenta, no sé si tu diario, no sé si tus pensamientos, o llámale bitácora, llámale como quieras llamarle, una libreta que tengas, y de puño y letra empiezas a escribir el día de mañana, como si ya hubiera ocurrido. En ese momento, si tú pones cada detalle, cada obstáculo, con cada solución y cada victoria, entonces tu subconsciente está ensayando el éxito mucho antes de que la realidad lo alcance. Está interesante, ¿te está gustando? Coméntame, 961-61-50489, porque sí se necesita, obviamente, creer en lo que estás haciendo. Ahora, hay muchas cosas que estamos perdiendo porque nos ponemos todo el tiempo en pensar en soluciones, en problemas, en responsabilidades, estás inmerso en las redes sociales, y la creatividad como que se está agotando. Y la inteligencia y la tecnología, y la inteligencia artificial, la tecnología, eso quería decir, va como que invadiendo tu creatividad. Entonces, si tú creas un lugar que solamente exista en tu mundo, ¿tú tienes alguno? Fíjate que muchas personas sí lo tienen. Unos me dicen que tienen que su lugar ideal, cuando están muy tensos, cuando están muy presionados, su lugar ideal, uno son la playa, otro un bosque, otro la casa de su abuelita. Otros, no sé, hobbies o aficiones, pero que crean imaginariamente un lugar en donde resguardan cuando están ansiosos. Entonces, si tú le pones nombre, a lo mejor diseñas una ciudad, diseñas un departamento, no sé, le pones nombre, diseña todos los lugares que tú quieras en esa imaginación. Y bueno, es para ejercitar tu mente, porque a la mayoría de nosotros no nos entrenan para estar siempre activos imaginando y creando. Y este ejercicio es para motivar la creatividad. ¿Para qué sirve la creatividad? No para vivir en una fantasía, sino para cuando tengas un reto en tu día a día, tengas la capacidad de crear la solución de los problemas. ¿Te gustó? Está bonito, ¿verdad? Está lindo. Ok, vámonos directamente con música. Estás en Bien y de Buenas, 961-61-50489.

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7: Ahí puedes estar en contacto con nosotros a través de Bien y de Buenas. 99.5 allá en Tapachula, 96.1 aquí en Tuxtla Gutiérrez. Fíjate que una de las noticias así como medias virales este fin de semana fue la, pues digamos que el físico de Ariana Grande en el nuevo video. Y sí está, o sea, a mí que no me digan, o sea, tú cuando ves a una persona, pues notas está qué tan extraña. Sano, pues qué tan sana está o qué tan no sana puede estar. La delgadez extrema de Ariana Grande no es normal.
8: No. Sí, y ya también viral. Ya lo vi en videos. Está bien extrañísimo. Y ya viste que tiene como que mucha dependencia la otra chica.
7: Sí, o sea,
8: esta peloncilla.
7: Sí, pero bueno, eso ya es como que de antes, desde Wicked, ¿no?
8: Ah, pero desde ahí como que ha optado por una...
7: La misma imagen de ella. ¿Quién raro. Sabe qué están...? O sea, uy. Algo que a mí, digo, una artista tan talentosa, porque siempre lo he dicho, se me hace de las mejores voces de los últimos tiempos. Ariana Grande tiene una voz hermosa, pero la delgadez extrema con la que está ahorita, pues obviamente ya está haciendo, pues, ruido. Me dicen por acá, Ariana Grande, una estrella de las más hermosas que existía en el planeta, y no sé qué le pasó, Dios mío, no me gusta cómo se ve muy mal. Estamos de acuerdo contigo, Radio Escucha, que nos estás escribiendo. Por supuesto que yo tampoco estoy de acuerdo, porque se me hace una artista muy talentosa. Y mira, la verdad es que, si tú recuerdas, fíjate que vi un reel en donde sí mencionaban y hacían un poquito de referencia a la primera artista, la primera cantante que en su momento, pues, se le dio a conocer las alteraciones de alimentación que tenía. ¿Te acuerdas de los Carpenters?
8: Sí, Pirili.
7: Bueno, pues fue la primera, pues podríamos decir estrella, que se dio a conocer que había fallecido por bulimia y anorexia.
8: Ok.
7: Entonces, por otro lado, dice que Ariana Grande lo que tiene es que ahora es vegana.
8: Ok.
7: Entonces, ya también salieron muchos exveganos, exveganos a hablar acerca de ello.
8: Sí.
7: Porque dicen, es que, a ver, las personas que son veganos o veganas, tarde que temprano van a tener consecuencias en su salud.
8: Sí, claro.
7: Entonces,
8: por la falta de proteína la carne.
7: De la carne. Entonces, muchas cosas. Entonces, el chiste es que de verdad estoy impactada con esa imagen que no se me hace para nada positiva, no se me hace para nada sana. Y ya está preocupando al mundo de la música y dicen, ¿quién puede ayudar a esta mujer? Está muy delgada. Si ustedes no han visto el video de Ariana Grande, les invito a que vayan a YouTube y vean el video. O sea, está en los huesos.
8: Sí.
7: Y no es sano tampoco. Porque ahora, tan lo que decíamos la semana pasada, o sea, tanto que costó hacer conciencia en las nuevas generaciones acerca de la importancia de mantener psicológicamente sana la mente, no dejarse influenciar por las modelos que empezaron a tener ese ataque a todo lo que eran las pasarelas de la delgadez extrema, que estaban casi, casi modelando calaveras. Y después reportajes en donde se decía que tanto Victoria's Secret, Dolce Gabbana, muchas marcas de diseñador exigían una delgadez extrema a las modelos. Y que, por supuesto, todo esto dañó. ¿Por qué? Porque se hacían adictas a sustancias, se empezaban a tener bulimia, anorexia. Bueno, ¿qué está esperando el mundo, la industria, para también mantener un poquito más sana la imagen de las artistas?
8: Pues sí.
7: Sí, la verdad es que hoy una cosa es estar delgada, verte bien, y otra cosa es caer en todo eso. Así que, jóvenes, padres de familia, o sea, hay siempre que conversar acerca de lo que es una buena alimentación. Los extremos son muy dañinos porque tampoco es orgullo estar pasado de peso.
8: No, menos.
7: Por las enfermedades. Es lo mismo, el equilibrio, el equilibrio. Vámonos con más, 9:35. Hay algo de Ariana Grande, ya que andamos,
8: Que por cierto ya se va a retirar de los escenarios un ratito, ¿eh?
7: ¿Quién?
8: Ariana Grande.
7: ¿Ah, sí? ¿Aunque lo sale yendo?
8: Terminando su tour en septiembre, se va a alejar de la imagen pública que tiene.
7: Pues yo
8: precisamente
7: creo que
8: por lo mismo, por la cuestión de que la mayoría del periodismo está hablando mucho acerca de su
7: extrema delgadez.
8: Exacto. Entonces, el representante dice que terminando septiembre su tour, se alejará por un tiempo de los reflectores.
7: Yo digo que la van a atender.
8: Posible. Según
7: Espero
8: él.
7: Espero que sí.
8: Según él, está bien sana y todo, pero,
7: o sea,
8: está súper extraño que
7: así
8: termina,
7: como decía Juan Gabriel, lo que se ve no se juzga.
8: Sí, claro.
7: O sea, no está sana. Aquí en China todo el mundo sabe perfectamente que ver a Ariana Grande en esa extrema delgadez no es sano. No está sana. Y si la van a retirar de entre la familia sin dar explicaciones, qué bueno.
8: Sí, también.
7: Qué bueno que la salven, que ahora sí que no sé lo que tengan que hacer, ¿no? Hola, buenos días. Los escuchamos desde Calzada del Sumidero, donde está el trabajo de mi mamá. ¿Me puedes complacer con una canción? Ok, vamos a ver. Vamos a ver.

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0: 9:43, exactamente 961-61-504-89. Taller Beca, saludos, nos están escuchando en el Taller Beca, que está ahí por Calzada del Sumidero. Una canción de Michael Jackson, dice. Ándale, es así para que veas. 961-61-50489. Oigan, a ver, las aplicaciones, la verdad es que son una chulada. El servicio a domicilio, como recuerdo cuando no existían todas estas apps y que encontraron el auge, digamos, también en la pandemia, ¿no? El servicio a domicilio de alimentos, antes, muy pocas empresas invertían en comprar 2-3 motos, ¿no? Y pagarle al repartidor y pues tenemos servicio a domicilio, ¿no? ¿Y cómo nos dolía el codo pagar el servicio a domicilio? Y muchas empresas, muchos restaurantes que habían invertido en comprar 2 motos para servicio a domicilio terminaron vendiendo las motos porque no les funcionaba ese servicio a domicilio, porque la gente no estaba dispuesta a pagar el servicio a domicilio y preferían ir al restaurante mejor por su comida. Y hablaban por teléfono y ellos mismos.
1: Sí, claro.
0: ¿Cómo han cambiado las cosas, verdad? Entonces, pues obviamente ahora el servicio a domicilio es indispensable. Llámese por el crecimiento demográfico, el tráfico, los tiempos, la flojera, la comodidad, como le quieras llamar. En 2015 comenzó, antes de pandemia, 5 años antes de pandemia, en Colombia, este concepto de servicio a domicilio, porque también está Didi, ¿no? Pero también está la versión latinoamericana que es Rappi. Y esta historia está buenísima porque los creadores son colombianos, estos emprendedores de nombre Simón Borrero y Sebastián Mejía y Felipe Villamarín. También otro que se llama Andrés Bilbao. Ellos comenzaron después de varios fracasos de negocios previos y el desarrollo de una plataforma digital anterior que se le llamaba Gravility. Para conocer todo esto, bueno, pues tuvieron obviamente muchos inicios, muchos fracasos, muchos obstáculos. Y estaba viendo un reel en donde lo entrevistaron a uno de ellos. Y ahorita voy a dar mi conclusión, pero me llamó la atención y por eso estoy hablando de estos emprendedores latinoamericanos. El principal rostro se llama Simón Borrero, es el CEO de la compañía. Él estudió administración de empresas y aprendió programación solito, autodidacta. Él acumuló varios emprendimientos que fallaron desde su época universitaria. Uno de ellos era Tin Marín, que era un concepto muy rudimentario de entregas a domicilio mediante papel y tarjetas impresas que compartía la idea base de lo que hoy es, pero sin tecnología digital. También él fundó una agencia de software y desarrolló un web que se llamaba imaginamos.com con sus propios recursos. Para 2013 crearon Gravility. Y este software estaba enfocado en mostrar productos de supermercados de forma visual, intuitiva para dispositivos móviles. Al notar que pues, había una barrera logística entre las grandes cadenas, entonces todo este modelo de entrega que tenían ya otras empresas extranjeras, pues dijeron, hay que darle un giro. Y es ahí en el 2015 cuando lanzan oficialmente Rappi en Bogotá, Colombia, con una inversión muy pequeña desde el inicio y esto te permitía pedir comida, abarrotes, hasta dinero en efectivo. En 2016 ingresaron a una aceleradora de empresas y pues ahí en Silicon Valley les hicieron toda esa expansión internacional y esto los convirtió en el primer unicornio tecnológico de Colombia. Bueno, todo este modelo de negocio, toda expansión es porque han sido sumamente disciplinados, muy entregados al concepto. Crecieron porque así lo buscaron, pero al momento que le hacen una entrevista, le piden un consejo para los nuevos jóvenes, ¿no? Para las nuevas generaciones. Y algo que me llamó la atención y que coincide con lo que hemos platicado aquí en Bien y de Buenas, y ya tengo que irme un corte, lo resumo así. Aléjense de las redes sociales. Dice, yo nunca vi ni siquiera un Facebook, no tenía Facebook. Sí le pagué a personas para que desarrollaran la publicidad, el marketing y todo. Pero si ustedes quieren emprender algo nuevo, ignoren las redes sociales porque les están dando la imagen de éxito que no existe. ¡Oh! Vámonos un corte, regreso.

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1: Nueve de la mañana con 55 minutos. Ya ves que sí, complacemos a las personas que nos piden canciones al 961-61-50489. Ahí estuvo quien pidió Michael Jackson para recordar un poquito. Nos vamos a la segunda hora de Bien y de Buenas. Recuerda que estamos estrenando esta semana, este mes, con muchísimas ganas de que nos vaya muy bien absolutamente en todo. Y si no salen las cosas como queremos, pues bueno, tengamos esa capacidad de decir por algo es. Por algo es, vamos a ver lo positivo de la vida. Ah, pero cuando estamos así desesperados, ¿cómo cuesta? Ay, ¿puedo contar un chiste que me acaban de mandar? Gracias, Radio Escuchas. Hay que reírnos de lo bobo de la vida y este espacio es tu oportunidad para hacerlo. Había un pez, había una vez un pez que quería ser locutor. Salió al aire y murió. Gracias, muchísimas gracias.
2: Está bueno.
1: Está bueno, está muy bueno. Oigan, nos vamos a la segunda hora de Bien y de Buenas. Tapachula 99.5, Los 40 Tapachula, 962-625-2499. A ver, Tapachula, ¿qué no tienen sentido del humor, bobo? Cuéntenos también chistes, hombre, al 962-625-2499. O aquí, mándenlos directamente al 961-61-50489. Es el WhatsApp de la cabina 40 de Tuxtla. Regresamos.

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1: Así comenzamos esta segunda hora de Bien y de Buenas a través de los 40. Gracias, muchas gracias por estar con nosotros. Un honor tener a cada uno de ustedes como radioescucha. 99.5 Los 40 Tapachula, Lilo Martínez en control y producción de audio. Muy buenos días, Tapachula. ¿Cómo estamos? Y bueno, aquí en Tuxtla Gutiérrez saludamos de nueva cuenta a Manuel Ali en control y producción de audio. Detrás de este micrófono, vuelvo a saludarte. Yo soy Josefina Gutiérrez, te invito, acompáñame hasta las 11 de la mañana en esta segunda hora de Bien y de Buenas. Y por supuesto, todas las plataformas en donde puedes escucharnos, puede ser a través de tu dispositivo Alexa, puede ser a través de la aplicación de Radio Núcleo, puede ser en la página de Radio Núcleo. El chiste es que estés aquí con nosotros, www.radionucleo.com, esa es la página. O bien, la aplicación ahí mismo, en esa página te dan la opción para descargarla en tu celular o en tu laptop, ahí nos puedes escuchar. Y en Alexa, Alexa 99.5 Los 40 Tapachula o Alexa 96.1, Los 40 Tuxtla. Y Alexa ya te conecta con nosotros. Y si no, a través de tu frecuencia radial. Saludamos con muchísimo cariño a todos los choferes de plataforma, a los de ruta, a los taxistas, a los particulares, a quienes están saliendo del gimnasio, a quienes van al súper, a quienes ya están en el negocio y tienen Los 40 a todo volumen. Muchísimas gracias. En casita, que nos hacen el honor de escucharnos, muchísimas gracias. Comenzamos la segunda hora con un chiste bobo. Y si tienes un chiste bobo, compártelo. 961-61-50489. ¿En qué se convierte una moto si le pegas un chicle?
2: ¿En qué? ¿En qué?
1: En una motocicleta. ¡Ay, qué bonito ser simple! Amo mi simpleza.
2: Está sorry, bueno ese chiste.
1: Sorry, amo mi simpleza. Me encanta reírme de las cosas tan tontitas. De verdad, me encanta. Hay tantas cosas serias en la vida. Pero me fascinan de verdad estos chistes bobos. Amo mi simpleza. No sé tú, pero yo sí amo mi simpleza. Y todos los que nos mandan chistes, gracias, de verdad. No dejen de hacerlo. No dejen de hacerlo. 961-61-50489. Oigan, bueno, pues en esta segunda hora de Bien y de Buenas tenemos tema. Fíjate que hay muchos personajes mexicanos que no sabemos lo que han logrado fuera de nuestro país. Y cuando vemos producciones de películas de Hollywood muy famosas y todo, las disfrutamos y decimos, ¡wow! La industria del cine de Hollywood. Y cuando vi este reportaje dije, no, es que lo tengo que comentar en el programa. Yo no sabía. Muchos sí saben, porque están muy adentrados en el mundo de los superhéroes. Yo no sabía, y para todas las personas que no sabían, como yo, les traigo la historia de José Fernández y Ironhead Studio.
2: Okay.
1: Está increíble porque la verdad no tenía yo ni idea de que vestuarios tan importantes son creación de un talento mexicano que se llama José Fernández. Ahorita les voy a platicar su historia y la verdad está muy padre. Y bueno, no podemos dejar de comentar y es algo importante para que tomemos conciencia porque pues nosotros hemos sufrido momentos y etapas aquí en nuestro estado de incendios muy fuertes, pero lo que está sucediendo en Europa me tiene impactada. Vamos a un corte, regreso.
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1: 10:10. Hora espejo, hora espejo. Pide un deseo de semana. Ay, sí, de inicio de semana. Ay, qué bonitos. Que se cumplan los deseos, ¿va? Oye, tengo otro mensaje. Muchísimas gracias. Hola, buenos días, preciosa Josefina. Oye, cómo no ponerme bien y de buenas con esos saludos. Muchas gracias. Que tengas un excelente inicio de semana también para ti. Te mando un gran abrazo. Gracias, Evelyn. Muchísimas gracias. Oigan, bueno, pues ahí les va. Es que ya no sé por dónde empezar, pero bueno. Cuando yo leí esta noticia, como que no pensé que se había dado en Europa o en otro lugar menos en México. Y pues ya saben que soy fan de los lomitos y que soy pro adopción de perritos y demás. Pero cuando vi que era el primer perrito que pues ya obtenía pensión alimenticia, dije, a ver, ¿cómo está esto? Lucas es el primer perro en México en recibir una pensión alimenticia. Su pensión es de 700 pesos mensuales, más la mitad de los gastos veterinarios. Ojalá así. Y miren que soy fan de los perritos y de las mascotas y de los animales. Ojalá así solucionaran a tantas mujeres que ahí andan viendo cómo el papá de los hijos se hace responsable de... ¿No? Digo, no estoy comparando, no hay una cosa... O sea, precisamente por la importancia de un hijo, creo que es prioridad en las leyes atender este punto. Pero bueno, es un caso único y te voy a platicar. Ocurrió en Villahermosa, Tabasco, después de una batalla legal de 10 meses. Porque se divorciaron sus dueños después de 14 años de matrimonio.
2: ¡Chale!
1: No es de risa, es de verdad, existió. Es real, o sea, es una noticia que se volvió viral. Esta pareja de Villahermosa, Tabasco, decidió separarse después de 14 años de casados. Y durante el matrimonio, adoptaron a Lucas, un cachorro de raza husky siberiano que hoy tiene 3 años de edad. Como no tuvieron hijos, el perro formaba parte central del núcleo familiar. Y bueno, sin embargo, pues después de que rompieron, el ex esposo se negaba rotundamente a quedarse con el animal o brindar cualquier tipo de apoyo económico para su comida. Entonces la propietaria de Lucas decidió demandar a su expareja para obligarlo a compartir los gastos de manutención. Fue tomado el caso de forma gratuita por una abogada.
2: ¡Ah, órale, qué chido!
1: Ajá, Bellalina Andrea Hernández Reyes. Y la defensa argumentó ante el juzgado familiar que los animales de compañía son seres sintientes. Claro. En eso estoy completamente de acuerdo. Y parte de las llamadas familias multiespecie. Estoy de acuerdo porque yo tengo 2 hijos que aún no tienen hijos y que adoptaron perros. Y de verdad, pues sí, ¿qué les digo? Estamos loquitos para muchos.
2: Sí, claro.
1: ¿No? Entonces ahí se respaldó en los derechos consagrados en la Constitución mexicana. Entonces, después de 10 meses de este proceso, una jueza de lo familiar en Tabasco emitió un fallo histórico. Otorgó la custodia provisional a doña Blanquita, ordenó al ex esposo el pago de 700 pesos mexicanos mensuales, que es el 3% de su sueldo aproximadamente, para los alimentos de Lucas, y también dictaminó que el hombre debe cubrir el 50% de los gastos veterinarios, como vacunas, consultas, medicamentos que el perrito requiera. Aunque en el estado de Tabasco no hay una legislación específica acerca de pensión para mascotas, y es la primera vez que yo lo escucho, este fallo pues es algo como que importante para un precedente judicial en México para reconocer formalmente que los animales no son objetos descartables tras una separación. Y este caso desató un debate completo, por supuesto, la responsabilidad legal de los dueños hacia los perrijos y el concepto de familia multiespecie. Y también, pues obviamente, argumentos legales en donde dicen, a ver, ¿cómo? Solamente 10 meses, una resolución rapidísima. No estamos desconociendo que sea un ser sintiente, pero en cuestión familiar, como la ley lo indica, ¿por qué tardan tantos años en hacer efectivo un fallo para una madre de familia que tiene hijos de un matrimonio para exigirle a ese hombre que se dice papá a no pagar puntualmente una pensión alimenticia y que aparte quieren dar 2 pesos?
2: Sí.
1: O sea, es increíble. Pero en fin, mundo loco. 10 de la mañana, 15 minutos. ¿Con qué nos vamos? ¿Con música?
2: Soy tu fan.
1: ¡Ay, sí! Vámonos con ella. Mafalda Carvajal. Esto es Tu Fan.

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8: 10 de la mañana con 22 minutos exactamente. 961-61-50489. Oigan, bueno, pues los incendios están en Europa, que ya tiene tiempo, que primero fue Francia, después España y ahorita Grecia. Pero bueno, estos incendios forestales que azotan el oeste de Europa desde fines de julio, pues mostraron un mapa desigual, porque Grecia enfrentó una escalada crítica en la región de Ática. Y Francia y España, pues lograron frenar el avance de sus principales focos, aunque sin extinguirlos del todo. Muchos vientos, que bueno, esta fuerza huracanada, pues es también la que alimenta a que el fuego vaya avanzando en el área metropolitana de Atenas y que también han impedido a las aeronaves de extinción estar recolectando agua de mar, y esto agravó una situación que ya había forzado evacuaciones por vía marítima días antes. Se informó a través del diario The Guardian, el guardián de este diario británico, que el fuego en Ática está amenazando aldeas, montañas y también un área industrial en las afueras de Megara, al oeste de Atenas. Ahora, ¿qué están diciendo las autoridades griegas? Ordenaron el desalojo de tres comunidades y pues esto indica que pues sí está bastante fuerte. O sea, cerca de 500 bomberos, 23 aviones, todo esto para que puedan tratar de controlar los incendios, pero precisamente las rachas de viento están dificultando todas las operaciones y están acelerando la propagación del fuego. Entonces, pues ahorita se está viendo todo eso. Híjole, la verdad que no están nadie está exento. Nosotros aquí en Chiapas hemos sabido lo que es estar con esta devastación y pues allá se hizo de una manera pues muy grande. O sea, los vientos no ayudaron en nada. Y fíjate que en España, porque estaba leyendo eso, en España salvaron animales de estos incendios porque existe un lugar que se llama Safari Madrid. Y precisamente ellos tenían que salvar desde aves, reptiles, felinos. Entonces estaban en peligro y tenían que salvarlo. Entonces, a la medida que veían que se estaban acercando las llamas a este parque safari, empezaron todos los equipos de los cuidadores y empezaron a atender a los animales y empezaron a conducirlos a recintos interiores para que pues pudieran estar a salvo, ¿no? Entonces, se convirtió en una ayuda masiva para poder salvar a todos los animalitos de este centro que se llama Safari Madrid. Entonces, bueno, pues ahí está todo lo que puede. Ay, la madre naturaleza, qué cosas nos da, ¿verdad? Ah, por eso les digo, hay que agradecer todos los días que estamos bien y de buenas, al menos hoy, da gracias, ¿ok? 10 de la mañana, 25 minutos, nos vamos con música, ¿sí? Estás en bien y de buenas, y si tienes un chiste bobo, ya sabes, 961-6150489. Regresando, voy a contar el chiste que traigo preparado el día de hoy. Ayer se lo conté a Manuel Ali. ¿Va que está bueno? Sí, está bueno. Y también vamos con la palabra del día. Regreso.

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13: 10:32.
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21: 10:33 exactamente. Bueno, otra de las noticias, acontecimientos que tanto fueron virales como también era algo así como que wow. Yo sí me voy a poner de pie y aplaudo. No, tanto no. Bueno, sí, es que fíjate que cuando vemos personas que ya han alcanzado un nivel de fama mundial, y que, ya sabes, ¿no? Ay, ¿quién será? Porque trae 3 Suburbans, 8 guaruras, no dejan que nadie se acerque porque pues hay que cuidar a la estrella. Es inaccesible completamente. ¿Qué ejemplo y lección dio Harry Styles? ¡Qué bárbaro! Decía, ¿es en serio? Y la manera en cómo él estaba tan tranquilo, pues lo mismo provocaba que no se le fueran encima. Y después ves su concierto completamente lleno en el estadio GNP. Y en días anteriores estuvo en la Ciudad de México conociendo como cualquier otro turista. A mí sí me dejó con la boca abierta que muchos se daban cuenta que eran Harry Styles. O sea, en lo personal, a mí me hubiera pasado Harry Styles haciendo su jogging en la mañana. Yo ni lo hubiera reconocido ni me hubiera dado cuenta. Pero hay quienes sí lo reconocieron y empezaron a poner videos comiendo en el parque, o sea, en las calles, conociendo la Condesa. O sea, sí sorprendió en la Ciudad de México, obviamente en sus conciertos, pero bueno, tranquilamente caminando en la Roma Norte. Y esto antes de presentar y arrancar sus presentaciones en la gira, ¿eh? Y después, bueno, en el escenario, ay, ¿viste su caída en los escenarios? ¿Ya viste los memes que comparan su vestuario con los que usaba Juan Gabriel? Sí. Oye, sí coinciden. Sí coinciden los colores y las texturas. Ah, qué cosa, qué cosa. Pero la verdad es que a mí me pudo encantar. Estaba pidiendo que llegó a la esquina del chilaquil también. Comiendo así, ya sabes, es que en la Ciudad de México la comida de banqueta es buenísima. Entonces hay lugares icónicos. Yo no sé quién le dio esas referencias. Y salía a correr en las mañanas desde su hotel y se iba corriendo. Y regresaba corriendo. Y después él iba con una bolsa ecológica, conociendo y probando sabores de la CDMX, en la Condesa. Hizo fila, una chava estaba diciendo que estaba haciendo fila en una cafetería de la Condesa para un matcha. Y que de repente, pues ella estaba formada y le dice Harry Styles, no se había dado cuenta ella que era Harry Styles. Y le pregunta en inglés que si el matcha de ahí era bueno. Entonces cuando voltea y le contesta a ella en inglés, oh, Harry Styles. Terminaron tomándose el matcha juntos. Órale. O sea, dice que de verdad. Ahora, vi otros videos también de Harry Styles. Creo que en Los Ángeles, si no estoy mal, que llegó así en... corriendo como yoguista, como runner, a su concierto. O sea, así llegó al estadio donde tenía que hacer su concierto, llegó corriendo, trotando, sin camioneta, sin guarura, sin, ya sabes. Y así yo creo que él mismo evita todo ese rollo de quiero un autógrafo. Pues la gente lo tan desapercibido y tan tranquilo. Y si mandamos a Luis Miguel a clases intensivas con Harry Styles, no le caería nada mal y podría disfrutar un poquito más de la vida. Digo yo. 10:37, regresamos.
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1: Ay, eso. Todavía le faltan 4 fechas a Harry Styles. Yo no sabía. No había leído cuántas fechas. Eran 6. O sea, ya hizo 2 conciertos.
2: 6 en total. Y creo que el del fin de semana les cayó una gran tromba.
1: Sí, ¿viste? Sí, yo sí. Sí. Pero ahí estaba llenísimo el estadio GNP. No, pues con razón él ya va a estar muy, muy acomodado en la CDMX. Ya va a ser este clientazo de los chilaquiles y de la Condesa y de,
2: claro,
1: del mercado sobre ruedas y demás, ¿no? Oigan, bueno, pasando a otro tema. En esta segunda hora les estaba yo comentando que muchas veces no sabemos lo que vemos en las pantallas cuando vemos estrenos de películas de superhéroes. Y yo no sabía, muchos de ustedes seguramente sí, José Fernández, Air, y bueno, lo que es el Iron Head Studio. Resulta que este estudio es el prestigioso taller de diseño y fabricación de vestuario y accesorios de, pues, para todo lo que es el cine y la música de grandes producciones, y fue fundado en el 2007 en Los Ángeles. ¿Quién es José Fernández? Él es un escultor y diseñador autodidacta. Es de Ciudad Juárez, Chihuahua, en México, obviamente. Él se crió en Los Ángeles y antes de fundar Iron Head, trabajó como escultor con un maquillador, Rick Baker, y participó en películas como Los Gremlins. Imagínate, viene desde esa época. Y uno de sus primeros trabajos destacados fue esculpir el icónico traje de Catwoman para Michelle Pfeiffer en Batman Returns.
2: Uy.
1: Ese vestuario es icónico.
2: O sea, súper, sí.
1: ¿Verdad? Bueno, ¿qué pasa? Su estudio se especializa en la creación de versiones funcionales y tridimensionales de objetos, cascos, armaduras, trajes. Todo esto combinando técnicas de escultura tradicional con lo que es la fabricación digital moderna de la impresión 3D. Y lo que hace es que da a sus piezas esas, pues no sé, como proporciones que no tienen tiempo ni espacio, atemporales. Y se inspiró en maestros de arte clásico como Miguel Ángel. En su estudio ha diseñado vestuario para franquicias de superhéroes. Ahí te va para que te vayas de espaldas, porque cuando yo leí el reportaje y la entrevista, me fui de espaldas y dije, wow, qué orgullo. Mira, él hizo el traje de Batman para Batman y Superman, para la película de Batman y Superman. Ok. Él también hizo traje para The Amazing Spider-Man.
2: Órale.
1: El traje de Thor.
2: Órale.
1: También el de Capitán América, Civil War. Y curiosamente, el estudio no recibió créditos en la pantalla por su trabajo en la película de Batman y Superman, la película que es El Amanecer de la Justicia. Y también hizo el traje de Wonder Woman. Entonces ha diseñado esos famosos cascos del dúo de Daft Punk.
2: Ajá, ajá.
1: Él los diseñó. También ha creado piezas para Will.i.am, para Kid Icudi. En 2016, pues fue contactado por SpaceX de Elon Musk para diseñar sus trajes espaciales basándose en su trabajo de estudio. Entonces imagínate todo lo que ha hecho, y es orgullosamente mexicano. O sea, su estudio se llama Iron Head Studio.
2: Órale.
1: No es el mismo de Iron Hide Game Studio. Entonces, pues la verdad que orgullo mexicano, José Fernández. Y ya cuando vuelvas a ver la película o la imagen de Michelle Pfeiffer con el traje de Gatúbela, ya sabes que es José Fernández el que diseñó traje de Batman, de Wonder Woman, los cascos de Daft Punk. Bueno, ahí tiene el sello de José Fernández, orgullosamente mexicano, de Ciudad Juárez, Chihuahua. Vámonos a un corte, regreso.

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6: Ya nos vamos, casi ya nos vamos. La frase zapatero a tus zapatos. Ya sé de dónde viene.
8: ¿De dónde?
6: De la palabra del día que traigo el día de hoy. Valga la redundancia, día a día, ¿verdad? No creo usar esta palabra, pero me encantó encontrarla porque de ahí viene el dicho de zapatero a tus zapatos.
8: Okay.
6: ¿Te has encontrado con personas que hablan de un tema como si fueran grandes expertos y aparte te quitan la palabra y no te dejan opinar ni hablar porque ellos son los expertos de?
8: Ajá.
6: Y después dices, ¿y a cuenta de qué me va a venir a enseñar si no sabe nada del tema, ni del medio, ni de nada? O sea, jamás en la vida ha estado, no sé, alguien que opina de medicina, por ejemplo.
8: No es médico.
6: Y nunca jamás en la vida. Okay. O alguien que hable de finanzas cuando pues no tiene ni idea.
8: Y es más pobre que la pobreza.
6: O sea, aparte. O alguien que hable, no sé, de cualquier tema en donde no tiene ni idea de, nunca ha estado en contacto con, ¿sí?
8: Pero él es el experto.
6: Él es el experto. ¿Has conocido personas así?
8: Sí, claro.
6: Yo también. Yo también, por eso dicen zapatero a tus zapatos.
8: Sí, claro.
6: Bueno, pues resulta que la palabra es ultracrepidario. ¿What? Ultracrepidario. Eres un ultracrepidario. No la voy a poder usar, está muy difícil de pronunciar. Ultracrepidario. Ultracrepidario. Ultracrepidario. Viene precisamente de el latín ultra, que es más allá, y de crepidarius, zapatero.
8: Okay.
6: Entonces, se conecta precisamente con la frase sutor ne ultra crepidam, es decir, zapatero a tus zapatos.
8: Sí, claro.
6: ¿A poco no está buena?
8: Sí.
6: Ni idea que existía esta palabra.
8: No.
6: Pero como está difícil de pronunciar y usar en el lenguaje coloquial, me quedo con el dicho, zapatero a tus zapatos.
8: Claro.
6: Si no sabes de lo que están hablando, mejor lee, entérate del tema o cállate y escucha de los expertos. Pero no quieras aparentar que eres experto en un tema del cual no tienes idea, porque entonces te convertirías en un ultra crepidario. ¡Ándele! ¡Ya me voy! mi chiste no sé cómo contarlo, el que traía hoy. A ver, había una persona que le dice a un amigo, oye, fíjate que mi papá cuando se fue al otro plano.
8: ¿Se desvivió?
6: Ajá, al otro plano, ¿sí? Pues resulta que me dejó y me dijo, te voy a dejar de herencia algo que te va a dar de comer, con lo cual vas a comer toda la vida.
8: ¿Y qué le dio? ¿Qué te dio?
6: ¿Qué le dio a esa persona?
8: ¿Qué le dio a esa persona?
6: Una cuchara. Ya se está muy bobo. ¡Lo sé! Lo sé, es muy bobo mi chiste, demasiado bobo. Oigan, de verdad muchísimas gracias Radio Escuchas, porque me encanta ver que desde el lunes ya están activos enviándonos mensajes, que ya nos están enviando el chiste bobo, nos están mandando saludos, opinan de lo que estamos comentando. Muchísimas, muchísimas gracias. Bueno, pues, excelente inicio de semana. Gracias Lilo Martínez en control y producción de audio en Tapachula, Chiapas, 99.5 Los 40 Tapachula. Gracias Manuel Ali, 96.1 Los 40 Tuxtla. Detrás de este micrófono yo me despido. Soy Josefina Gutiérrez y recordemos juntos que los problemas nunca van a ser más grandes que nosotros. Que tengan excelente inicio de semana, excelente mes de agosto. Hasta mañana. Bye, bye.

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7: 10:56.
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3: Son las 11 con 3 minutos.
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Anda, ¿cómo están? Bienvenidos a la cabina 40. Yo soy Toño Martínez. Es un placer estar con ustedes el día de hoy, por supuesto. Lunes, inicio de semana, 3 de agosto. Se nos fue el mes de julio, señores, señores, pero ya estamos aquí en agosto, por supuesto. Mitad de año, mitad de año. Buenos días a toda la banda. Espero que estén iniciando con el pie derecho, con buena vibra y sobre todo con la actitud, señores, señores. Yo voy a estar con ustedes un buen tiempecito acá con ustedes, echando cotorreo, echando ahora sí que chisme y todo lo que sucede en el medio del espectáculo. Ya sabes que las notas lo vas a tener aquí en la cabina 40. Buenos días, pelos. Buenos días a todos ustedes. Teléfono en cabina 961-61-50489 para que empiecen a interactuar con nosotros. ¿Quieren alguna rola en especial? ¿Quieren por ahí, pues bueno, mandarle saludos a alguien? ¿Algún cumpleañero que haya? Pues háganoslo saber el día de hoy, señoras y señores, aquí en la cabina 40. Así que, señores y señores, vamos a arrancar con música porque regresando ya tenemos a la primer eliminada de la Casa de los Famosos México. Y sí, se quedó con el ojo cuadrado. Fue algo sorpresivo porque pensábamos que era algún otro al habitante quien se iba a ir, pero sin embargo esto no fue así. Regresando al corte, te voy a contar qué es lo que sucedió ayer en la Casa de los Famosos México, cuarta temporada. Vámonos con música y regresamos aquí a la cabina 40.

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11 con 23 minutos y fíjate que todavía estás a tiempo. 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
1: Ya estamos de regreso a través de los 4096.1 con toda la actitud, señoras y señores. Y como se los dije, nuestra primer eliminada pelos, pues fue el día de ayer, 2 de agosto, en punto de las 10 de la noche con 50 minutos. Y efectivamente, la cantante, la ex integrante de OV7, Mariana, fue quien abandonó la Casa de los Famosos México, cuarta temporada del día de ayer. Algo sorprendente, te voy a decir, pero es algo muy sorprendente porque no se esperaba que fuera ella. Todos pensamos que iba a ser Janet García, pensamos que iba a ser ella, o también pensamos que iba a ser, obviamente, este chico que, pues la verdad, no ha tratado de llevarse bien con todos, ¿no? Luis Chaparro, pero no. Fue nada más y nada menos que Mariana. De todos los nominados, Aldo, que sobre todo, ya ves que la gente ahorita está apoyando mucho a Aldo Rendón, y pues Janet García, pensamos que iba a ser la que iba a abandonar, y no, fue la primera en la que rescataron y le dijeron, tú te quedas en la Casa de los Famosos. Mariana, pues, la verdad es que a mí sí me sorprendió, porque según ella aseguró que por la carrera que tiene, por los años que tiene, obviamente tenía muchos seguidores y le iban a apoyar. Aranza Ruiz, que yo la verdad yo no lo conocía, pero pues sí, la salvó el público. Y obviamente Memo Shu, que la verdad es que pues está agarrando callito ahí en la casa. Pues ellos fueron los que estaban nominados, ellos estaban en la placa de los nominados. Y efectivamente, la que no se quedó en la noche fue Mariana Ochoa. Incluso hasta se sorprendió a la hora que abren la puerta del carrusel y ve que es ella la que tiene que abandonar la Casa de los Famosos. La verdad es que fue algo muy sorprendente. Ella dijo que quería quedarse más tiempo y demostrarle a sus fans y a todos los que están en la casa que pues que la conocieran, no que la conocieran antes de juzgar. Pero pues ese tiempo ya no va a suceder, ya está fuera de la Casa de los Famosos. Y ahora sí, esta semana yo creo que ya va a empezar la rencilla, ya van a empezar obviamente a hacer equipitos, porque ayer sí algunos empezaron a cantar El Precio. Así que señoras y señores, nuestra primera expulsada, Mariana Ochoa de la Casa de los Famosos México. Esto apenas está comenzando. Vamos a una pausa y regresamos, no le cambies, si es a través de los 4096.1 con toda la actitud.

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17: Vamos a través de los 40, Tuxtla 96.1 con toda la actitud. Y es que déjenme contarles otro chisme, y es que resulta que la cantante Rosalía La cajeteó hace unos días, hace un mesecito, cuando estaba lo del mundial. Y es que obviamente, pues después de haber hecho publicación y casi como una burla porque había perdido Argentina, pues bueno, Rosalía se disculpó en su presentación, obviamente en ese concierto que dio ante más de 15,000 personas en el concierto del Lux Tour en Buenos Aires. La cantante española ofreció una disculpa pública a sus seguidores y obviamente a toda la gente de Argentina, luego de la controversia que provocó al compartir una publicación en redes sociales tras la derrota de, obviamente, los albiceleste frente a España en la final del Mundial. Y es que, pues, obviamente no se puso a pensar que se iba a presentar ella en Argentina. Y resulta que, pues, bueno, fue muy notorio, muy visiblemente. Y la intérprete, obviamente, en el concierto interrumpió el inicio del espectáculo. Y obviamente, pues, bueno, aclaró que nunca tuvo la intención de ofender a sus fans y que su cariño por Argentina permanece intacto. Ante más de 15,000 personas, sí, Rosalía recibió una larga ovación luego de reconocer que su publicación fue un error. Así que Rosalía reconoce su error ante el público de Argentina. La cantante explicó que todo ocurrió por actuar sin reflexionar lo suficiente sobre el contenido que compartía en redes sociales. Y las palabras del artista fueron recibidas con aplausos por parte del público, que respondió con sus muestras de cariño y apoyo desde las primeras horas y minutos que estuvo en el concierto. Pues bien por ella, porque pues la verdad sí iba a perder un gran público que la quiere y la adora. Y fue así donde obviamente se vivió una de las grandes experiencias y presentaciones de Rosalía, al escuchar toda esa multitud cantando sus canciones y pensar que todo lo he logrado ahora sí que gracias a mi público, gracias a ustedes que quiero, que amo. Así que, pues, Rosalía aprovechó ese momento para recordar lo importante que es Argentina y su público que lo quiere y lo ama. Pues bueno, es de sabios pedir perdón. Es de reconocer, hay que reconocer también cuando la riegas, ¿no? Y en este caso, Rosalía, pues, ofreció una disculpa a su público. Seguimos con más a través de La Cabina 40.

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por seguir con nosotros a través de la cabina 4096.1 con toda la actitud. Te recuerdo el teléfono en cabina 961-61-50489 para que empieces a interactuar con nosotros el día de hoy, lunes, inicio de semana. Y es que déjenme contarles que este fin de semana, este viernesito, la verdad es que se presentó nada más y nada menos que en Ciudad del Carmen, Campeche, la cantante Kenia Os. Y es que resulta que ante más de 15,000 personas que estuvieron en este gran concierto, obviamente la influencer y cantante dio un espectáculo impresionante, con un escenario impresionante. Y es que el ser criticada al ser obviamente influencer y siendo atacada por muchos fans de Belinda y de Ana Paola, que porque ella no es la reina del pop ni la princesa del pop, que realmente las que son oficialmente son Belinda y Ana Paola, ella no ha dado ninguna respuesta, no ha comentado nada de esto que está sucediendo. Obviamente sí, los fans le fueron a la yugular a Belinda y a Dana Paola criticándola y todo, pero Kenia Os ni siquiera habló, ni siquiera comentó, ni siquiera dijo nada. Ella sigue cantando, ella sigue presentando. A ella no le importa quién es la reina, la princesa o lo que sea. Ella lo que quiere es seguir dando su concierto. Y es que sí, efectivamente, este fin de semana que se presentó ante muchos carmelitas, pues la verdad es que la recibieron con flores, con mariachis, con regalos desde el hotel hasta la llegada de la concha acústica que se encuentra a orilla de la playa. Y es que por más de casi 2 horas de concierto, con cambios de vestuario, con coreografía, con show, con todo lo que ella sabe hacer, pues la verdad que dejó consentidos a sus miles y miles de fans que la llegaron a ver, por supuesto, a este gran concierto. Y es que la niña, la verdad es que está hermosa, súper alta. Yo creo que no necesita ser ni la reina ni la princesa. Yo creo que con que siga cantando, cumpliéndole a sus fans todo lo que pide, yo creo que con eso es más que suficiente. Cada uno tiene su género, cada uno tiene su estilo, cada uno tiene obviamente su forma de actuar y de pensar. Entonces, para mí las tres son muy guapas, Dana, Belinda y Kenia. Entonces, cada uno tiene lo suyo, así que por favor, dejen de estar amarrando navajas con estas tres niñas tan hermosas. Y bueno, y así es como

Kenia Os dejó a todos con la boca abierta allá en Ciudad del Carmen, Campeche, con su presentación. Seguimos a través de la cabina 4096.1 con toda la actitud.

0: todo irá bien.
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4: Y bueno, ya para cerrar la hora, señoras y señores, a través de los 40 96.1, con toda la actitud, ya para cerrar la hora, rapidísimo, les cuento que ayer, obviamente, en la gala, y es que se me olvidó decirles, en la gala se presentó Mariana Echeverría, y es que es su segunda aparición, obviamente, a cuadro en la televisora, y la verdad es que ha dejado a la gente con el ojo cuadrado. Pues lo mucho que ha bajado de peso y lo bien que se ve, obviamente, la conductora de deportes en la televisión. Pues bueno, fue criticada por Gala Montes y la verdad es que muchos por ahí no les pareció que Gala la criticara solo por el hecho de que bajó de peso. Y es que pues Mariana quiere verse bien durante la presentación. Ella dice que ha hecho un cambio radical en su vida, que todo lo que pasó en la Casa de los Famosos le sirvió de mucho para poder pensar, para poder analizar y para poder cambiar. Pero que ella se siente muy feliz al lado de su familia, de sus hijos y de la gente que lo rodea. Y que no le importan los comentarios de la gente, ni mucho menos las críticas. Mientras ella se sienta bien y se vea bien, pues bueno, no le importa lo que digan los demás. Es bueno lo que dijo Mariana Echeverría, obviamente, tras la crítica de Gala Montes en decir que pues el hecho que baje de peso no quiere decir que ella haya cambiado de pensar en la forma de ser. Pero bueno, cada quien, ¿no? Con su cada cual. Vámonos rápidamente a música o corte y despedimos la primera hora de la cabina 40 a través del 96.1 con toda la actitud.
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1: Son las 12 con 3 minutos.
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9: Son las 12:23.
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2: Son las 12 con 33 minutos.
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4: Esto que no, güey. Si el gobierno tuviera, o sea, dijera, miren, aquí está la lana que dejó Don Porfirio para todos los mexicanos. Uta, vamos a, con esto vamos a hacer no sé qué obra de infraestructura.
5: Para la campaña de no sé qué.
4: Exacto.
5: Seguro.
4: O para mi bolsa.
5: Sí. Bueno, también de paso, tenemos por ahí una grabación de la voz de Porfirio Díaz.
4: Así es.
5: Porque
4: recitando un poema pornográfico.
5: Quédense, es más bien nosotros. Erótico.
4: Es erótico, sí.
5: Homoerótico.
4: Porque Porfirio Díaz era homosexual.
5: Se lo dedica a Sebastián Lerdo de Tejada, con quien tuvo amoríos intensos.
4: Todo eso es falso. Ni era homosexual, ni le dedicó el poema a Lerdo de Tejada.
5: No te consta.
4: Bueno, eso sí no me consta.
5: ¿No te consta que se daba esos encerrones con Limantur?
4: ¿Alguien se enojaría si dijéramos que Porfirio Díaz era homosexual?
5: No, a nadie le importa realmente Porfirio Díaz.
4: Porque Porfirio Díaz no es muy popular, o sea, no es una figura histórica muy querida.
5: No, pues le cargaron todo el costo, ¿no?
4: Ajá.
5: Y el Partido Revolucionario Institucional, el PRI, que se ufanaba de mantener viva la revolución, pues se encargó de mancillar aún más la imagen de Porfirio Díaz, que es un hombre de claroscuros, hizo cosas muy buenas. Digo, se aferró al poder, pero sí pacificó a México y desarrolló a México.
4: Desarrolló infraestructura, eso que ni qué, pero pues acabó en el exilio, ¿no? Acabó muriendo en extranjia.
5: Murió en Francia.
4: No lo querían.
5: Y por cierto, el año pasado tuve la oportunidad de visitar la tumba de Porfirio Díaz allá en el cementerio de Montparnasse.
4: ¿Le echaste una firma?
5: ¿Por qué? ¿Por qué tendría que echarle una firma?
4: No, una firma en el libro de visitas, güey. ¿Qué te pasa?
5: No había libro de visitas.
4: Claro que
5: no.
4: Hay un libro de visitas.
5: ¿De qué hablas? No hay ningún libro de visitas.
4: Hay un rollo de papel de visitas en la tumba de Porfirio Díaz.
5: ¿Saben cómo es? Porque yo me imaginé, me dijeron las personas que nos iban, vamos a ir a ver la tumba de Porfirio Díaz. Es interesante, ¿no?
4: Porfirio.
5: ¿Cómo se imaginan? Ahí estoy yo, ese es el audio de mi visita. No, no, por supuesto que no. ¿Pero cómo te imaginas tú que es el mausoleo a Porfirio Díaz allá en
4: debe de ser
5: París,
4: chiquito, porque era menudito, era pequeñito. O sea, ¿es una capillita? ¿Hay una capilla o nada más hay una tumba, una lápida?
5: ¿Haz de cuenta que es como una garita donde se pone un solo soldado?
4: Ajá.
5: O sea, como una casita.
4: Una casetita.
5: Donde cabe una persona parada y nada más.
4: ¿Y te metiste?
5: Y ya, no, está cerrado, no se puede ingresar.
4: No te puedes meter.
5: Y ahí dice Porfirio Díaz. O sea, es
4: el
5: una cosa muy sencilla.
4: Este acusador de que el PRI le apuntó a Porfirio Díaz no hizo que le dieran una tumba más fea, más pinza.
5: No sé quién la pagó, supongo que su familia, pero es una tumba muy sencilla. Sobre todo si la comparas con la de Napoleón, ¿no? Que está también
4: bueno,
5: ahí
4: sí.
5: En París, que es una de las más suntuosas que yo haya
4: sin
5: visto
4: duda.
5: En mi vida.
4: Sí, es faraónica. Bueno, pues él era un emperador, ¿no? Napoleón. Pero se decía emperador.
5: Bueno, escucharemos la voz de Porfirio Díaz recitando poemas eróticos a Sebastián Lerdo de Tejada. También hablaremos de los 3 millones de euros que pagó Cataluña para hacer catalán a William Shakespeare.
4: ¿William Shakespeare?
5: Al parecer era catalán.
4: ¿Era catalán?
5: Bueno, eso es lo que quieren hacer creer algunos catalanes.
4: Es que los catalanes
5: que nació
4: son
5: en Cataluña y luego ya emigró a Inglaterra y ya escribió, pero que en realidad era catalán.
4: La región, o sea, Cataluña, allá en España, ha dado a grandes artistas, ¿no? No sé, Salvador Dalí, Gaudí. Hay autores de literatura. Es una región que ha sido, bendecida con
5: Pablo Casals, ¿no?
4: También. Pablo Casals. Y bueno, pues los catalanes sí son un poco.
5: Pablo Picasso.
4: ¿Cómo lo diré? Son medio mones los catalanes y como que todo piensan que es idea de ellos. Son un poco tanto cuanto pedantes.
5: Pues sí, y también hay la teoría de que Leonardo da Vinci no era de Vinci.
4: Era catalán.
5: Sino de un lugar en Cataluña.
4: Ándale,
5: incluso Cristóbal Colón.
4: Era de Cataluña.
5: Era catalán.
4: Pero ese no es tan querido.
5: Shakespeare y Cervantes, los dos.
4: Pero Cristóbal Colón no es tan querido ya. ¿No ves que todo el mundo quiere quitar sus estatuas de todos lados y que es el gran genocida? Y fue un explorador, ¿no? Y un hombre de su tiempo, ¿no? No
5: fue un genocida.
4: Bueno, lo que pasa es que él, digamos que fue la punta de lanza para un movimiento genocida, que fue la conquista europea de las Américas.
5: Hernán Cortés, pero pues no sí. Cristóbal Colón.
4: Pues a Cristóbal Colón te voy a decir que aquí, por ejemplo, en Estados Unidos ya quitaron lo que era el Columbus Day.
5: Oye, pero...
4: Y le cambiaron el nombre.
5: El día aquí en México es el Día de la Raza, el 12 de octubre. Pero bueno, tú dime una cosa, ¿en cuál de las tres carabelas se vino Colón?
4: Se vino en la Pinta, porque decir que se vino en cualquiera de las otras dos es terrible. O sea, en la Santa María es difícil, ¿no? Y luego en la Niña ni
5: peor.
4: Hablar.
5: No, no,
4: ni
5: no.
4: Hablar.
5: No, se
4: entonces
5: vino en la
4: tiene
5: Pinta.
4: Que haberse venido en la Pinta. Sí, solamente así.
5: Ay, qué Cristóbal. ¿Tú sientes alguna afinidad por Cristóbal Colón, por apellidarte San Cristóbal?
4: No, no tiene nada que ver.
5: Nada que ver.
4: Nada que ver, porque en todo caso mi apellido viene del santo, ¿no? De San Cristóbal, no de Cristóbal.
5: ¿Y a todo esto sabes quién era propio. San Cristóbal?
4: Tengo la más remota idea, güey, de quién era San Cristóbal ni qué milagro haya hecho. A mí, acuérdate que no soy fan de esas cosas. Lo que sí soy fan es de mi pariente lejano que quemaba iglesias.
5: qué lata,
4: y no. Del conde de San Cristóbal.
5: Era el conde de arte, ¿no?
4: No, era... en todo caso, sí era de mi familia el conde Nado.
5: El conde Deo.
4: Pero sí posee un título. Digo, me sirve de un carajo, ¿no? Lo puedo hacer rollito y metérmelo por una oreja.
5: Ah, sí, es cierto. Este güey tiene un título nobiliario. Es el conde de San Cristóbal.
4: Soy el familiar lejano de aquel conde.
5: ¿Ah, sí?
4: Sí.
5: Familiar lejano del conde.
4: No sé si yo pueda ostento aún algún tipo de título, una corona española, no creo. Pero supuestamente un familiar mío sí era el conde, ¿no?
5: Bueno, también hablaremos acerca de la mujer que accidentalmente esnifeó así, inhaló 550 veces la dosis usual de LSD, de derivado de ácido lisérgico, y de un solo jalón. 550, o sea, tú te has metido esa sustancia alguna vez, ¿no?
4: Sí, pero...
5: Digo, me consta, aquí... lo hice yo contigo.
4: Sí, pero yo utilicé otro método,
5: El papelito.
4: Era el papelito, la estampita, y
5: muy
4: les voy a decir una cosa, y no estoy en ningún momento recomendándoles ni diciéndoles que lo hagan, pero yo creo que de todos los caminos que tomé, ese fue el que más me gustó. Ahora, ya tengo una familia y tengo que hacerme cargo de ella y no lo volvería a hacer porque te puedes quedar tonto. A algunos amigos míos se les pegó el timbre para siempre jamás, pero sin duda de todas las tarugadas que hice, esa fue la que más me gustó.
5: Pero ni siquiera, o sea, era una cantidad mínima, que ni la ves, solo una microgotita en un pedacito de papel.
4: Así es.
5: Imagínate sin 550 veces eso inhalado por la nariz. Aquí les vamos a contar cómo se puso esta pobre mujer. Y también hablaremos de un joven muy creativo, muy tranza, con pocos escrúpulos, que hackeó la página de una aerolínea y voló a Nueva York con sus amigotes en clase premier, en clase business, en primera clase. ¿Tiene usted un micropene?
4: ¿Quiere?
5: Un pene muy pequeño, ¿quiere conocer uno?
4: ¿Tienes un micropene? ¿No quieres? No sé.
5: A ver. Bueno, pues.
4: ¿Te gustaría que un día que llegara un mago y de pronto te diera durante 48 horas un micropene?
5: Bueno, pues, si usted tiene un pene pequeño, aquí le vamos a decir cuáles son las estrategias, las posiciones que más favorecen a las personas que no cargan así un
4: que no están
5: gran
4: dotados de manera
5: órgano.
4: Generosa. O bueno, promedio, pon tú.
5: Exactamente. Entonces,
4: bueno, ¿te gustaría o no tener un micropene durante 48 horas?
5: No.
4: Sí. O sea, para ver la vida desde otro lado, desde otra perspectiva. Sentirte uno, o sea, porque lo que pasa es que la masculinidad ya sabemos todos que es muy frágil. Yo me imagino que los hombres con micropenes tienen que desarrollar un sistema de defensa, psicológicamente hablando, para no sentirse terriblemente inferiores.
5: ¿No sospechas que, por ejemplo, Napoleón tenía un micropene? O Alejandro Magno y así, estos grandes conquistadores como que...
4: O sea, ¿tú crees que los hombres que son muy ambiciosos y muy competitivos en realidad están
5: algunos
4: compensando el tamaño de su pene?
5: Supongo que algunos, ¿no? Que compensan de distintas maneras, ¿no?
4: No sé, pero yo me imagino, o sea, hablando de los que sí son muy pequeños...
5: A lo mejor el Canelo Álvarez...
4: Tiene un micropene.
5: No, no sé, no sé.
4: No sé.
5: Y entonces por eso desarrolló esta habilidad.
4: ¿Te gustaría
5: de dar
4: tener
5: guamazos?
4: Un micropene en la oreja? O sea, que te saliera un pene supranumerario. Sí, en la oreja.
5: ¿Será que todos los grandes líderes en realidad tienen un micropene?
4: Micropenes.
5: ¿O será que las personas que tienen un pene descomunal se sienten tan satisfechas y no tienen que probarle nada
4: problema
5: a nadie, que no tienen ambiciones?
4: Pues es lo que llaman Big Dick Energy, ¿no? La
5: energía del
4: la
5: gran
4: energía
5: pene.
4: La energía del pene grande. Uh-huh. No, pero también hay gente muy molesta que tiene grandes penes, ¿eh?
5: ¿Así?
4: Sí, sí, sí.
5: O sea, ¿tú cómo sí, sabes?
4: Hay gente molesta que tiene grandes penes. Oye, pero a ver, Donald Trump sí tiene un micropene, según escucho. Según
5: por ejemplo.
4: Se dice, ¿no? Se dice que Donald Trump es un hombre muy mal dotado.
5: ¿Será que mientras más exitoso el político, más pequeño el pene?
4: ¡Órale! ¡Guau! Mientras más exitoso el político, más pequeño el pene.
5: Vladimir Putin tiene una cosa diminuta y minúscula.
4: Efectivamente. Tiene un blini.
5: Y además, en el reportaje especial del día de hoy, ¿cuál es la actividad principal de los jóvenes hoy en día en el mundo?
4: Aparte de masturbarse.
5: Tomarse fotos para subirlas a redes sociales.
4: No me extraña.
5: Sí, bueno, yo lo he visto por todos lados. La chamacada está...
4: Sí, lo he visto en tu teléfono.
5: Está en eso.
4: Lo has visto en tu teléfono.
5: También hablaremos de cosas irrelevantes como el cómico británico que cambió su nombre. Ajá. Se puso pedo, no. Se puso Hugo Boss.
4: Hugo Boss, nada más para vengarse de la marca de moda. No sé de qué manera logró su venganza, porque la verdad es que no he leído la nota, pero la voy a leer junto con ustedes.
5: Le hace promoción.
4: Sí.
5: En realidad hace que por el mundo estén diciendo el nombre de la marca.
4: Pues sí. Pero de alguna manera es una venganza en contra de la marca. No sé de qué va su comedia, pero podemos entrar un segundito en la biblioteca para compartirles un nuevo neologismo de hoy. ¿Podemos?
5: De acuerdo, maestro San Cristóbal, entremos por favor.
4: Llegaray.
5: A la biblioteca, recuéstese en la de piel.
4: Sí, tráigase su Aperol Spritz, no importa que no vaya.
5: No lo he probado todavía.
4: Con la sobriedad de la decoración de nuestra biblioteca, yo degustaré un coñac de cierta edad. Hay unos que me dan mucha curiosidad. Hay un par ahorita que me están dando mucha curiosidad. Luego los probaré. Pero,
5: qué descaro el tuyo, qué cinismo.
4: Bueno, soy un alcohólico, ¿qué quieres que haga? El asunto es que ahorita no vamos a hablar de bebidas, vamos a hablar de
5: neologismos.
4: Nuevos vocablos. Sí. Nuevas palabras
5: nuevas que sumamos.
4: Que enriquecen el idioma, sí.
5: Al idioma de Cervantes.
4: ¿Quién envió este nuevo neologismo de hoy, maestro Videgaray?
5: Permítame un segundo, maestro San Cristóbal, se lo envié con todo y el autor.
4: Ah, perdón, pero me encantó, me parece además muy puntual y es un vocablo que tal vez no se hubiera considerado. Andy Corro nos manda esto y el nuevo neologismo de hoy es focablo. Focablo. Palabra predilecta de un seguidor de la 4T. Focablo. Una foca aplaudidora.
5: En lugar de vocablo, que es una palabra, es focablo.
4: Focablo, está bien. Y miren, está muy bien. Si ustedes quieren aplaudir al gobierno, pueden hacerlo. Procuren usar sus más elegantes focablos.
5: Depurados y elegantes. Exacto. Focablos.
4: Focablo.
5: Palabras que dicen los aplaudidores de la 4T. Hablos.
4: Me encanta.
5: Bueno,
4: es terrible.
5: El top 10 del día de hoy se intitula...
4: Siempre inmaduro, nunca maduro.
5: Nunca maduro. ¡Música!
4: ¡Música para el pueblo!
5: Siempre inmaduro, nunca maduro, ganando en la pelea de almohadas.
4: No está bien.
5: ¡Tu jeta!
4: ¿Cómo siempre maduro y nunca inmaduro?
5: Siempre maduro y nunca inmaduro, como en este programa. Como yo, que me río cada vez que escucho la palabra envergadura.
4: Pues sí, todo mundo se ríe cuando escucha envergadura.
5: ¡No!
4: Ya ¿no te acuerdas cuando María Félix famosamente dijo ya no existen hombres de envergadura? Cuando decir esa palabra era así como... Es más, ¿se usaba mucho esa palabra?
5: ¿Envergadura?
4: No, nada más la palabra...
5: ¡Claro que se usaba!
4: ¿Sí?
5: Sí, bueno, esa palabra viene desde hace
4: muchísimo
5: tiempo.
4: Y entonces María Félix se llenó la boca.
5: ¿Te imaginas a Porfirio Díaz diciendo ¡no, hombre! Este madero me pela la...
4: No, pues no creo.
5: ¡Seguro sí!
4: Este madero, además...
5: Este madero me la pela.
4: Imagínate, yo soy un presidente de envergadura.
5: De tremenda envergadura. Sí, es una palabra muy peculiar. Pero bueno, si quieren participar en el Top 10 del día de hoy, ya saben, es @lacorretafm. 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
12: Es la 1:23.

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1: 15 centímetros, ¿no? Por ahí.
2: 15 centímetros más o menos es el promedio mundial de tamaño de pene. Ahora, si usted tiene un poquito más de 15 centímetros, está por encima del promedio.
1: Pero hay una gran variación regional, ¿eh?
2: Sin duda.
1: O sea, los penes asiáticos, según se dice, pues son muchísimo menores a los penes del África subsahariana.
2: Sí, efectivamente, los africanos subsaharianos tienen penes tremendamente gigantes. Ahora, debe de ser
1: terrible.
2: Ahí
1: es el negro de WhatsApp, ¿no?
2: Debe de
1: y
2: ser
1: Alfredo
2: terrible.
1: Adame es de Okinawa.
2: Imagínate ser un negro subsahariano con un micropene. Debe de ser horrible.
1: Sí,
2: o sea, eres parte del grupo étnico, racial, si le quieren decir así, con penes gigantescos y tú tienes un micropene.
1: Sí, debe ser terrible. Por el contrario, debe ser increíble ser un japonés de proporciones subsaharianas, ¿no?
2: Fíjate que yo sí he visto una vez bien una película, de esas que luego veo, a un japonés con una tercera pierna, güey. Debe de ser el japonés más popular de la isla.
1: Pues sí, me imagino. Pero bueno, no hay ningún problema con tener un pene por debajo del tamaño promedio.
2: No, un pene por debajo sí puede ser, a llegar a ser un problema, sobre todo si a usted no le gusta.
1: Sí, bueno, sí puede ser, pero que cuyo tamaño esté por debajo del promedio. De hecho, la mitad de la población así lo tiene. Y hay de repente posibilidades interesantes de qué hacer con estos pequeños penes en la recámara, en el tálamo,
2: o sea,
1: en
2: si
1: el
2: usted
1: coito.
2: Que nos escuche en este momento se considera un hombre petit, no tiene que decírselo a nadie. Lo único que tiene que hacer es poner mucha atención, porque a través de las técnicas que les vamos a platicar, usted y su ridículo y minúsculo penecillo de bebé van a poder satisfacer a una mujer. De verdad.
1: Bueno, ignoren lo que acaba de decir este güey, pero un pene pequeño.
2: Si ustedes son hombres pequeñísimos con minúsculos penecillos de bebé, les interesa la información.
1: Ok, bueno, como lo quieras decir. El punto es que tener el pene pequeño.
2: Ahí está. Así mira, se baja los pantalones y suena. No, pero esa es ella riéndose, de hecho, al verlo.
1: Créanme, tener un pene pequeño no les va a impedir tener una vida sexual asombrosa.
2: ¿Qué?
1: Recientemente, en una publicación allá en los Estados Unidos, una mujer publicó que su pareja tenía el pene pequeño y que ella lo ama, de verdad, y quiere que él deje de preocuparse por el tema del tamaño de su pene. Entonces,
2: bueno, pero eso es otra cosa. Ella lo quiere y no quiere que sufra, pero de eso a que ella preferiría un pene de tamaño, digamos, promedio.
1: No lo sé. Ella dice.
2: O sea, ¿a ella le gustan los penes pequeños?
1: Ella dice que tiene una vida sexual increíble con este güey, que lo ama con todo el alma, que no tiene ningún problema con el tamaño del pene, pero que él sí. Y él tiene un problema con el tamaño de su pene porque se sigue comparando constantemente con lo que ve en pornografía.
2: No, pero usted no nos podemos comparar con los actores porno. O sea, los actores porno, por definición,
1: algo están ahí.
2: Son hombres de dimensiones espectaculares, dignas de una película. O sea, es como si te comparas a chines que no puedo saltar desde un tren como Tom Cruise. Pues no, güey, es una película. Pues efectivamente tú no puedes tener un pene gigante como el de Johnny Sins, porque por eso está en las películas.
1: ¿Johnny Sins? ¿Juanito Pecados?
2: Es el que confunde Lauro Zapata con un doctor mexicano. Es un gabacho, un güero pelón.
1: Johnny Sins, qué buen nombre, sí. Juanito Pecados.
2: Sí, es que además todos tienen nombres así, ¿no?
1: Sí, por supuesto.
2: Extraños. Johnny Deep.
1: Johnny Deep.
2: Ese sí es Johnny Deep con doble E.
1: Profundo.
2: Johnny Deep.
1: ¿Cómo se llama? Peter North.
2: Exacto. Bueno, Peter North no es nombre muy pornográfico, ¿no?
1: ¿Cómo no?
2: ¿Sí?
1: Pues apunta hacia arriba, North, ¿no?
2: Ok, ¿será?
1: Supongo que de ahí viene, hacia el norte. ¿Será? Pedro Norte.
2: No lo había yo pensado así, pero Peter North era famoso porque tenía además
1: gigantesco
2: de todo.
1: Peter.
2: No, y porque además Peter North tenía dos glándulas seminales. Entonces sus
1: dos próstatas.
2: Eran, o sea, generosísimas.
1: Wow, lo que es generosísima es tu sapiencia de pornografía, güey.
2: Lo que pasa es que es un tema muy recurrente en este programa. Saber de pornografía es un prerequisito para conducir esta estupidez de programa.
1: Bueno, regresando a esta mujer que amablemente preguntó en un foro abierto de una revista cómo es posible que cómo podía ella ayudar a que su pareja se sintiera menos mal o se sintiera cómoda con el tamaño de su pequeño pene.
2: Ajá. ¿Y cómo lo hizo?
1: Resulta que muchas mujeres contestaron que ellas vivían en una situación similar y que no había ningún problema, que se puede ser feliz sexualmente, pero le dieron algunas recomendaciones. Algunas de ellas son posiciones. ¿Cuáles son las mejores? Una gran posición, dice, es la mujer de ladito, con el hombre de rodillas cerca, detrás de ella, levantándole una pierna en el aire.
2: Ok.
1: Lo cual describen como la posición
2: sobre la, ella
1: del
2: sobre
1: pretzel.
2: La cama. La claro. posición del pretzel, sí.
1: La posición del pretzel. Ella sobre la cama, él abordando como por la retaguardia.
2: Ajá.
1: Por favor.
2: Por favor.
1: Por favor.
2: Si fue, déjamela si fuera... ir por favor. Como si fuera yo un barco.
1: No, pero no es vapor.
2: Píntame como una de tus zorras francesas.
1: Por favor.
2: Por favor.
1: Y no por estribor. Está bueno. Es la proa y la popa. Más bien sería el abordaje por la popa.
2: Ajá.
1: Digamos, le entra por sí. la popa, entre sí. las popas.
2: entre
3: ¿Me
2: las
3: la
2: popas.
3: Metes, por favor, por la puerta de
2: por
3: atrás.
2: Por la popa.
1: No.
2: Sí, sí, atala.
1: El abordaje, nada más. Y en esta posición del pretzel, el hombre tiene mucho control y la posibilidad de llegar bastante profundo.
2: Ok. Otra cosa que pueden hacer es utilizar las almohadas, los cojines. Póngale un buen cojín en el trasero a su compañera.
1: No, es al revés. El hombre acostado se pone un cojín debajo en el trasero.
2: ¿Él solo?
1: Sí, se pone un cojín en el trasero.
2: ¿Tú te has puesto un cojín en el trasero solo?
1: Sí, lo cual eleva...
2: ¿O te han pedido que te lo pongas?
1: Eleva, me lo han puesto, ¿ya? ¿Estás feliz? Y con esta almohada o cojín, elevando la zona pélvica, pues hay un poco más de penetración. Si ella está haciendo la vaquerita.
2: También se puede conseguir uno de esos banquitos así como de señora para hacer las señoras del aseo que traen un banquito para subirse a los estantes que están altos y ponérselo debajo si quiere.
1: Exactamente.
2: O un ladrillo.
1: ¿Un ladrillo para qué?
2: Un ladrillo en vez de cojín.
1: Ah, también, sí, si quieres.
2: Para elevar, ¿no?
1: Sí, no veo por qué no.
2: Puede funcionar, puede funcionar.
1: Ok, otra de las posibilidades... que proponen es si la mujer puede acostarse en su espalda. Ajá. Y poner las piernas por atrás de la cabeza, como en estas posturas de yoga. ¿Se ubica?
2: ¿Por atrás de su propia cabeza?
1: Ajá. O sea, ¿Y se acuesta, echa las piernas hacia atrás como para que le queden como las rodillas a los lados de la cabeza.
2: Ok, pero entonces el ataque es tremendo.
1: Tremendo.
2: O sea, en esa posición es pues ganas de fulminarla.
1: Hay una posibilidad de abordaje total.
2: Ya, sí,
1: total.
2: Sin duda. Ahora, ¿qué pasa si no eres un hombre pequeño y haces alguna de estas cosas?
1: También lo puedes hacer.
2: ¿Se va a quejar a alguien?
1: Nadie.
2: Van a decir, oye, espérate.
1: Otra buena opción para hombres de penes pequeños. Sentado en una silla con ella como a caballo.
2: Ok.
1: Esa posición también le permite aprovechar al máximo esos 2 o 3 centímetros de vigorosa carne.
2: 2 o 3 centímetros de vigorosa carne. Pero es que con 2 centímetros, por más que se contorsione como pretzel, se ve difícil, ¿no? A ver, déjame ver, me saco una regla.
1: Mira,
2: es muy poquito.
1: Otra de las respuestas.
2: 2 centímetros,
1: que le
2: dieron, güey.
1: No, 2 centímetros es muy poquito.
2: O sea, mejor con el meñique.
1: No, espérate.
2: La estoy matando, cabrón.
1: También le contestaron otras personas. Mira, dile a tu novio que se relaje, que el porno no tiene nada que ver con la realidad.
2: Ajá.
1: Muy pocos hombres cargan 9 pulgadas.
2: No, ¿cuál 9 pulgadas?
1: Son 9 pulgadas.
2: Pues 9 pulgadas es mucho.
1: Son como 25 o por ahí centímetros. Sí. O 20. Es casi una regla.
2: Son 5 pulgadas en
1: el
2: todo
1: promedio.
2: Caso. El promedio.
1: Y tampoco, le contesta otra mujer, tampoco hay muchos hombres que tengan 7 pulgadas. Eso es muy por encima del promedio. El daño que le está haciendo internet a los hombres con penes de tamaño promedio o ligeramente por debajo.
2: Esta es la recomendación que más me llevó la atención. Más me llamó la atención, perdón. Si usted es un hombre realmente pequeño, considere regalarle a su novia o a su esposa o a su pareja en turno un tapón para la puerta de atrás.
1: El tapón analgésico.
2: Así dice aquí, un tapón analgésico, porque ese tapón analgésico, pues, digamos que ya ves que comparten un área muy cercana, ¿no?
1: Así es.
2: La salida y la entrada.
1: Efectivamente.
2: Entonces, si usted bloquea la salida, pues, lo único que sucede es...
1: Expande el espacio, y el espacio expandido comprime el área contigua.
2: De esta manera, usted va a sentir lo que nunca, o sea, que no le baila.
1: O sea, colocas eso en su lugar, eso desplaza el espacio, hace más pequeña la zona aledaña y entonces ¡ay, papayón!
2: Oye, ¿de dónde viene la expresión me viene guanga? Esta información. Cuando te viene guanga, quiere decir que...
1: Otra recomendación. Esta la manda una mujer llamada Bebé Lucifer, bebé.
2: Ándale.
1: Y dice... No, hombre, no te preocupes, solamente sé positiva, dile que no te molesta, que tiene una vida sexual plena y satisfactoria, que qué más da. Dile que tú disfrutas mucho del sexo y cómo te da placer, que no debes de ser una preocupación para él, que el porno es constantemente no realista.
2: Pues sí, ¿cuántas veces tienen sexo, señoritas, con el güey que trae la pizza? Es más, con tres güeyes que traen una sola pizza. Eso nunca pasa.
1: No. Bueno, no sé.
2: Bueno, seguramente ha pasado alguna vez, ¿no?
1: Así es. Pero bueno, ahí tienen algunas recomendaciones. Usualmente la posición del can.
2: Sí.
1: Es complicada para los hombres de pene corto.
2: Sí.
1: Sobre todo si hay abundancia de retaguardia. Uh-huh. Se vuelve quizá un reto. Pero usualmente la posición de misionero no es un problema.
2: Bueno, pues entonces ya saben lo que tienen que hacer, relajarse al respecto. Ustedes no son ridículamente pequeños, no tienen un penecillo de bebé, le queda lástima. Pero yo he escuchado de muchas mujeres cosas horribles acerca de los hombres con penes pequeños. Aquí mismo vino una a decirnos que de plano no.
1: Que todo iba bien hasta que vio la mercancía y dijo,
2: no, pues
1: mejor nos vestimos.
2: Sí, olvídalo, mejor no hacemos eso.
1: Y fíjate que esa historia no nada más se la he oído a ella, la he oído de una que otra.
2: Entonces los que escriben estas notas para ayudar a los hombres de penes pequeños, estas salen en Men's Health, ¿es porque quieren que se sientan bien y siguen comprando la revista?
1: No, bueno, pero es que estamos hablando de penes por debajo del promedio, no micropenes. Que
2: micropenes
1: no son
2: ridículos de bebé.
1: Otra opción es lo que decías al principio, ella en posición de misionero, pero con una almohada debajo del trasero, para que eleve su región pélvica y sea más profunda la penetración, el abordaje sea más sencillo. También funciona.
2: Perfecto.
1: De las dos maneras, con ella arriba o con él arriba. En fin.
2: Bueno, pues miren, dejen de llorar cuando están desnudos frente al espejo, ya, por favor.
1: Qué bueno que me lo dices, porque yo lloré como media hora.
2: Ya, así que de veras, es que cada vez que vamos a empezar el programa, está Eduardo, otra vez mi micropene, ridículo. Y le digo, no te preocupes, yo también tengo uno. Y así, ¿no? Porque nosotros, de verdad, tenemos unos micropenes ridículos que nos han hecho tan infelices toda la vida.
1: Por eso podemos reírnos tranquilamente de nosotros mismos.
2: Yo ya me río porque si no lloro.
1: Tenía yo un pene muy pequeño.
2: Ahí está.
1: Y aún lo tengo.
2: Sí, y en un frasco con formol.
1: Porque ya para qué, de todos modos ya ni sirve.
2: De
1: entonces,
2: plano.
1: Pues, ¿qué más da, güey?
2: O sea, ¿finalmente lo hiciste con el ablandador de carne?
1: ¿Te acuerdas de aquel productor de televisión que una vez le dijimos, oye, estábamos en Acapulco en un evento hace como 20 años, ¿no?
2: A ver, recuérdame.
1: No sé qué, mira qué guapa esta. Pues sí, pero ¿para qué? Si la tengo así y levanta el meñique y ya ni me funciona. ¿Sí te, ¿ya te acordaste?
2: Sí, me acordé, cómo no. Y ya ni me funciona.
1: Lo dices como 20 años, ¿no?
2: A ver, recuérdalo.
1: No sé qué, mira qué guapa esta. Pues sí, pero ¿para qué? Si la tengo así y levanta el meñique y ya ni me funciona. ¿Sí te, ¿ya te acordaste?

0: tienes como varios centímetros de pene adentro.
1: Sí, todos. De hecho, ahorita todos los que, hombres que nos escuchan tienen la mitad del pene adentro.
0: Así es, porque tiene como cimientos para poderse agarrar. Entonces, en las cirugías de extensión de pene lo que hacen es sacarlo un poquito, sacar el cimiento. Se pierde, según he leído, ángulo en la hora de la erección.
1: Me imagino, ¿no?
0: Porque justamente pierde raíz, pero sí, entonces, sí se extiende un par de centímetros.
1: Cuando te pones de buenas, apuntas a los dedos de los pies.
0: Exactamente. Traes tremenda erección y vas apuntando al piso.
1: Qué raro se debe de ver eso.
0: Sí, debe ser extraño.
1: Extraño, ¿no?
0: Pero bueno, hay una opción y la farmacopea moderna también le puede ayudar.
1: No hay nada como batir así el tambor hacia la barriga. ¡Yeah! ¡Ya llegué!
0: Llevarte de piquete de ombligo contigo mismo.
1: Es muy bonito. ¿No cosas. Te gusta despertar así golpeando el colchón?
0: Sí, pues cómo no. Se oye.
1: ¡Flash! ¡Ah! ¿Y qué es eso? Nada, nada. Estaba yo soñando. ¡Flash! Y ya te vuelves a dormir.
0: Bueno, esperemos que esta información que cura les haya sido de alguna utilidad.
2: Hoy vamos a hablar de chavos. O sea, más bien, vamos a hablar de las cosas correctamente. Vamos a decirles a las cosas por su nombre. Vamos a hablar de espermatozoides.
1: Sí,
2: no
1: yo
2: confundir
1: siempre
2: con líquido seminal, porque el semen y los espermatozoides no son lo mismo, pareciera. El semen es el excipiente, el vehículo, la suspensión coloidal en la cual viven los pequeños nadadores que van agitando su flagelo y avanzando en su camino hacia fecundar el óvulo.
1: Son los paquetitos de información que tienen un motorcito con el cual agitan su flagelo y de esa manera se desplazan, pero en efecto no son lo mismo el semen que los espermatozoides. Ahora,
2: dejemos el semen de lado.
1: Es una pregunta, sí, de momento, es una pregunta que yo sí tuve cuando era joven, porque me mortificaba lo que alguna vez de manera muy ignorante me dijo un sacerdote, que cada vez que me masturbaba estaba matando a mis hijos.
2: Y que lloraba el niño Dios, ¿no?
1: Sí, mira, hacer llorar al niño Dios no me preocupaba tanto de niño, pero matar a mis hijos sí. Y es una estupidez.
2: Blasfemo.
1: Es una tontería, porque no es cierto, no son tus hijos, son solamente paquetitos de información genética
2: que
1: no son seres humanos. Se necesita encontrar un óvulo para crear un ser humano a través de la fecundación.
2: Sí, es la mitad de la información genética para crear a otra.
1: Pero es como
2: persona.
1: Cortarte las uñas, tirar tus espermatozoides, tirar tus espermatozoides al excusado. No estás haciendo nada malo.
2: No,
1: son
2: no
1: paquetitos de información.
2: Malo, pero no es exactamente lo mismo, porque las uñas no se pueden juntar con un óvulo y fecundar.
1: Por eso, pero no son niños, no son personas, no son nada.
2: No, los chavos no son chavos, o sea, son la mitad.
1: Correcto.
2: Ahora, ¿cuánto viven los chavos, los espermatozoides?
1: Si los cuidas y los quieres, pues 80, 90 años, ¿no?
2: No, yo me refería a los puros espermatozoides, porque yo tengo información de varias parejas que han intentado esto y les ha funcionado. Se dice que el semen dentro del cuerpo humano vive de 3 a 4 días.
1: ¿3 a 4 días?
2: Un poquito más dentro del cuerpo.
1: Ajá.
2: Ahora bien, los espermatozoides femeninos nadan más lento, pero viven más tiempo.
1: A ver, a ver.
2: Los espermatozoides.
1: ¿Cómo que espermatozoides femeninos?
2: Sí, los espermatozoides. El sexo de un bebé, el género, no lo define el óvulo, lo define el espermatozoide.
1: Correcto. Ah, pero es que no son espermatozoides femeninos.
2: Son espermatozoides.
1: Es distinta información, pero no son los espermatozoides.
2: Sí, son
1: no
2: espermatozoides.
1: Tienen sexo.
2: No tienen sexo, pero son los espermatozoides que producen una hembra de la especie o un macho de la especie.
1: Okay.
2: Por simplificar, vamos a llamarles espermatozoides femeninos y masculinos.
1: Sí, digo, pero para no confundir, ¿no? Porque no existen los espermatozoides. No tienen
2: no,
1: sexo.
2: No, no tienen
1: los
2: sexo los espermatozoides porque no son seres humanos, son solamente.
1: El que tiene sexo eres
2: vehículos.
1: Tú y por eso salen espermatozoides, ¿no?
2: Entonces, los espermatozoides femeninos nadan más lento, pero viven más tiempo.
1: Ajá.
2: Los espermatozoides que tienen una carga genética masculina nadan más rápido, pero se mueren antes.
1: Entonces, así como los hombres y las mujeres. Nosotros nadamos frenéticamente hacia nuestras metas, nos arriesgamos muchísimo. Y las mujeres que son bastante menos tontas que uno, la verdad es que pues viven más y se la llevan más tranquila y consideran las cosas de mejor manera.
2: En general, así es, efectivamente. Bueno, pues entonces lo que estas parejas me han dicho que han hecho en el pasado es, si querían tener un hijo hombre, entonces trataban de tener sexo el día anterior o en el mero día de la ovulación.

0: Ajá. Para que llegaran los nadadores rápidos y ¡pum! En cambio, si querían tener una hija, lo que hacían era tener sexo 3 o 4 días antes de la ovulación y ya no volver a tenerlo para que solo llegaran los espermatozoides con carga genética femenina.
1: ¿Y a poco sí funcionaba?
0: Sí.
1: ¿Y esto se los recomendó un especialista o a través del error y de la práctica? O sea, ya tenían 20 hijos y ya habían encontrado la técnica correcta.
0: O sea, este conocimiento no se lo sacaron de la manga. Es una realidad científicamente
1: demostrada. Por eso, pero digo, se los dijo el doctor. Porque digo, yo nomás tengo 2 hijas. No he practicado mucho en eso de fecundar a mi esposa, ¿no?
0: No, hay gente que lo ha logrado. Ha tenido exactamente, ahora quiero una niña, ahora quiero un niño. Y así lo han ido haciendo.
1: Pero ahora quiero un perro, ahora quiero un coche. Eso es diferente, ¿no?
0: Ahora quiero tener sexo con mi prima y a ver qué pasa.
1: Saludos.
0: Eso llega desde allá, desde Monterrey.
1: Saludos a Monterrey, sí.
0: No le recomendamos eso, ¿eh? Digo, lo de darse a la prima ya allá ustedes, pero ya reproducirse con ella es sumamente riesgoso.
1: Pues sí.
0: Ya ves que luego, bueno, pueden salir.
1: Ahora, entonces, ¿en dónde? La temperatura tiene, para que sobrevivan los espermatozoides, tiene que estar entre los 37 y los 37.5 grados centígrados.
0: Pero creo que te saltaste una parte importante.
1: A ver.
0: Que es, ¿cuánto viven los espermatozoides después de la eyaculación? Depende de varios factores.
1: De donde caigan. Si caen en el pelo o en la alfombra, pues ya valió gorro.
0: Un espermatozoide puede durar vivo dentro del aparato reproductor femenino hasta 5 días.
1: Por eso.
0: Ya sea dentro del moco cervical.
1: Sí.
0: O del tracto genital superior.
1: Por eso.
0: Es tiempo suficiente para llegar al óvulo.
1: Esto es si llegan a su destino, porque usualmente pues viven segundos, ¿no? O sea, de que salen a que caen al piso.
0: No viven segundos. O sea, si están en la temperatura correcta, con el grado de acidez correcto y demás, van a vivir estos 5 días. La
1: vagina, que es difícil concentrarse, pero si hoy pones atención, se oye. ¡Ah! Y sí.
0: Por el eco de la vagina. Bueno, durante este tiempo de 5 días, los espermatozoides, si se quedan en la vagina, mueren quemados en pocos minutos, porque el pH vaginal no les favorece.
1: Correcto.
0: Ya cuando llegan al tracto cervical, entonces ya pueden tener una vida un poquito más larga, porque ahí el pH es el adecuado. Ahora, ¿cuánto duran vivos los espermatozoides fuera de tu cuerpo?
1: Si son eyaculados en el exterior, a una temperatura, pon tú, de 15 grados centígrados, pueden vivir 1 o 2 días. En la alfombra, viendo cómo caminas. ¡Papá, ya me dejes aquí! Ahí están 1 o 2 días. Cuando hace mucho calor, su tiempo de vida puede reducirse, ¿sabes?
0: O sea, si por accidente ahí cayeron en el buró.
1: Ajá, ahí se quedan.
0: Y no los limpias, pueden estar vivos 1 o 2 días, dependiendo de la temperatura ambiental.
1: Pero se secan, usualmente se secan.
0: Exacto, si hace mucho calor, se seca el semen. Ajá. Y esto hace que mueran los pobres espermatozoides que están ahí metidos.
1: En unos minutos, si llega el perro, por ejemplo, y hace de las suyas, pues se los lleva, ¿no?
0: Sí, porque si caen en el estómago del perro, pues los ácidos, los jugos gástricos, pues lo acaban pronto.
1: Y si caen en el estómago, no.
0: Si caen en la parte exterior, viven más que si llegan al estómago realmente.
1: Ahora me imagino que si llegan al estómago son digeridos, ¿no?
0: Exacto, los jugos gástricos acaban con ellos rápidamente.
1: Acaban con ellos. Uh-huh.
0: Sí, no viven mucho.
1: Si llegan al cutis, lo suavizan. Sí. Si llegan al ojo, dan conjuntivitis. Y
0: ¿qué son los espermatozoides?
1: Si llegan a la nariz, causan una cachetada o un enojo.
0: Sí, y al ojo también, probablemente un puñetazo.
1: En los testículos.
0: ¿Qué son los espermatozoides? Aquí tenemos la definición científica. Podemos definirlos como las células reproductoras masculinas que se forman en los testículos.
1: Ajá.
0: En específico, en los tubos seminíferos.
1: La cabeza del espermatozoide contiene el ADN, que al combinarse con el ADN del óvulo crea un embrión. La punta del espermatozoide corresponde a la porción llamada acrosoma. Que le permite penetrar en el óvulo, y la parte media contiene la mitocondria, que suministra la energía que la cola necesita para moverse.
0: Así es, la mitocondria.
1: La cola del espermatozoide, ¿eh? Sí, no es que se les mueva luego. Sí, la cola del espermatozoide.
0: La otra es responsabilidad suya.
1: Esa se mueve rico o no, ¿no? Depende.
0: Sí, la cola o flagelo les permite impulsarse hacia el óvulo. Antes de ello, tienen que alcanzar el útero y la trompa de Falopio para poder fertilizar al óvulo de la mujer. Así que ya saben, viven realmente poco. Ahora, si por ejemplo que caen en el ombligo y se hace por ahí una alberquita y luego queda cubierto por la ropa y se quedan ahí, ahí pueden vivir 2 o 3 días.
1: Fíjate que yo una vez tuve una un intercambio en un balcón en un edificio muy alto. Y sí, mis chavos volaron, y me dio, no sé, sentí un poco de orgullo de liberarlos y que se fueran volando.
0: ¿De tan alta distancia?
1: Sí, se fue,
0: ¿cuántos
1: volaron.
0: ¿Cuántos pisos? ¿Cuántos pisos eran?
1: Yo creo que era como 20 y tantos pisos y además corría
0: no
1: brisa,
0: me digas.
1: ¿No? Entonces, sí. No sé si le cayeron a alguien en el ojo después en la calle o... Pero eso es lo que me gusta pensar, que así fue.
0: Eso no se hace, güey. A mí me gusta pensar que vayas tú pasando por abajo de un edificio de 23 pisos y en tu calva te caiga ahí un medio litro.
1: Bueno, en ese caso yo preferiría que tú fueras caminando bajo el mismo edificio con la boca abierta y ahí te cayeran. Sí.
0: Retiro lo dicho, que no te caigan en tu calva, que te caigan en los ojos, se te hagan telarañas en las pestañas.
1: Ay, no habrá manera de que te estés asoleando desnudo y te caigan en el culo. No sé, güey. Pero el asunto es que sí volaron, ¿eh? En súper. ¡Ah, papá!
0: ¡Ay, Papantla! ¡Mis hijos vuelan!
1: Exacto. ¡Ay, Papantla! Y se fueron.

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1: Es la 1:54.
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21: Es la 1:57.
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4: Son las 2 con 2 minutos.
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1: Pues, ¿para qué quieres saber? O sea, ¿para qué quieres saber? Digo, ya cuando te enteres, pues ya platicas y dices, a ver qué pasó, en qué fallé, qué no te estoy dando, de qué manera podemos arreglar esto. O ya, al carajo, no sé. Pero en todo caso, si es una cuestión así pasajera, si es un pequeño desliz, ¿para qué quiero saber?
2: Nada, ya fue.
1: Nada, no quiero saber nada. ¿Estás seguro? ¿Para qué?
2: Digo, porque ahorita estás tú en México, ¿no?
1: Sí, yo sé, yo sé. Sí, lo sé. Insistes en decir eso, güey. Ya te dije.
2: Sí, es cierto.
1: No estoy en México. No, estoy en Chicago. No digas mentiras.
2: Subrayar que el frío y la soledad de Chicago pueden ser terribles.
1: Estoy en la mansión que me regalaron tu hermano y Enrique Peña Nieto. Ya. O sea, lo sabes. Ahora es que no entiendes, güey.
2: Bueno, hay gente a la que sí le interesaría saber si su pareja le pinta el cuerno. Y que llegan a extremos como revisar celulares, computadoras, pagar detectives privados, cosas ya enfermizas.
1: ¿Pero por qué? ¿Para qué? ¿Para qué? O sea, no entiendo para qué quieres hacer eso. No, no es necesario. O sea, ya mejor vive tranquilo. Y en todo caso, pues, si algo se fue y no volvió, ¿cómo era? Ya no es tuyo, güey. Consíguete otra. Ya. Bye.
2: Hay gente que es proponente de que todos tengamos relaciones abiertas, ¿no? Una amiga, una vez.
1: Hay gente
2: dijo,
1: así.
2: A ver, tus tenis favoritos, ¿los quieres traer puestos todo el tiempo durante 50 años?
1: Lo dijo una mujer sabia en algún momento, pero sí, una pensadora amiga de este programa.
2: Entiendo la analogía, pero bueno, no es más que eso, una analogía, porque en realidad los seres humanos no son tenis, las personas evolucionan, van cambiando.
1: Bueno. Pero ¿te acuerdas del rey que le decía que llega el papa a visitarlo y le sirve faisán la primera noche y luego la segunda noche otra vez faisán y así lo trae a faisanes dos semanas y le dice, oiga, otra vez faisán? Ah, ¿verdad? Ah, ¿verdad? Entonces, ¿usted cómo quiere que le sea yo fiel a mi esposa que llevo 30 años con ella? Esas cosas pasan, o sea, así llega a suceder y ni modo, es natural.
2: Y así fue como se configuró la sociedad. Por angas o mangas, pero ha habido otras sociedades que han sido mucho más liberales, ¿no?
1: Sin duda.
2: O sea, por ejemplo, los griegos. En una comuna hippie, donde todo el mundo tiene sexo uno con otro y no hay parejas y todo el mundo está ahí por gusto, por el colectivo. Donde, ¿qué es que no hay celos y esas cosas?
1: No hay nada, o sea,
2: porque tengo una amiga a la que le encantaría vivir en una circunstancia así.
1: Exacto, la cual sería feliz en ese tipo de enjuague. Pues puedes, no sé, hacer una comuna, que vivir como los griegos, que tenían el poliamor, ¿no? Y no es que se dieran...
2: Como los griegos, o sea, ya te quieres andar dando muchachitos, es lo que estoy entendiendo.
1: Bueno,
2: porque eso hacían los griegos.
1: Si me gustaran los muchachitos, pues estaría mal, ¿no? Porque además todos son menores.
2: Saca, sí te gustan, a todos los humanos
1: les gustan. ¿Los muchachitos?
2: Los antiguos griegos disfrutaban del sexo heterosexual y homosexual sin complejos y sin juicios de la sociedad. O sea, si tú hubieras vivido en la Grecia antigua, te estarías dando ahorita al nuevo.
1: O sería, pero es que el nuevo no es un muchachito, güey. El nuevo no está tan nuevo como ustedes creen. Está bastante jodido ya.
2: Ese es nuevo.
1: Es seminuevo y ya medio cacheteado, o sea, ya está rugidón, güey. O sea, no, ya ni semi, está bien jodido ya.
2: Bueno,
1: pero
2: no,
1: bueno,
2: sí,
1: te estarías aquí el asunto dando es
2: a Mario Bautista.
1: No, güey. No me estaría dando.
2: Sí, sí,
1: no,
2: sí. No. Si hubiera sido un senador romano, no hubieras tenido inconveniente, ni tú ni yo. Así sería. Así
1: pero
2: era.
1: No todos tenían tenían sexo homosexual. No todos.
2: Todos se daban muchachitos.
1: No es cierto eso, no todos.
2: La verdad, ni idea.
1: Porque estas.
2: La verdad,
1: algunos
2: nadie
1: sí.
2: Nadie sabe.
1: Nadie sabe bien a bien quién se andaba dando a quién. Y eso es lo importante de la fidelidad. Mira, cuando te mueras, ¿a quién le va a importar, güey? ¿A quién le va a importar? Hazlo. Date gusto. Luego te mueres y a nadie le importa. Sí.
2: Ninguno de los dos.
1: Luego, además, te mueres en tu aliento ahí. Y no me la diga. Y te mueres. Pude haberlo hecho, feo. Pude haberlo hecho, pero no.
2: Bueno, pues entonces te mueres tranquilo, con la conciencia limpia.
1: Eso sí.
2: En lugar de, uy, lo que debía haber hecho.
1: Exacto. Lo que debía haber hecho es lo que quería yo hacer.
2: Mira,
1: pero bueno, ahí sí cada
2: tú,
1: quien.
2: Desafortunadamente cada quien. No eres católico ya, si lo fueras, güey.
1: No, no.
2: ¿Pues
1: no
2: podrías
1: no
2: acogerte a esa cláusula que tiene el catolicismo, que es maravillosa? Más vale
1: ya.
2: Un minuto de arrepentimiento que una vida de pecado.
1: Y ya con eso quedas, con un minuto de arrepentimiento padrísimo. Ya quedaste.
2: En tu lecho de muerte, en el último instante, te arrepientes.
1: Y ya. Me encanta esa actitud de los católicos.
2: Hacen, y los genitales, mira, sucios.
1: ¿Tú te acuerdas de ir a la iglesia del Pedregal, por ejemplo, en donde veías, este claro. es el hombre de negocios que yo sé que está haciendo tranzas, yo sé que este güey tiene contratos sucios con el gobierno, y ahí está el güey rezando y hincándose y abriendo la boquita para que le den la hostia. Y también viste a la misma señora que la viste en el restaurante anoche con otro güey que con el que está ahí en la iglesia. Y ahí está.
2: Bien piadosa.
1: Muy beata.
2: Con su rosario.
1: Sí.
2: Muy beata.
1: Devota. Devota y mini, por cierto. sí. Y ahí está.
2: Es un gran
1: muy
2: look.
1: Bien portadita. Es una hipocresía total y absoluta. Mejor seamos felices. Digo, yo hagan ustedes lo que quieran en su casa, ¿no? Cada quien tiene que hacer lo que mejor le parece. Nosotros no. Acuérdense que la correta no juzga. Nunca.
2: Bueno, ¿y por qué no entonces, si eres tan abierto y no tienes ningún problema, por qué no ya abres tu relación oficialmente?
1: ¿Y por qué tenemos que hablar de mi relación? ¿Por qué no hablamos de la tuya mejor? ¿Qué te parecería tener un socio?
2: ¿Por qué no abres las nalgas al mundo, Stan?
1: Abre las nalgas fuertes a la vida.
2: Abre las nalgas fuertes a la vida.
1: Fuertes a la vida. Es muy bonito.
2: No dejes. ¿Sí? Galame. No, perdón.
1: No, no dejes títere con cabeza. Oye, a ver, estás metiendo en problemas al nuevo. De veras, güey.
2: Pero qué agilidad el nuevo, ¿no?
1: Sí,
2: siempre tiene miedo ahí en la llaga.
1: Estamos hablando de esto porque hay un artículo que les vamos a compartir que dice así: ¿quieres saber si tu pareja te está siendo infiel? Aquí hay métodos para saber si está sucediendo.
2: Es un truquillo.
1: Esto. Si te están
2: es
1: haciendo de chivo los tamales.
2: Interesante. Una mujer compartió este truco para comprobar si su pareja está viviendo una infidelidad a través de una vieja práctica. Esto no es nuevo. Que consiste en utilizar el espejo de vanidad del coche, el que va en el asiento del pasajero, pues como una evidencia. Es un truco ingenioso. Una usuaria en TikTok compartió el truco para descubrir si había una posible infidelidad de su marido y toma unos cuantos segundos para prepararlo. Simplemente dejas el espejo ligeramente abierto y cierras la pestaña esa que te tapa el sol, ¿no? Pero lo dejas con una apertura así que tú digas, ok.
1: Leve.
2: 4 milímetros, ¿no? Medio centimetrito ahí. Y lo dejas. Y la teoría dice que si el güey sube a su amante al coche... Ella, como están en el principio de la relación, en algún momento va a bajarlo, revisarse el lipstick, el rímel, el maquillaje, el peinado, algo. Ajá.
1: Ok.
2: Y ver si trae un frijolazo.
1: Y entonces, si encuentras movida la visera, ya es que ya son... A ver, esto es una basura de método, güey. Es una cochinada. ¿Qué tal si pasaste por un tope? Caíste en un chaujero. Se subió el ballet parking y le movió. Es más, tú solito le pegaste a la hora de sacar los lentes, porque como yo ya no veo ni madres, tengo que tener lentes en el coche. Entonces, es una basura este método, güey.
2: Bueno, algo te puedes dar a entender, ¿no? No sé, la próxima vez que vengas a México... Deja el espejo retrovisor.
1: Tantito.
2: A ver.
1: Mira, yo creo que si ya tienes esas sospechas terribles, es momento de hablarlo y de enfrentar tus miedos, güey. O sea, ya, a ver, estamos bien, estamos mal. Si tú estás contento en tu relación, lo sabes. Si no estás contento en tu relación, también lo sabes. Y a veces las infidelidades nada tienen que ver con tu relación. O sea, mucha gente le son infiel nada más porque se le antojó a la señora ya.
2: Pues sí, sí pasa, ¿no? Hay, por ejemplo, el amigo nuestro que decía que a él le gustaba mucho lo de serle infiel a su esposa porque llegaba con una culpa que lo hacía tratarla maravillosamente, ser el mejor amante, el más acomedido, el más cariñoso y demás.
1: Decía que era bueno para su relación ser infiel porque entonces sentía tan mal que regresaba un mes a tratarla como una reina. Vaya tipe, güey. ¿Qué?
2: Y este mismo, güey. Bueno, no me acuerdo si era este mismo güey.
1: Justificar sus fregaderas.
2: El que nos decía, no, güey, es que cuando tienes ahí algo que ver con una mujer que está casada, en realidad le estás haciendo un paro al esposo.
1: Correcto.
2: Porque le haces lo que groseramente denominaba él el cambio de aceite.
1: Es horrible. Lo que se conoce como el cambio de aceite. Esto es horrible, güey.
2: Es horrible, ya sé. Bueno, yo no es lo que yo pienso, es lo que decía este compa, ¿no? Y que, claro, el momento en que ella tiene esta variedad y esta culpa, entonces, a la hora de tener relaciones con su esposo otra vez, va a ser maravilloso. Porque hubo el cambio de aceite, porque hubo esa culpita por ahí.
1: Hubo variedad.
2: Pues no sé. Digo, cada pareja se acomoda como quiera.
1: Ya ven que tenemos amigos muy feos en este programa, amigos muy inconvenientes.
2: ¿Pero por qué hablar de Bazooka Joe? Es que
1: gente mala. No, Bazooka Joe no dijo eso, güey. No trates de limpiar al otro, güey. Eso nos lo dijo. Es el mismo del caballo, ¿no? Que decía, no sabes, güey. O sea, no, casi me mata. Haz de cuenta un caballo agarrando una zanahoria así con los labios. Así, güey. O sea, unas descripciones, güey. Terribles, terribles.
2: Como jirafa la envolvía con la lengua. Dado vueltas. Como jirafa comiendo ramitas.
1: Parecía cola de changuito, cabrón.
2: Bueno, pues ahí tienen ese truquillo, si
1: les interesa. Es una basura el truco. No les va a servir de nada, no sean güeyes.
2: Pues sí, yo pienso también que es una basura.
1: Es una jalada. Mejor lleguen a un acuerdo. Oye, que los caballos medievales estaban chiquitos.
2: ¿Qué?
1: Que los caballos medievales estaban chiquitos, dice aquí.
2: Sí, pues que eran casi ponis. Pero también ya hablamos de eso. Los seres humanos eran mucho más chaparros. Benito Juárez medía 1.38.
1: Debería haber nacido en esos años, güey. Sería yo altísimo.
2: Hubiera sido un verdadero gigante.
1: Sí, güey.
2: En épocas de la Guerra de Reforma.
1: Exacto. Todo pues
2: imagínate, te hubieras parado junto a Benito Juárez y Benito Juárez te hubiera visto para arriba. Benito
1: Pero
2: Juárez.
1: Pero él era un gigante. Pero era un gigante. Un estadista, el benemérito.
2: Pequeño, bueno, también era un ser humano, con claroscuros, con errores y aciertos.
1: Bueno, aquí estamos nada más hablando de la figura que nos vende la SEP. Benito Juárez tenía sus ondas. Es más, solamente dejó el poder cuando lo sacaron con las patas para el frente, ¿eh? O sea, hasta que se murió, güey. Así de democrático era don Benito.
2: Bueno, rápidamente vamos a hablar acerca de cómo se limpiaba la gente el trasero antes de que existiera el papel. Porque el papel fue inventado...
1: Ok.
2: Sí, no tiene nada que ver.
1: Va.
2: El papel fue inventado hace como 2000 años, perdón, en China. Uh-huh. Y el mundo islámico adoptó el uso del papel, pero nadie lo adoptó para pasárselo entre las... Bueno, ya saben dónde, ¿no? En sálvase a la parte.
1: Hasta es que más o menos todo el papel. Imagínate el papel viejo. Tú nomás imagínate papel antiguo. Porque una cosa son los deliciosos y mullidos papeles de baño que tenemos hoy día de doble hoja y pachoncitos y la madre. Y otra cosa es estarte limpiando con papel de estraza, de los de taco. O sea, imagínate nada más el papel antiguo, ¿cómo se ha de haber sentido? ¡Terrible!
2: Pues sí. Bueno, aquí hay una explicación. Bueno, un poquito de historia del uso del papel de baño. En China lo empezaron a usar desde el siglo VI, pero solamente los que estaban en la cima de la escalera social, los más ricos y los más poderosos, ellos tenían acceso a papel.
1: Al papel.
2: A mí me encanta, es marranísima esa expresión de... Voy a llenar un... Ahorita tengo que ir a llenar unos papeles.
1: ¡Qué horror! Voy a llenar unos papeles y vengo.
2: Voy a llenar unos papeles. Es repugnante. Pero bueno, solamente los más ricos lo podían hacer en aquellos entonces allá en China. Pero los pobres, o todos los demás, los que no eran mandatarios, utilizaban un palito de bambú como espátula.
1: ¿Un palito de bambú?
2: Ajá.
1: Como espátula, o sea, cuchareaban, no era papel, era una no era cuchara papel. Eso.
2: Te pasabas así el pedacito de hoja de palito de bambú y
1: vaya.
2: Y te lo despegabas.
1: Suena terrible.
2: Así es.
1: Suena realmente incómodo.
2: Luego, en tiempos romanos está lo que decías al principio del programa.
1: Sí, ellos utilizaban una cosa que se llamaba la esponja en el palo. Entonces, había una esponja en los baños públicos romanos, porque ellos eran una sociedad avanzada y tenían, pues tenían acueductos y tenían drenaje, ¿no? Era una cosa ya avanzada. Y tenían estos baños públicos en donde había una esponja en un bote con un palo y llegaban todos y primero se limpiaban. Era una cortesía limpiarte antes y después. Entonces, mojaban la esponja en una solución de agua con lejía, me parece, y con eso se limpiaban. Y quedaban rechinando de limpios, pero la esponja la usaban todos. Es realmente horroroso.
2: Era realmente asqueroso. Y bueno, cuenta Séneca, el gran historiador de tiempos romanos, que un gladiador que había caído en desventura por haber mostrado, creo que su cobardía en la arena, se suicidó yendo al baño público comunal y metiéndose...
1: comiéndose la esponja.
2: La esponja cerda con la que todos se limpiaban el
1: culo. ¡No!
2: En la garganta, hasta el fondo, así, haciéndose un deep
1: throat. Se metió la esponja con la que los demás... O sea, quería además morir era estaba muy avergonzado de lo que había hecho, porque fue una muerte terrible.
2: Terrible, terrible.
1: O sea, morir atragantado en mierda, no, es horrible.
2: Usualmente junto a la esponja en el palo había una cubeta con vinagre o con agua salada, y ya con eso lo limpiaban. Entre usos, o sea, lo usaba uno, okay, lo echaba ahí, y luego el siguiente se limpiaba y nomás lo metía al bote. O sea, era realmente okay, una marranada.
1: Y además, se llamaba el tersorio, por cierto, por si querían saber, esta cosa, el palo con esponja, se llamaba el tersorio. Entonces, pásame el tersorio que me voy a limpiar el...
3: ¿Sabes? Te veo cara de tersorium.
1: Como alguna vez me dijeron en aquel mercado de discos, veo cara de mis huevos. ¿Qué? Caray. ¿Perdón?
2: ¡Ay, qué guapos testículos tienes!
1: Sí, qué bonitos has de tener los huevos. O sea, porque si se parecen a mi cara, son bellísimos. No sé.
2: Bueno, y esto pues era bastante sucio, ¿no? Pero además, iban todos al baño uno junto a otro. No había puertitas, ajá, no había cubículos, había solamente agujeros.
1: Eso entonces, sí, ahí me parece feo porque...
2: pujando de aguilita con tu compa junto.
1: Te digo, hay cierto momento a la hora de ir al baño que tienes que estar solo. Nadie debe de ver eso.
2: Cuando se te ponen rojos los ojos y los cachetes.
1: Sí, hombre, y una cara acá de compungido. O sea, es... Digo, también depende, ¿no? Hay veces que viene la fantasma, ¿no? Que ni esfuerzo, nomás y de... ¡ach! Y ya, y salió todo, y de un jalón. Muy bien, pero no sé.
2: Bueno, otra opción que había entre los griegos y los romanos ancestrales era uh-huh, utilizar lo que llamaban pesoi, que significa pequeñas piedras. Y utilizaban piedras o pequeños pedazos de cerámica que con los cuales pues se quitaban ahí el exceso de, bueno, ya sabes, de materia.
1: Vamos a decir de materia. Hay una cantidad que debe de quedar, pero no exceso, porque no debe de quedar nada. O sea, no dejas un poquito.
2: Vas a quedar algo. O sea, si te limpias con papel, digo, no queda nada visible, pero ahí está, güey, en los poros de tu piel, en los pliegues de tu...
1: No por compartirles mi experiencia personal, pero yo sí reviso los papeles, ¿no? Antes de...
2: Lo cual nos lleva siempre a la pregunta, ¿cómo sabe un ciego cuando ya acabó de limpiarse?
1: Correcto. Y la otra pregunta, ¿cómo le hace Niurka para limpiarse con esas uñas? O sea, hay muchas preguntas aquí.
2: Esa ya la sabemos, la respuesta. Se envuelve los dedos. En las uñas en papel de baño para que no raspe.
1: O sea, ¿se hace un guante de box de papel o qué?
2: Exacto, como un mitón.
1: Se hace una pelota. Es que yo tengo información privilegiada de alguien que le preguntó y me dijo que se hace una pelota así en la palma de la mano y con esa pelota. Imagínate cuánto debe de gastar en papel de baño la pobre señorita Marcos. Mucho papel de baño, ¿no? Es un matando árboles por doquier nomás para limpiarse. Muy mal.
2: Ok, bueno, existen cerámicas del siglo VI antes de Cristo, en el cual aparece un hombre de aguilita con la ropa en las rodillas y limpiándose con lo que parece ser un pedazo de piedra.
1: Ajá.
2: O a lo mejor estaba cachando el serapio, no sé.
1: Ahora, de todos los materiales naturales, mejor una piedra que un tronco de árbol, ¿no? Te puedes astillar, o sea, realmente necesitas algo. Una piedra redonda de río, por ejemplo, lisa, pues hombre, eso no te va a hacer un daño, va a estar bien.
2: Ahora, los médicos actuales dicen que esto de limpiarte con pedazos de cerámica es muy peligroso porque puede provocar irritación, daño a la mucosa y almorranas, hemorroides, okay, efectivamente.
1: Que ya nos dijo un amigo nuestro que se siente como una, ¿cómo dijo? Una caguama caliente en el... Yo nunca he tenido hemorroides, pero dice nuestro amigo que se siente como una caguama hirviendo.
2: Y después de la operación el güey se sentía así como, no, yo aguanto el dolor y la manga. Y a la hora en que tuvo que ir al baño con las puntadas todavía ahí en salvo hacia la parte, eso dice que sentía que le metían una caguama, pero una caguama hirviendo.
1: Oye, ¿sabes qué? A nosotros nos van a meter una caguama hirviendo si no nos vamos al pasado, Marty. ¿Tenemos que ir al pasado, Marty? ¿Doc? ¿O quién prefiere ser hoy?
2: No sé, yo no sé, McFly, pero volemos.
1: Y ahí volemos ya, güey.
2: Límpiense bien. Adiós.
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9: Son las 2 con 27 minutos.
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2: Son las 2 con 29 minutos.
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1: Yo todos los días en la mañana hago café.
2: Fresquecito, ¿no? Del día.
1: Aromático.
2: Hijo de la...
1: Y huele por toda la casa el café que hice.
2: No, qué horror. De verdad, o sea, va uno a la casa de Eduardo y huele al café que hizo en la mañana.
1: Sí.
2: Toda la casa.
1: En la mañana me levanto y lo primero que hago es hacer café.
2: Qué horror, güey.
1: ¿Qué
2: bueno,
1: tiene?
2: Pero no siempre haces café, ¿no?
1: No, a veces
2: o siempre.
1: No. Pero casi siempre hago café.
2: Porque cuando estás bien
1: hago
2: crudo,
1: cafecito.
2: Por ejemplo, si fuiste a comer a un lugar de cortes argentinos y comiste muchísima proteína,
1: entonces hago
2: muchísima
1: té
2: carne,
1: en la mañana.
2: Mucha carne y además a lo mejor de ensalada comiste berros, que contienen mucho hierro.
1: Qué
2: y aparte lo remojaste todo con un montón, o sea, litros y litros de vino tinto.
1: Así
2: tú
1: es.
2: Sabes esa cruda de la que estoy hablando, ¿no? Bueno, y además te echaste un carajillo.
1: Entonces en la mañana no hago café, hago té de hierbabuena.
2: Té de hierbabuena.
1: Algo que me aliviane la cruda. Sí.
2: Fíjate, cuando hago eso, hago chico zapote. En realidad.
1: Qué bueno es el postre de chico zapote,
2: el
1: la verdad.
2: El postre de chico zapote, nada más que tiene una vista muy rara. Es una masa negra.
1: Sí, es confunde. Pero luego las comidas más ricas son las que se ven más asquerosas, ¿no?
2: Ahora,
1: como
2: el
1: los
2: chico
1: ostiones.
2: Es negro.
1: ¿Te acuerdas los ostiones que había en Torreón, no?
2: Pero, pues, sí, bueno, y los que había en Toluca. Pero el chico no es como rosa.
1: No, es negro, ¿no?
2: Es negro el chico
1: zapote.
2: Pero es que está el chico y el chico zapote, es que no
1: tú llevas
2: no
1: años
2: claro.
1: Ofreciéndome tu chico zapote y nunca lo he aceptado hasta ahorita.
2: Además, siempre me gustó desde niño el nombre ese de chico zapote.
1: Así es.
2: O sea, porque es una contradicción, mira, no es chico zapote.
1: Chico zapotazo.
2: Los zapotazos, güey. ¿Recuerdas los zapotazos o no?
1: ¿Cómo no? Allá en por Cuernavaca, ¿no? En Xochitepec.
2: Por Cuernavaca, en Xochitepec, un amigo, muy buen amigo nuestro, tiene una casa. Y tiene un árbol grandísimo, viejísimo, es un árbol de esos de 100 años, no sé cuánto duren los árboles de zapote.
1: Espectacular.
2: Es un árbol ototote, ¿no? Y la casa entera está toda impactada por zapotazos. Si usted se preguntara quién es el hojaldra que constantemente está aventando los zapotes maduros que caen del árbol contra las bardas, pues no es gente, son los murciélagos que llegan en la noche, que cortan algunas de las frutas y pues evidentemente no aguantan, a lo mejor agarran una demasiado grande para su tamaño.
1: Y se les
2: y la
1: cae.
2: Tienen que soltar, se les cae, entonces la sueltan contra la pared y vuelan los zapotazos. Pero una vez yo tuve el privilegio de observar a una núbil jovencita en bikini, estábamos era medio tarde noche, empezaban a salir los murciélagos ya a alimentarse, y estaba fumando su cigarro y con una cerveza en la mano, saliendo en bikini de la alberca, cuando de pronto en la jeta un zapotas, pero en la cara, así, ¡pa! Un zapote gigante que la tiró al agua.
1: Un zapotazo.
2: Del zapotazo, zapotazo que le propinó además de todo un murciélago.
1: Oye, pero ¿quién era?
2: No me acuerdo
1: la
2: de su nombre. No me acuerdo de su nombre, pero se llevó un zapotazo.
1: Es esa imagen de bikini con la cerveza, el cigarro.
2: Sí, y se llevó un zapotazo
1: bonita.
2: En la jeta. O sea, pero además centro. No crean que le dio.
1: Un zapotazo de esos.
2: No crean que cayó que el zapote cayó de 2 metros. Cayó como de 9 metros de altura y a velocidad.
1: ¿Zapotazos?
2: O sea, fue un zapotazo, güey.
1: ¿Zapotazos?
2: Sí, un zapotazo.
1: ¿Zapotazos?
2: Digo, todo el mundo se rió porque nadie le lanzó el zapote. Fue un animal que además no lo hizo con dolo, me imagino.
1: Se le cayó, se lo quería llevar a su cueva, supongo.
2: Quiero pensar que el animal.
1: A la baticueva.
2: No sentía ninguna animadversión
1: en contra de la señorita.
2: En contra de la señorita. Yo quiero pensar que no era un.
1: Yo
2: un
1: quiero saber quién era.
2: Es que no me acuerdo de su nombre. Es más, era alguna amiga de esas de ocasión.
1: Ah.
2: Sí, era una conocida de esas.
1: Que pasó por ahí esa vez y ya.
2: Pues que por esa casa, ¿cuántas pasaron, güey?
1: Ah, esas son las que nos enteramos, porque ya ves que aquel...
2: Ah, claro, está así, se nos dejaba a ti, te dicen con cabeza.
1: Ah, qué tiempos aquellos. Pero bueno, entonces, damas y caballeros, tenemos para ustedes un top 10 lleno de madurez. Y por lo tanto, se intitula...
2: Siempre inmaduro, nunca maduro.
1: Nunca maduro.
2: Es imbécil de Nicolás Maduro, pero
1: sí,
2: bueno.
1: Qué mal me cae, la verdad.
2: Hijo de la gran Etaira. Pero no hablemos de cosas feas, hablemos de cosas bonitas. Y esta es la número 10. Siempre inmaduro, nunca maduro. Pues cada vez que me bajo de un elevador, ¿no? Porque saben que lo que hay en el elevador es un aire del Mayab. O sea, les estoy dejando un regalo.
1: Sí.
2: No hay duda.
1: Sí, a mí me encanta pensar que cuando bajo del elevador, los que entran se meten en un pedo.
2: Sí, como el otro día que yo me metí en un pedo horrible.
1: Con el ballet
2: parking. Con el ballet parking. Se baja y me deja una...
1: Es mi ídolo ese ballet parking. Que
2: y todavía me dice, ¿qué señor? ¿Algún problema? No, aparte del pedote asqueroso que dejaste en el coche, ninguno.
1: Y sí, cerdo. Te metiste en un ídem.
2: Pero, o sea, yo que él hubiera bajado las ventanas, me tardo un poquito más en subir al coche, o sea...
1: Le prendes el aire acondicionado. Yo no lo hice a propósito. Ay,
2: le voy a dejar este pedón.
1: ¡Ay, te dejo mi cosaco!
2: Pero digo, ya que
1: como dijo un torpedo...
2: Sí, ahí les dejo mi cosaco. Yo le hice la mala obra de que se enteraran todos sus compañeros de trabajo.
1: La mala obra, lo han de haber ovacionado.
2: Ya no le den de cenar a este hijo de...
1: Fue el ídolo de millones ese
2: maldito,
1: día.
2: Maldito, maldito.
1: Bueno, por lo menos fue mi ídolo. Vamos a la que sigue.
2: A mí me hizo gracia también, la verdad.
1: La número...
2: Número 9.
1: Siempre inmaduro, nunca inmaduro. Y por no... ¿Qué? Por no tener novia, pues tener que besar a tu hermana.
2: Pidiéndole a la novia que me enseñe su pantufla y su pack. Es bonito.
1: Siempre inmaduro, nunca inmaduro. No, mira, pero la novia es que... no, a la novia está bien. Dice pidiéndole a mi vecina.
2: En este programa no hemos madurado. Y si usted está escuchando este programa, de alguna manera usted tampoco es muy maduro. Porque una persona madura
1: no pierde
2: es una
1: tiempo
2: persona aburrida. No, una persona madura es una persona aburrida.
1: No, no necesariamente.
2: Persona que se ha dejado de la diversión. Este programa sí es inmaduro.
1: Ni modo. A ver, vamos al que sigue el número. ¡Número!
2: No, la... ¡Ocho! El número 8. Siempre inmaduro, nunca maduro. Repito lo que dicen alguien. Repite lo que dice alguien. Muy bonito eso.
1: Es que sí arde que te hagan eso.
2: ¿Qué horas son estas de llegar al trabajo, Eduardo?
3: ¿Qué horas son estas de llegar al trabajo?
1: ¿Qué? ¿Qué tiene nuevo? Tú también.
2: Tú también.
1: Oigan, muchachos, ¿pueden hacer esta mención?
2: ¿Por qué no chupas de bien? Sí, o sea, no.
3: Chúpame en Weeby.
2: Chúpame lo bien. Sí, somos unos inmaduros. Por eso vamos a la número
4: 7.
2: La número 7. Siempre inmaduro, nunca maduro.
1: Le puse una Viagra al abuelo en sus aspirinas.
2: Mira, hasta me dio para los chicles. ¿Qué pasó?
1: Hasta a ti te dio para tus chicles.
2: ¡Oh, qué feo!
1: Andaba vuelto loco el abuelo.
2: Estaba incontenible. Con ¡tienes todo. Que madurar! ¡Esta! Exacto.
1: ¡Tienes que madurar!
2: ¡Tus nalgas!
1: Mis nalgas.
2: Y así, ¿no?
1: En tu caso sería mis... Bueno, tus nalgas también.
2: Sí, tus nalgas también.
1: A ver, échame... Nuevo.
2: No, está el nuevo dormido hoy.
1: Échame.
2: Tus nalgas.
1: Eso, gracias.
2: Ya, vengan tus nalgas.
3: Tus nalgas.
2: Vamos a la que sigue, que es la número
4: 6.
1: ¿Sabes quién también es muy maduro?
2: ¿Quién?
1: Hacerle a alguien.
2: No, está el nuevo dormido hoy.
1: Échame.
3: Tus nalgas.
1: Eso, gracias.
2: Ya, vengan tus nalgas.
3: Tus nalgas.
2: Vamos a la que sigue, que es la número

0: donde trabajamos Eduardo y yo, haciéndole. No sé, en la mañanera. ¿Irías a la mañanera a hacer eso?
1: Me encantaría ir a la mañanera, no haría eso porque me parecería una falta de respeto. Bueno, quizá ante alguna de las preguntas que escucho de pronto de la bola de lamebotas que acuden a la mañanera.
0: Bueno,
1: vamos entonces a la que sigue. ¿Qué número es, nuevo?
2: 6.
0: Número 6. Siempre inmaduro, nunca maduro.
1: Cuando estás llorando, te ofrezco mi hombro. ¡Para que pongas tus piernas! ¡Tus tobillos!
0: Ay, qué feo ese. ¿Sabes qué? Yo me he dado cuenta de que la edad, pues sí tiene ciertas ventajas. Te das cuenta de, te controlas más y no eres tan torpe socialmente. Pero en algún lugar de tu cabeza siguen resonando las cosas horribles.
1: Sí. Así como, las aprendes a reprimir, a suprimir.
0: Cuando está contando algo muy serio una mujer y tú nada más estás pensando en meter la mano al escote. Y estás siendo maduro y estás siendo comprensivo y estás
1: poniendo atención.
0: Pero todo el tiempo pensando, híjole, a ver, ¿a qué hora deja de hablar de esto para que empecemos a hablar de qué vamos a hacer hoy, hijita de la ch... ¿No?
1: O cuando está hablando tu jefe y tú nomás estás pensando, chupas, agarras.
0: Sí, a huevo, güey.
1: Sí.
0: Ah, qué bruto, cómo eres, pen.
1: Y es inevitable. O sea, uno nomás no lo puedo hacer, no lo puede hacer.
0: O cuando te están diciendo que hiciste algo, una cosa que no debiste de haber hecho y estás por fuera diciendo, sí, no, reconozco que esto fue un error, y por dentro pensando, lo voy a hacer mañana otra vez.
1: En cuanto
0: mañana posible. En cuanto pueda, lo vuelvo a hacer.
1: Bueno, vamos a la que sigue. ¿Qué número es?
2: 5.
1: Siempre inmaduro, nunca inmaduro cuando voy a misa y siempre me río cuando dicen... Lo tenemos levantado hacia el Señor.
0: Yo no lo puedo dejar de pensar, güey. Y he ido, o sea, las últimas veces que he ido a misa.
1: Es necesario, güey.
0: Han sido misas de queridos amigos que se han ido a otro plano de existencia. Y cuando dicen lo tenemos levantado hacia el Señor, el señor de 50 años está pensando en su pene, en la iglesia, visualizándolo levantado, erguido, altivo, hacia el cielo.
1: Como en la creación de Miguel Ángel, pero en vez de ser el índice.
0: Sí, no, en vez de serte el hombre completo, no es un hombre. Está Dios tocándome el... haciendo ping.
1: Pero Dios no existe para ti.
0: Entonces... No, pero digo, lo visualizo, lo imagino. Así como imagino a las criaturas de los cuentos, así me imagino.
1: Puedes
0: a Dios.
1: Imaginarte a Dios.
0: Porque es una criatura de un cuento.
1: Según tú.
0: Sí, según yo, claro, en mi cabeza. Yo no estoy diciendo que para ustedes, yo digo que
1: no,
0: en mi cabeza.
1: En la realidad.
0: En mi realidad, sí. No sé nada de ustedes.
1: Ya,
0: hagan lo que quieran. Pues qué, güey. Ustedes hagan lo que quieran. Yo lo mío.
1: Siempre inmaduro.
0: Mi propio desmadre.
1: Nunca maduro cuando llego a la farmacia y digo, deme unos condones extra grandes. Es que los uso para guardar el súper. Cuando. Como ya no hay bolsas de plástico, me llevo los Magnum.
0: Son para espantar moscas en mi taquería. Los cuelgo así en la entrada. Llenos
1: Ándale,
0: de agua.
1: Llenos de agua. Vamos a la que sigue. ¿Qué número es?
2: 4.
1: Siempre inmaduro, nunca... Siempre inmaduro, nunca maduro. ¿Sabes qué? Cuando tomes tu decisión me avisas, ¿eh? Te espero allá en los columpios. O en el sube y baja.
0: Pues sí, el sube y baja de los Flying Burrito Brothers.
1: Sí, bueno, no, ese no es mi sube y baja favorito, ¿eh?
0: No, pues
1: conozco otros sube y bajas mucho más
0: duda,
1: entretenidos.
0: Pues sí, cómo no. Sube y baja, ella sube y baja.
1: Sube y baja, sube y baja.
0: Sí, pues sí. En efecto.
1: Aquí hay otro que no sé qué te parezca.
0: Échale.
1: Siempre inmaduro, nunca maduro, cuando me dicen que es Tepito un buen lugar para tomar un descanso.
0: Es Tepito un buen lugar para pasear.
1: Tepito.
0: Así es, ya saben cómo nos encanta el barrio Bravo. Le mandamos un saludo, por cierto, a todos los que ahí viven.
1: ¿Qué teme Tepito?
0: Exactamente. ¿Es tema? O sea, ¿vas a meter otra vez eso? Pues no.
1: No, ya estuvo suave de meter Tepito en el radio, ¿no?
0: No, suficiente. Yo creo que ya has estado metiendo Tepito
1: años
0: en la cabeza durante años. O sea, ya es una como una obsesión para ti.
1: Bueno, ¿qué número va? Creo que va el número...
2: 3.
0: Número 3. Siempre inmaduro, nunca maduro. Cada vez... Que ves a tu suegra, se te hace bien babosa. No sé si eso es inmadurez o calentura extrema. Ahora, depende de la suegra, ¿eh?
1: ¿Tú ves a tu suegra y se te hace bien babosa?
0: No, a mí me parece una mujer muy inteligente. A mí me parece una mujer muy inteligente.
1: Sí, muy bien.
0: ¿Tú ves a tu suegra y se te hace babosa?
1: Me parece una mujer también sumamente inteligente.
0: Sumamente inteligente.
1: Así
0: y
1: que
0: ya, o sea, no me preguntes si se me hace gorda.
1: No, ya
0: si
1: no
0: me hace cabezona.
1: Tema. Yo creo que
0: si se me hace venuda, no.
1: Tu suegra.

0: te hace menuda.
1: Tiene varices. Que dejémosla en paz.
0: Veo a mi suegra y se me hace menuda por las varices que tiene.
1: Por las varices
0: piernas
1: que tiene la señora. Vámonos a la que sigue, que es la número
0: dos. Se me hace varicosa.
1: Se me hace varicosa. No, no, no quieres que se te haga varicosa.
0: ¿Varices en el pene? ¿Será posible que te den varices en el pene? ¿Estrías en el pene?
1: No, creo que por el tipo de tejido las venas varicosas no podrían. Ahora, yo no soy médico, no sé, pero no creo que puedas tener venas varicosas en el pene.
0: ¿Celulitis en el pene?
1: No. No se puede, o sea, pues no tiene grasa.
0: ¿Y el pene es celulitis?
1: ¿En el pene celulitis? Qué raro. Cosa tan extraña.
0: Sí, sería raro, ¿no? La celulitis en algunos lugares del mundo lo llaman marcas de dedos de niño.
1: ¿Marcas de dedos de niño? O sea, okay, como si el niño rascara por dentro.
0: No, imagínate una plastilina que llega un niño y le pone sus deditos así por todos lados.
1: Ah, ok.
0: Y así queda, ¿no?
1: Qué horror. Vamos a la que sigue, que es la número...
2: ¿uno?
1: ¡No!
0: No iba la 1.
1: Iba la 2, ¿no, güey?
0: Iba.
1: Va a ver, ¿cuándo es qué?
0: Siempre inmaduro, nunca maduro. Cuando sigues viendo los piratas del Caribe y la maldición de la merla negra.
1: Es la merla negra, la nave más temida de todo el Caribe.
0: La merla negra.
1: Y ahora sí es la número
2: 1.
1: ¡La número 1! Siempre inmaduro, nunca maduro, gritando ¡esta! Cada vez que la maestra dice coma.
0: Punto y coma. ¡Esta!
1: ¡Esta!
0: Sí. ¡Cesta!
1: ¡Cesta!
0: Ay, esto no lo entiendo. Siempre inmaduro, nunca maduro. Cuando te duermes en el mueble de la sala y a la mañana siguiente despiertas en el mueble de la sala.
1: Eso está bien. Sí. Eso no es inmadurez, eso es huevonería.
0: Es que ese sueñito que agarras frente a la tele en el sillón, nunca lo vuelves a sentir cuando te levantas y te vas a la cama. Esa pesadez, esa sabrosidad.
1: No.
0: Ya nunca regresa.
1: Te cuesta porque ahí estabas, pero ¿y nunca te ha pasado que no resistes la tentación y te quedas en el sillón y al otro día estás todo torcido y mal dormido?
0: Sí, lo he visto.
1: A mí, ¿sabes qué me pasa los fines de semana cuando me quedo solo en casa, que no hay nadie más? Sí lo hago.
0: Botella de whisky.
1: Me quedo jetón en el sillón frente a la tele y ahí me digo, pues no me voy a mover. Cuando me despierte me muevo y me despierto al otro día a las 8 de la mañana, todo jodido, sin haber dormido bien, muerto de frío, pero ¡ah, qué sabroso estaba yo echando la hueva!
0: Sí, eso es lo malo que tiene. Bueno, damas y caballeros, hemos llegado al final de esta monserga informativa radiofónica de todos los días. Gracias por habernos acompañado. Si quieren más corneta, pueden disfrutar el podcast. Mucha gente le gusta escuchar este programa en el podcast porque ahí no hay comerciales.
1: Y le puedes quitar las partes que no te gustan.
0: No hay canciones.
1: No.
0: Te vas, sí, exactamente. Si estamos hablando de algo que te vale un sorbete, le adelantas.
1: Le quitas.
0: Bueno, damas y caballeros, yo ya tengo mucha hambre, así que con su pan se lo comen. Adiós.
1: Adiós.

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3: Son las 3:02.
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0: ¡Hello! ¿Cómo están, bandidos, bandidas? Muy, pero muy buenas, excelentes y nublosas tardes. Ya está nubladillo. Las 3:07 minutos. Los saluda desde Cabina 40. Jessy García, no me encuentro sola. Me encuentro con la otra bandida menor. Mi querida Santi, ¿cómo estás?
1: Muy, muy bien, como siempre, feliz de estar aquí con ustedes. Muchísimas gracias a los que nos están sintonizando aquí desde su celular, desde su computadora, desde su carro, desde donde sea, incluso desde el transporte público. Muchísimas gracias a los que nos estén escuchando, a los Didis, a todos. Muchísimas, muchísimas, muchísimas gracias. Estamos a 33 grados. Ay, me voy. Ay, sorry, pero es que yo los tengo que actualizar. Estamos a 33 grados con una sensación térmica de 37 y con una calidad del aire moderada, con una humedad del 45%. Solamente por si se lo preguntaban, posiblemente sí haya lluvias entre las 4 y 5 de la tarde. Si se va a extender o no se va a extender, bueno, lo averiguaremos. Pero bueno, de mientras, yo los saludo, pues bueno, muy feliz como siempre. Aquí la Santi, a.k.a. la bandida menor. Pero bueno,
0: Santi, la chica del tiempo, lo vamos a decir. El sistema meteorológico. Oigan, el día de hoy, lunes, inicio de semana, 3 de agosto. Bienvenido, 3 de agosto. Bienvenido, benvenuti y bien llegado. Y es que efectivamente hoy lunes, inicio de semana, aperturamos de nueva cuenta nuestros Facebook Live y ya esperamos que en punto de las 4 de la tarde ya estaremos conectadísimas. Vamos a irles informando durante este ratote para que también ustedes se vayan conectando, conozcan a Santi, ya le den su patadita de la suerte a Santi y pues bueno, estemos echando el debraye a través de nuestro Facebook Live.
1: Así es. Entonces, ustedes estén atentos porque vamos ahorita de una vez a activar el número en cabina, que es 961-61-50-489. Se los vuelvo a repetir, 961-61-50-489. Y para que estén también atentos de nuestro live, estamos en Facebook, Instagram y TikTok como los 40 Tuxtla 96.1 FM.
0: Efectivamente, ya son las 3:09 minutos. Vámonos, ¿qué les parece? Con buena música. Arrancamos, por cierto, esta hora con Eyes Closed de Jisoo y Cyan. Y ahora, ¿qué te parece si nos vamos con Inaimatoma?
2: Me parece.
0: Y esto
2: muy
0: que
2: bien.
0: Lleva por nombre Dream Out Loud. ¿Y dónde lo escuchas, mi querida Santi?
1: Pues a través de Cabina 40 por el 96.1 FM.
0: Con toda la actitud. Bien.

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8: 3:22.
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2: 1, 2, 3. Bandidos, bandidas, 3:26. Continuamos con más a través de Cabina 40. Muchísimas gracias a la gente y los bandidos y bandidas que ya se comunican con nosotras, mi querida Santi.
3: Así es, muchísimas gracias. Aquí se reporta el bandido mayor que dice: buenas tardes, bandidas, un abrazote, las quiero mucho, muchísimo éxito hoy. Ay, muchísimas gracias.
2: Gracias, bandido mayor, también te queremos. Te queremos, bandido, te queremos.
3: Te queremos, bandido, te queremos. Bueno, muchísimas gracias también a todos los bandidos que nos están escuchando, aunque no se reporten, no importa, no nos enojamos, no nos sentimos. No pasa nada. Oigan, pues vamos a echar un ratito la chisma, porque se rumora, o bueno, se está confirmando, ¿verdad?, de que se están cancelando los conciertos del Harringi, del Harry Styles. Oye, del Harry Styles.
2: Del Harry Styles.
3: Del Harry Styles, porque Ocesa ha lanzado comunicados tras fuertes lluvias en la Ciudad de México. Y pues bueno, eso es lo que más o menos se rumora y que dicen que ya se va a cancelar y todo.
2: Así es, esta promotora pues confirmó fechas de Together World Tour 2026 en un estadio muy conocido de seguros y dicen que sigue en pie, ¿no? Las próximas cuatro fechas programadas, que son el 4, 7, 8 y 10 de agosto, ya mañana es el primer conciertazo. Y pues bueno, la verdad es que ante los fuertes rumores, como bien comentas, mi querida Santi, pues se había dicho y se suponía que ya no iba a estar nuestro Harry Styles en concierto, pero oh my God, dice mi mamá que siempre sí, que no importa la lluvia, sí, los granizos, el torrental de lluvia, los fuertes vientos, no importa. Yo creo él que va a estar porque va a estar.
3: Yo creo que ya podemos decir: Harry, hermano, ya eres mexicano. Sí, porque oye, o sea, han habido muchos avistamientos de él en la Ciudad de México y es
2: sí,
3: como de
2: caminando
3: que
2: hombre, como si nada, sí, qué lo, padre.
3: Se tiene a saludar y todo, bien a gusto.
2: Qué padre,
3: bien a gusto,
2: la neta, qué padre, ¿eh? Sí. Es como no recuerdo si fue Kenia Oz que festejó cuando ganó México, se puso una máscara de luchador y se fue a festejar al Ángel de la Independencia.
3: Diva
2: y,
3: ella, o sea, la amo.
2: Y mira, nadie supo que era ella.
3: ¿Sí? Mira.
2: O sea, mira, humildemente la muchacha.
3: Humildemente claro. Entonces, es que es para que no la siguieran,
2: así
3: pues.
2: Es nuestro Harry, fachosísimo, el agustísimo. Ándale. Paseando por las calles de
3: derrochando
2: la de
3: estilo.
2: Derrochando estilo, literal. Pero pues bueno, para los que ya compraron su acceso y van a andar por la Ciudad de México, la verdad, pásensela súper chévere. Y de verdad que pues vayan siempre preparaditos, ¿no? Digo, no sé qué les vayan a permitir ingresar y qué no, pero pues échenle un vistazo ahí a lo que pueden y no pueden ingresar.
3: Con que ustedes vayan a la página oficial de la
2: boletera.
3: Ajá, de la tiquetera y todo, o sea, ya con eso, porque luego dicen las reglas sobre los recintos y todo, y pues bueno, no está de más también que tengan una bolsita chiquita, tampoco se pasen de lanza.
2: Sí,
3: pues,
2: la
3: o sea,
2: neta.
3: Porque tampoco traigan su maletota ahí, no. O sea,
2: yo siempre les hago la recomendación, mi querida Santi, vas a estar de acuerdo conmigo, yo creo. Tanto en los conciertos que se hacen aquí en Tuxtla Gutiérrez como en cualquier concierto, a las chicas preciosas, hermosas, a mis bandidas chulas, preciosas, que nos están escuchando, siempre la recomendación que lleven una crossbody, una bolsita
3: claro,
2: muy pequeña, con lo esencial.
3: Así
2: no
3: es.
2: Digamos que el perfume, el desodorante, no, un glosito, ahí ese gloss que te pueda servir también para... hay gloss 2 en 1 que te sirve como blush, o sea, para como matificar tu rostro.
3: Como
2: y demás.
3: Los de la youtuber, ¿no?
2: Sí, la neta, no les recomendamos llevar el perfumito, ni el desodorante, porque a veces te lo quitan, ¿no?
3: Sí.
2: Recuerden que siempre en cada concierto hay una revisión por protocolo.
3: Así es, y mucho cuidado con las cosas metalizadas, ¿no? Porque también eso a veces no dejan pasar y todo. Y pues bueno, ahora sí que volvemos a lo mismo, una bolsita chiquita, ropa cómoda, si se van a maquillar, pues maquíllense ad hoc y pues traten de echarse ahí un fijador, algo, para que no se tengan que estar retocando y estar llevando cualquier cosa, ¿no? Porque, pues, bueno, sí, está bien que echemos ahí 2, 3 truquitos, pero, pues, bueno, hay que ser precavidas, ¿no?
2: Así es, bandidos, bandidas, ya en breve, pues, recordándoles también, en un momento más, nuestras páginas oficiales, sobre la aplicación, cómo pueden hacer para bajar nuestra aplicación, en dónde nos pueden escuchar, pero mientras tanto, en lo que ustedes se van aclimatando, ¿qué te parece, mi querida Santi, si nos vamos a un pequeño corte?
3: Me parece súper bien, como siempre.
2: Vámonos a un pequeño corte y regresamos con más a través de la frecuencia del 96.1 FM con toda la actitud en
3: Cabina 40.
2: ¡Oh, yeah!
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4: Son las 3 con 31 minutos.
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0: Bandidos, bandidas, ya estamos de regreso, ya son las 3:37. Ahora sí, mi querida bandida Santi, a explicarle a los bandidos y bandidas que nos pueden escuchar a través de nuestra plataforma, aplicación y más plataformas para que ellos puedan estar conectadísimos con nosotras.
1: Así es, pues bueno, les recuerdo que estamos en Facebook, Instagram y TikTok como Los 40 Tuxtla 96.1 FM. Y para los que no saben que tenemos una aplicación o que nos pueden escuchar desde el internet, ay, es que la tecnología ya es otra cosa, amigos. Pero bueno, ya, pues ustedes pueden entrar a www.radionucleo.com y desde ahí nos pueden escuchar. Ahora que si dicen, no, pues es que de ahí no me acomodo y todo, pueden descargar ustedes la aplicación sin pena, sin compromiso, sin nada, no se preocupen. Ustedes bajan la aplicación y desde ahí nos pueden escuchar todas nuestras estaciones, pero pues incluso pues si nos quieren escuchar a nosotras, pues dense, o sea, ahora sí que nosotras ahí estamos. Y les recuerdo el número en cabina, que es 961-6150-489. Ahora sí, cuéntenos qué tal, cómo se le están pasando, les está gustando la música, tienen alguna petición, escríbanos 961-6150-489. Aquí tenemos tenemos un montón, pero aquí tenemos un mensaje de parte de nuestro querido David, que dice: para los que no saben, yo soy el bandido mayor de Jess, le doy atención directa y personalizada en la ambulancia.
0: ¡Ay, frío!
1: ¡Jesús, de veras!
0: ¡Necesito un paramédico!
1: Ay, no, de veras, a estos bandidos. Bueno, pues muchísimas gracias por sus mensajitos, de verdad. Ahora sí que, pues ya, para que vean que nosotras estamos al tiro, que nosotras estamos leyendo y estamos muy al pendiente de lo que nos mandan. Así que ustedes cuéntenos cómo está, pásenos el reporte vial y todo, cómo se le están pasando, o sea, ya llovió ahí por donde están, qué onda, qué nos cuentan, Ah, que por cierto, aquí yo nada más le estaba platicando a la bandida mayor que ahorita, aprovechando que es verano y todo, sé que hay muchos lugares para visitar así bien bonitos y todo, y no sé, siento que uno de los lugares que a mí más me gusta, porque le tengo como que mucho cariño, es la Ciudad de México. Aprovechando que estuvimos hablando de los conciertos aquí de Harry Styles y todo, pues no sé, como que me removió algo y dije yo, no, pues me gustaría visitar, no sé, el Museo Nacional de Antropología, el Museo del Niño también es muy bonito. Acá también tenemos uno muy bonito también, por si gustan llevar a los niños, a los mini bandiditos, pues también, también pueden ir a la Ciudad de los Niños. Bueno, no sé, yo que tengo muchos recuerdos así como que medio que me puse nostálgica, y también, también algo muy bonito que no se pueden perder es la vista desde la Torre Latinoamericana, creo, ¿sí? Latinoamericana. Uh-huh. Y no sé, o sea, en general como que me removió todos esos recuerdos de que pues Ciudad de México sí tendrá sus cositas, la verdad, el smog, el ahora sí que hay mucha gente, no sé, tal vez el tráfico, pero al final de cuentas es una ciudad muy cosmopolita en donde te puedes encontrar a gente de muchísimas culturas y se van mezclando, y es algo muy bonito, más aparte de que también vemos estructuras pues de antes, ¿no? O sea, de ya del porfiriato y todo, y pues bueno, no sé, es algo que me removió aquí la mentecilla, los sentimientos, todo, ya saben, de veras, hay veces que me pongo sentimental, de verdad.
0: Y hoy es de esos días, dice. Pero bueno, bandidos, bandidas, ya saben, comunicarse con nosotras, así como también pedir su rola, alguna petición, alguna felicitación, alguien está de manteles largos, aniversario, qué sé yo. Vamos a echar el de braille, vamos a iniciar este super mes de agosto. ¿Dónde están los Leos? Leo, Leo, ¿dónde estás? Que no te veo, que en esta semana les tenemos, en esta semana les traemos pendiente lo que es los horóscopos, pero de una forma totalmente divertida, ¿no? Entonces, nos vamos a ir a un pequeño corte, mi querida bandida Santi, y vamos a regresar con Tocho Morocho, porque estamos a nada, señoras y señores, de que ustedes también se puedan conectar, porque dícese que hoy iniciamos nuestros Facebook Live.
1: Así que
0: para que conozcan a Santi, así que váyanse conectando. Mientras tanto, vámonos rápidamente a un pequeño corte y regresamos con más a través de la frecuencia del 96.1 FM con toda la actitud en
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0: Oye.
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bandidas, las 3:43. Momento de decirte que sí, sí, todavía estás a tiempo. Sí, sí, sí. ¿De qué? ¿De qué te estoy hablando? Bueno, pues ahí les va. Mis bandidos y bandidas, ya terminó la preparatoria para cada uno de ustedes. A lo mejor que obviamente estaban en este nivel de educación, ¿no? 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
2: 1, 2, 3. Bandidos, bandidas, regresamos. Son las 3:49. No, hombre, ¿y con qué regresamos? Con
3: ay, más chismecito.
2: Se armaron los moquetazos, mi querida Santi.
3: Ay, cuéntame, cuéntame, cuéntame.
2: Les voy a contar el chisme. Ustedes ya saben que soy amante del béisbol, ¿verdad?
3: Sí, ¿sabe?
2: Entonces resulta que viendo por ahí algunos partidazos, y es que no, una cosa bárbara, mi querida Santi.
3: Ah, pues mira, a ver,
2: ¿tú qué crees que haya pasado?
3: Ay,
2: cuando te digo que se soltaron los moquetazos.
3: Es justamente lo que estaba tratando de adivinar. A ver, dime.
2: Mira, resulta que la Liga Mexicana de Béisbol no se anduvo con medias tintas. Dijo, no, conmigo no van a andar jugando. Y es que suspendió de forma inmediata e indefinida a Darry Vázquez de los Toros de Tijuana. Ay, no sabes ni qué hizo el hombre. ¿Por qué crees, mi querida Santi?
3: ¿Por qué? ¿Qué pasó?
2: Ay, no. Pues por golpear a Rodolfo Armador de los Acereros de Monclova.
3: Paso, me
2: inició una pelea, un zafarrancho. Bueno, hasta video hay, señoras y señores. Sí,
3: ¿en serio?
2: Así como estás escuchando. De verdad es que ya se armaron los moquetazos, pero pues bueno, se está suspendido de forma inmediata e indefinida de la Liga Mexicana de Béisbol.
3: Ay, no lo puedo creer. De veras.
2: ¿Pero por qué? ¿Por qué? Solo faltó que lo agarraba a batazos.
3: Pues que también para qué se prestan a eso. O sea, miren, yo entiendo. Cada quien pues tiene sus
2: verdad,
3: cosas.
2: O sea,
3: sí, claro.
2: Pues,
3: pero, y nosotros no somos de piedra, pero pues
2: ¿quiénes
3: también
2: somos para agarrarse, nosotras para juzgar? Dime
3: tú. O sea, pero para agarrarse moquetazos, pues como que no, la verdad.
2: No vale la pena, la neta.
3: No manches, precioso. También
2: no
3: tú.
2: Manches, precioso.
3: Oigan,
2: mira, y ahora en la banquita, chulo. Bueno, ni en la banca, órale.
3: No,
2: afuera.
3: ya vais, sí, le dijeron.
2: Vais,
3: oigan,
2: vais.
3: Aquí tenemos un mensaje del querido David. Dice, ¿a poco ya está lloviendo en alguna parte? No me digas eso, por favor, porque dejé mi ropita tendida.
2: ¡Chanfle! Lamento
3: no se vaya a
2: decirte que sí, que no. Bueno, quién sabe, ¿eh? A ver, bandidos, bandidas, comuníquense, díganos si está lloviendo en alguna parte de Tuxtla Gutiérrez. Puede ser al oriente de la ciudad, no lo sabemos. Digo, aquí está nubladito, pero sin lluvia.
3: Por
2: sin
3: el momento,
2: gota,
3: nada.
2: ¿No? Todo tranquis. Pero bueno, lo que ustedes también se van aclimatando porque ya viene la hora, ya viene la hora, cuchicuchesca, de adentrarnos en nuestro Facebook Live. Son las 3:51. Vámonos rápidamente con más música. ¿Qué te parece, mi querido Sumptu?
4: Me parece muy bien.
2: Vámonos con Mr. Rap y Paulo Londra a través de la frecuencia del 96.1 FM con toda la actitud de
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2: Oye, oh, yeah, súbela a tu radio.

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0: Las 4 con 3 minutos.
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0: Dios, bandidas, ¿cómo están? Muy, pero muy buenas tardes. ¿Qué digo? Buenas, buenísimas,
1: excelentes
0: tardes. Emocionadas. ¿Por qué, mi querida Santi?
1: Porque ya llegó la hora. Nos vamos a ver aquí en Facebook, en TikTok, ahí para que me conozcan. Y pues bueno, les recuerdo, estamos en Facebook, Instagram y TikTok como los 40 Tuxtla 96.1 FM. ¡Ay, frías!
0: Así es, ya estamos conectadísimas. Muchísimas gracias a todos los bandidos y bandidas que nos ven a través de el TikTok. Búscanos como los 40 Tuxtla 96.1 y también a través de el Facebook, nuestro Facebook Live ya recorrimos,
1: al fin.
0: Ya iniciamos, ya estamos de vuelta, no andábamos de fiesta, andábamos descansando en unas merecidas vacaciones. No, hombre, andábamos poniendo todo en orden, porque dije, no puedo estar sola, me deprimí, caí en un bache de decepción y yo dije, ¿por qué? ¿Por qué se fue? ¿Por qué? Murió porque el señor no se la llevó, pero se la llevó por una razón. Pero bueno, ya está aquí nuestra querida Santi, conózcanla en vivo a todo color, escríbanle algo bonito que quieren preguntarle, bandidos, bandidas que nos están escuchando también a través de nuestra plataforma, de nuestra aplicación, que nos están escuchando también a través de nuestra página oficial, cáiganle ahorita a nuestras redes sociales, Facebook y TikTok, para que conozcan a la nueva bandida Santi.
1: ¡Ah! Ya estoy bien emocionada, la verdad, y nada más porque estoy bien emocionada, les voy a pasar un pequeño dato como reporte vial.
0: Ella, miren, entrando y tracas, ya está con el reporte vial.
1: Ah, claro, miren, oigan, nada más para decirles que tengan mucha precaución, porque hubo un percance por ahí, en Calzada Samuel León Brindis y calle Gilberto Valenzuela. Ah, sí, pues es que aquí hay que dar de todo,
0: no,
1: o sea.
0: Es que no me río por eso, a ver, sigue diciendo. No, bueno. No, es que eso es serio, eso es serio. Me estoy riendo por un mensaje que ahorita voy a leer, pero sigue.
1: Bueno, a ver, circulen con precaución, por favor, porque hubo un percance vehicular sobre Calzada Samuel León Brindis y calle Gilberto Valenzuela, porque, pues bueno, ahora sí que pues a nosotros no nos gusta escuchar este tipo de noticias y todo, pero pues por ahí hubo un pequeño choquecillo entre un camión y pues bueno, otro vehículo un poquito más chico, ¿no? Entonces, pues bueno, afortunadamente ya llegaron los elementos de tránsito para brindar apoyo y agilizar el tránsito vehicular, pero pues a los que están de automovilistas y todo, de Didis, en combi, si nos están escuchando, antes que nada, muchísimas gracias, pero pues también tomen sus precauciones, porque pues bueno, así, nos gusta verlos bien.
0: Así es, váyanse, miren, en lo que nosotros también vamos a pausas y demás, nosotros vamos a seguir con el cotorreo con todos ustedes, y bueno, me reía porque el bandido David dice, ok, todos los chismosos, ¡vamos! Al Facebook Live para que conozcan a Santi, nuestra nueva bandida. Y yo te quiero preguntar, mi querido David, ¿no tendrías que estar en ese percance vehicular? ¿No tendrías que estar ahí? ¿Ese paramédico no tiene que estar ahí? ¡Qué bárbaro! Pero sí, efectivamente. No, pero después dice, híjole, hoy no tuve chamba. Y luego cuando tiene un chorro dice, bendito Dios, hoy hubo chamba. Ay, no sé, David, es tremendo. Pero bueno, vamos, bandidos, bandidas, a un pequeño corte a través de la frecuencia, pero no nos desconectamos de las redes sociales, seguimos en las redes sociales, nos vamos a ir rápidamente a un pequeño corte y regresamos con más, mi querida Santi, ¿qué te parece?
1: Me parece muy bien.
0: Vámonos y regresamos a través de cabina 40, obviamente en el 96.1 FM con toda la actitud. ¡Auch!
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0: por favor.
1: Bandidos, bandidas, ya estamos de vuelta. Son las 4:16. Gracias a todos los bandidos y bandidas que se conectan y están conectadísimos a través de las redes sociales. Regresamos, Santi, a nuestros Facebook Live y a nuestro TikTok. ¿Cómo de que no? Ya nos extrañaban. Y digo, conociéndote. ¿Quieren saber más de Santi? Váyanse a las redes sociales porque está platicando de sus intimidades.
0: ¡Ay! ¿Qué? A ver, léenos el mensaje que nos teníamos pendientes ahí.
1: Pregunté, el David, ay no, el David dice, pregunté a C5 igual con Protección Civil, gracias a Dios, ambulancia, por eso me han activado el código rojo, aquí estamos atentos.
0: Ay, el David, fría.
1: Código rojo, muy bien David, muy bien, mientras conéctate a las redes sociales para que sigamos platicando. Recuerda el número en cabina, mi querida Santi.
0: Así es, 961-61-50-48-9, 961-61-50-48-9, para que nos escriban y nos manden sus mensajes, y también, pues, mándenos unas preguntas, algo, platíquenme, díganme algo, o sea, ya que nos estamos conociendo aquí.
1: Ella quiere ligar, ya, platíquenme, pregúntenme chisme. Algo.
0: Ay, no, de eso vivimos, de chisme.
1: Ya ella ya en pleno ligue en las redes sociales.
0: Ay, ahora no, eso jamás, jamás.
1: Ay, ahora dice, pero bueno, oigan, ¿qué les iba a decir? Algo les iba a decir, se me fue. Ah, que ya ven cómo da el número de teléfono la bandida Santi. Siempre me confundo y digo, está mal, ¿no? Lo está dando mal. No, es su forma de decir, a ver, repite el número en cabina y ahorita les voy a decir cómo es que su servidora lo dice. Va. ¿Cuál es el número en cabina, mi querida Santi?
0: 961-61-50-48-9.
1: Y yo lo digo, 961-61-50-489. Entonces yo digo, no, está mal, lo está diciendo mal. No, lo está diciendo bien, pero ella tiene su forma de decir el mensajero. Entonces, a cualquiera de los dos números.
0: El que sea mensaje. Está bien, pero que sea aquí.
1: Pero que sea aquí,
0: y
1: por
0: que
1: favor.
0: Sea chisme, por favor.
1: Exacto, que sea chisme. Si no, nanáis. Si no, vámonos con buena música, señoras y señores. ¿Qué te parece si nos vamos? Sigue de moda, ¿eh? Sigue de moda esta rola.
0: ¿Cuál?
1: Por cierto, Santi, si quieren rola, ¿qué es lo que tienen que hacer? ¿Alguna petición?
0: Pues aquí, o nos escriben en nuestro live, ahí les recuerdo, como los 40 Tuxtla, 96.1 FM, estamos en vivo. O si no, en el mensajero, les vuelvo a repetir, ahí, escuchen bien, de todas formas está muy bien el número. 961-61-50-48-9, y ahí nos piden lo que ustedes quieran escuchar, sus preguntas, lo que sea. Nosotras estamos aquí para complacerlos.
1: Así es, bandidos, bandidas. Nos vamos a ir a más música, con lo que les mencionaba, esta rolita sigue pegando, es Saja Boy. Con esto que lleva por nombre Soda Pop. Y lo escuchas a través de la frecuencia del 96.1 FM con toda la actitud.
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0: Vámonos, vámonos.
1: 4:26, ya salió un infragante y nuestra querida Santi diciendo, vamos, vamos. Y es que ya estamos en vivo para todos los bandidos y bandidas que se acaban de conectar a la frecuencia del 96.1. Decirles que se vayan a nuestro Facebook Live, a nuestro TikTok, porque estamos completamente en vivo. A ver, ¿dónde está ese tap, tap?
0: ¿Qué? acá andamos bien chicles bomba con los que nos están viendo.
1: ¿Dónde están esos rosones? Díganme, los diamantes.
0: Compartan.
1: Todo, miren. Cuando nos compartan, vamos a hacer una dinámica, cuando nos compartan algún regalo que nos den, alguna rosa, esos quiéremes, vamos a echarle un bailecito, ¿sale?
0: ¡Ay!
1: Bien monetizadas, money, papel efecto.
0: Mira, cash, pues.
1: Cash. Oigan, ya son las 4:27, bandidos, bandidas, seguimos completamente en vivo, tanto en el Facebook Live como en nuestro TikTok, nuestra querida Santi.
0: Así es, síganos, por favor, mírenos, conózcanos, conózcanme, porque pues ahorita soy la nueva adquisición. ¡Ay, qué! ¿Qué? ¡Ay, qué! No, ya ni tanto. Ni tanto, eso fue así bien harto. No, pues no, síganos en Instagram, Facebook y TikTok como los 40 Tuxtla 96.1 FM. Y mándenos sus mensajitos, oigan. Ah, que por cierto, tenemos un mensajito del David, ¿verdad?
1: Ese David, neta. ¡Yes! ¡Yes! ¡Ese pelazo, mi vida! ¿Qué?
0: A ver. Muestra el pelazo.
1: Voy a mostrar el pelazo.
0: ¡Ella! ¡Loba!
1: ¡Invítenme! ¡Patrocínenme! No, hombre, patrocínennos, que las 4:28, bandidos, bandidas, vámonos con más música. Nos queda para más música, nos vamos con Daddy Yankee. Y esto que lleva por nombre Dura. Buenísima esa rola, por cierto.
0: Ay, me gusta.
1: También. Buenísima. Vámonos, pero seguimos en frecuencia y seguimos conectadas a nuestro Facebook Live y en nuestro TikTok. ¿Cómo nos pueden buscar, mi querida Santi?
0: Como los 40 Tuxtla 96.1 FM.
1: Así es, vámonos y regresamos de Bolón Pimponza a los 4:28 a través de...
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3: Las 4 con 32 minutos.
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0: ¡Bandidos, bandidas! 4 con 38 minutos. ¡Qué buen relajo traemos en nuestras plataformas, que es Facebook y TikTok! Y es que nos están recomendando, pues, series, películas. Nosotros también estamos como que recomendando ahí algunas que ya hemos visto. Digo, no es lo mismo a que a lo mejor yo diga, me encantó, me fascinó, y que tú la veas y digas, ay, no, de plano la Jessica.
1: Pues es que cada quien, el gusto se rompe en géneros, ¿no?
0: Exactamente. Entonces estamos dando de ficción, de hechos reales.
1: De Tokio Morocho.
0: Exactamente. Así es. Para todos los gustos, ¿no?
1: Ándale, para todos los gustos y sabores.
0: Así es. Recuerda, en línea telefónica en cabina para que se comuniquen con nosotros.
1: Claro que sí, 961-61-50-48-9. Se lo repito, Sí está bien, Sí está bien.
0: Está bien el número.
1: Está bien. Aquí lo tengo. 961-61-50-48-9. Así okay. Que mándenos sus mensajitos, y para los que nos están viendo en transmisión y todo, acuérdense, tap tap, compartir, todo, ay, dejen todo ahí.
0: Me siento como todo un influencer. Chicos, ¿dónde está ese tap tap? Eso es quiéreme que quiéreme.
1: Güey, ¿sabes qué me acordé ahorita que dijimos que íbamos a hacer live? Como los NPCs, de que, oh, una rosa, gracias.
0: ¿Los ¿Sí? qué?
1: Los NPCs, ¿los has visto? Los que no. hacen así su live.
0: Mi cara.
1: ¿What?
0: ¿Qué? No, estamos ahorita.
1: Ahorita comenzamos.
0: Permítanos ya un después. Momento. Permítanos un momento, estamos dialogando un tema que me quedé de ¿what?
1: Bueno, para los que estuvieron muy al pendiente en TikTok, en aquí por cuando nos tuvimos que encerrar por varios añitos,
0: okay,
1: pues
0: ya.
1: Bueno, hubieron varias personas que hacían de NPCs, que son los NPCs, estos personajes que pues no tienen como tal un diálogo o tienen como que misiones secundarias en un videojuego, pero tienen una forma de actuar tan peculiar. Entonces, ajá, son estas personas que dicen, "Oh, gracias, una rosa." ¡Ay, qué bonito! Así, o sea...
0: ¿En serio?
1: ¿De verdad? Los vi, o sea, yo lo veía y era como de que... ¡Ay, no, qué cringe! ¡No puedo!
0: ¿En serio?
1: ¿Sí? ¡Ah! ¿Has oído el... ¡Me electrocutaste, Pedrito! ¿Ah, sí?
0: ¡Pedrito, me electrocutaste! Ese sí lo he escuchado. ¿En serio viene de ese?
1: Sí.
0: ¡Ay, no! Ahorita vamos a buscar un N... ¿Qué?
1: Un NPC.
0: Un NPC. Mientras, vámonos a un NPC. No, vámonos a un pequeño corte y regresamos con más a través de la frecuencia del 96.1 FM con toda la actitud de
1: Cabina 40.
0: Oh, yeah.
1: Me electrocutaste, Pedrito.
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0: Nosotras, vamos a bailar.
1: Nosotras las más contentas.
0: 4:47, bandidos, bandidas. Y es que estamos contentas porque en nuestro TikTok, pues ya saben, el tap tap, los quiéreme que quiéreme, las rositas y demás, todo suma, ¿eh? Todo suma. Y vamos a hacer baile suku cada vez que baile, que manden tap tap.
1: Ah, no, yo nada más voy a decir, me electrocutaste, Pedrita.
0: No, ay, tap, tap, no. Que manden premios, que manden rositas, que manden sí. Quiéremes, que quiéremes, sombreritos y de tocho morocho, todo lo que
1: sea. Lo que ustedes gusten es bienvenido.
0: Quiéremes, que quiéremes. 4:48 y recuerden, bandidos, bandidas, traemos el de Braille aquí en nuestras redes sociales. Ya nos solicitaron una cancioncita que, por cierto, ahorita estaba buscando, de Katy Perry, así que en un momentillo más vamos. ¿Dos?
1: Ah, caray.
0: Bueno, ¿la primera cuál fue? La de Isa. La de Isa no está. Por la programadora. La demo que quiere. Ah, bueno, Panda, vamos a poner Panda. Vamos. ¿Les poner parece? Panda. ¿Les late? Ah, de Zoe. A ver, vamos a poner la de Zoe.
1: A ver.
0: ¿Cuál quiere la de Zoe?
2: Luna.
0: No me abandones más. Pierdo recupero. ¿Saben cuál me gusta de Zoe? La de Love.
1: O la de Rotos.
0: ¿Cuál te gusta?
1: Labios Rotos. También me gusta.
0: Labios Rotos. Bueno, vamos a poner Labios Rotos. Vamos. Entrégame. A hacerle al merequetengue.
2: Te adoro.
0: ¡Ay! Te adoro, te adoro. Ea, ea, te adoro.
2: Ahí, aquí. Que bailar solita.
0: Ah, bueno, sí, porque es la novatada.

0: ¡Ay, fría! Dice por acá el David. ¡Ay, bárbaro el David! ¡Aborazado!
1: ¡Jesús!
0: ¿Prenda por donación o cómo está la cosa?
1: ¡Ay, llora!
0: ¡Ay, la otra, esa belta! ¿Cómo está tras bambalinas?
1: ¡Sí, pues!
0: ¡Le gusta! ¡Ay, basta! ¡Vámonos con buena música! ¿Qué les parece antes de irnos a corte para regresar
1: vámonos,
0: con Pocho Morocho?
1: ¡Vámonos!
0: Y ya casi nos despedimos. Todavía no. Todavía tienen tiempo de ir a nuestro TikTok y a nuestro Facebook Live. Vámonos rápidamente con más música. Y efectivamente nos vamos con Zoe. ¿Qué les parece con esto que lleva por nombre Labios Rojos? ¡Ay! Lo escuchas aquí en...
1: Cabina 40.
0: ¡Oye!

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0: Bandidos, bandidas, 4:57, ha llegado el momento, la hora de decir bye bye, sayonara, hasta luego, chau chau, nos escuchamos mañana en punto de las 3 de la tarde y en nuestro Facebook Live y en nuestro TikTok, nos vemos las caras face to face el jueves. Vamos a hablarles de series, así, ustedes ya lo interpretan, de series, así, de esas series, entonces vayan, cereales, ¿ok? Entonces, ahí les encargo de...
1: Ay, vamos a quedar bien fríos.
0: ella no va a quedar fría, ¿verdad? Ya, ay, no, ya la vimos. Claro que no. Ya nos quedó claro que la reptiliana no va a quedar fría. Bueno, hoy va a quedar muy bien. Mira, ya hasta dijo que se arreglaba ahorita. Ya es que no me está esperando una llamada tuya, ve. Corazón. Tienes que contestar al bandido mayor. Así que, pues bueno, ya nos tenemos que despedir, bandidos, bandidas.
1: Así es. ¡Vámonos!
0: El David. ¡Nos vamos! Y un chorro de ambulancia.
1: Ya vienen por la IES y ya.
0: Dice, ¡ah, mira! Activaron el código rojo, accidente carretero, libramiento sur. Que tomen sus precauciones, por favor. ¡Nos vamos! Así que el David, miren, se va ahorita de volada y no es broma. Él es paramédico, entonces activaron el... foquillo rojo, el código rojo, accidente carretero en el libramiento sur, para que tomen sus precauciones. De verdad, manejen con cuidado, bandidos y bandidas, ahorita que están de vacaciones, siempre revisen que todo esté en perfecto estado con su vehículo, si van a salir en carretera, o si andan en las calles de Tuxtla Gutiérrez, de igual forma, no se anden peleando, de que llegan, no se anden estresando, ¿ok? Así que, para eso, pues sintonicen el 96.1.
1: Así es. Igual, diviértanse, pero todo con medida, por favor, porque para eso son las vacaciones, para divertirse, no para pasarla mal. Por favor.
0: ¡Matador! Te mandamos saludos, Matador. Aquí en nuestro Facebook Live te mandamos beso, abrazo y apapacho, Matador. Ya nos tenemos que despedir, 4:59. Nos despedimos, mi querida Santi, a través de la frecuencia del 96.1 FM con toda la actitud en...
1: Cabina 40.
0: No nos resta más que decir... ¡Adiós! Se lo cuidan y se lo lavan. ¡Mua! ¡Bye!

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0: Las 5 con 4 minutos.
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1: Hola, hola, ¿qué tal? Tuxtla Gutiérrez, ¿cómo andamos? Estamos ya en este San Lunes, estamos iniciando ya la semanita para todos ustedes en este 3 de agosto. Fíjense que ya estamos iniciando este mes, arrancamos con muy buena actitud para todos ustedes en este lunes. Inicio de semana, lunes con cara de domingo, con sabor a domingo, mire usted, porque mucha gente no quiere hacer nada, ve. Así pasa cuando sucede, pero bueno, oigan, ya pasaron a escuchar a las bandidas y ahora nos toca a los bandidos, o sea, a mí. Oigan, qué gusto que estamos arrancando el día de hoy, ya son las 5 de la tarde con 9 minutos, tenemos muchas noticias, así es de que lo invito a que se quede conmigo el día de hoy hasta las 7 de la tarde. Recuerden que tenemos el 961-61-504-89 en nuestro teléfono en cabina. Tendremos mucha información para todos ustedes y le adelanto, si usted no ha ido a ver Spider-Man Brand New Day, o sea, no vaya, porque no está bonita, no está buena la película. O sea, sí está buena, véanla, tiene nuevamente avance de créditos, escena post créditos, está buena, váyanla a ver, vale la pena. Está buena, sí, estoy jugando con ustedes, con sus pensamientos. Está buena. La historia, ahora sí que tiene que ver mucha continuación con la anterior. Le hicieron muy bien la continuación de la historia con la Mary Jane y con la Zendaya. Oye, por cierto, la Zendaya, qué barbaridad la Zendaya. Su mecha marimar. Muy chula la mujer. Y fíjense que aquí, dato curioso, el romance de Tom Holland y Zendaya se hizo precisamente en la primera película de Tom Holland con Zendaya. Ahí inició el amor. Bueno, fíjate que hubo una vez una entrevista que le dijeron a la Zendaya: oye, ¿cómo fue que saliste de Euforia a Disney? Y la Zendaya se quedó: ¿ah? ¿Cómo? ¿A poco sí lo vieron? Sí, porque ¿En Euforia? Ah, en Disney. Sí, claro, pero el cambiazo que se aventó ya en Euforia ya fue algo un poquito difícil. Ah, no, sí, de que la queremos. Y precisamente el personaje que se avienta en la película de la Odisea, no, mis respetos. Sale en la Odisea. Y precisamente, ¿quién crees que también sale? Tom Holland. Te lo juro. Ah, el Robert Pattinson, Matt Damon. Y precisamente les tengo aquí una información de lo... Sí, papi. Por la de Spider-Man Brand New Day, una azulana. Ponle tú uno sus 3 melones. Por ahí. Cada uno. La Anne Hathaway cobró como uno sus 5 melonzotes. Imagínense cuánta lana cobran esos vatos. Miren, imagínense cuánta lana. Matt Damon se cobró como uno sus 10. No. Y es más, los de la Casa de los Famosos, ya la primera eliminada, que es esta Mariana Ochoa, XOV7, se llevó su primer millón, ¿ya? Por 2 semanitas, güey. Sin hacer nada, salir a cuadro nomás y hacerse mensa. Milloncito de pesos. Oye, por cierto, esa palabra de funar es nueva. Sí, ¿ya lo platicaron ustedes? Bueno, que te hagan así como que te cancelen, sí, que te están quemando al aire o te están quemando. Te voy a bulear. Te voy a quemar, sí, cierto, esa es la palabra. Pues sí, te voy a acabar. Sí. Merolek. Ay, no, de barbaridad que. A la guapota le pegan en un yuk taking gach a una vez lel. Ay, no, qué barbaridad. No se quieren quedar charles madre aquí. Ve a García. Bueno, a corte, pues ahorita regresamos. Estamos aquí en los 40, ven.
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0: Ya estamos de regreso, son las 5 de la tarde con 17 minutos. Y bueno, más o menos estamos haciendo como que el sumatorio. Más o menos cuánto se llevan los actores al estar cobrando su película. Y más o menos estamos hablando de que si está Spider-Man Brand New Day se lleva unos sus 485 millones de pesos. Más o menos. Entre lo que son toda la producción, tanto la fotografía, el rodaje, escenografía. Bueno, es una producción bastante pesadita. Digamos que por cada llamado, porque si es un llamado que se están haciendo los actores, se lleva en total de unos 5 o 10 millones de pesos. Fácil, fácil, fácil. Y ahora que esta producción de la de Spider-Man, que bueno, Marvel la está ahora sí que patrocinando como socio comercial principal. Bueno, imagínense lo que está haciendo Christopher Nolan, que bueno, está haciendo la película de la Odisea. Esta película, precisamente por el éxito que han estado llevando tanto Zendaya y Tom Holland, la experiencia, digamos, que han tenido y la química que han tenido, prefirieron quedarse con estos personajes. Ahora, falta ver la Odisea, porque es otra de las películas que también se están, digamos, anteponiendo en las primeras películas con más taquilleras en este 2026. Entonces, faltaría ver cuánto recauda Spider-Man Brand New Day, que bueno, son unas películas que más o menos, teóricamente están haciéndose como que la competencia de ver quién es quién, ¿no? Entonces, ahorita vamos a ver cómo va a estar el rollo en taquilla, porque también el recaudar, ponte, si invertiste 480 millones de dólares y la taquilla vendes el porcentaje más o menos de unos 45 millones de pesos, ya lo hiciste. Porque estás así literal pagando parte de la película. Digo, son cuestiones matemáticas de las inversiones de los productores que están haciendo todo ese rollo. Pero de verdad sí están teniendo mucha producción muy buena ahorita. El regreso de Johnny Depp también traerá muy buena participación próximamente. Johnny Depp regresará después de casi que 20 años de no estar. No, 10 años que se llevó el caso con su exmujer. Lo ganó. Y bueno, pues ahí está el rollo. Entonces, ahí está. Ahí está este rollo. Bueno, muchachos, ¿cómo lo ven? Ve, mírelo usted, fue. Oigan, son 5 de la tarde con 20 minutos. ¿Quieren ustedes estar echando cotorreo con nosotros? 961-615-0489. Mándenos sus mensajes. Tenemos toda la información para todos ustedes. Y ahorita. Falta un tecladista aquí, ve. Estaría muy bueno. Oigan, ¿qué? ¿Con qué nos vamos? ¿Música, no? No. ¿Corta ya? Bueno, pues. 5 con 20. Regresamos a través de los 40. Y tenemos más noticias aquí en Corte y Cómo Va.
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1: Ya estamos de regreso, Tuxtla Gutiérrez. Muchísimas gracias por seguir conectados con nosotros a través de los 40. Son ya las 5 de la tarde con 26 minutos, una temperatura de 31 grados centígrados en la capital, Tuxtla Gutiérrez. Oigan, saludos a los Didis, a los Uber, que nos están ya sintonizando a través de los 40. Quédense ahí porque tenemos mucha información para todos ustedes. Y arrancando con las notas de lunes, mire usted, pues estamos ya teniendo la información de primera instancia porque tenemos esta información que a muchos tal vez se están preguntando qué está pasando con Ariana Grande. Pues resulta ser que ya le habíamos platicado antes, muchachos, esta situación con esta actriz cantante. Porque desde que se metió en este rollo de Wicked, la película, pues se involucró muchísimo con esta chava, esta actriz afroamericana, muy rara, de hecho, con los últimos años. Diferentes apariciones en alfombra roja, presentaciones en los Oscars y tantas cosas, y varios casos extraños. Pues Ariana Grande se hizo muy amiga de esta chava, de esta actriz. ¿Cinta qué? Livo, ¿no? Elivo se llama la chava, ¿no? Muy rara la chava. O sea, sí, la pelona ahí, No, sí, no sé, inclusive sus manos ya así como que muy de bruja, literal. Pero bueno, con esta actriz Cintia y Ariana Grande, pues recibieron tanto ambas actrices grandes críticas por su aspecto físico. Pero ya en estos meses, iniciando este mes de agosto de este 2026, pues ya Ariana Grande lanzó un comunicado que se aleja de los reflectores. Y aquí la razón. Pues bueno, ya representantes de Ariana Grande declararon que pues bueno, pues se va a alejar temporalmente de la vida pública. Pues ya sabemos que estuvo hace algunos ayeres, bueno, algunos meses, también hace algunos días, el tour en Londres, que fue pues el próximo 1 de septiembre se va a celebrar. Debido a todo este rollo, pues están haciendo todo este reacomodo de agenda de Ariana Grande por sus mismas presentaciones y todo y conciertos. Pero, pues, en todas estas críticas y lo que se ha sonado, ahora sí que han funado a Ariana Grande por muchos lados. O sea, le están atacando muchísimo por muchos lados. Que si ya sufre de ansiedad, que si sufre de depresión, que si sufre de algún problema alimenticio, etcétera, etcétera, etcétera. Pues, el pasado 31 de julio, pues la cantante estrenó un videoclip. Y pues estuvo casi acumulando 8.4 millones de vistas y 54 mil comentarios, de los cuales la gran mayoría eran muchas críticas en su apariencia. No se trata de querer que vuelva a la antigua Ariana, se trata de querer que esté más sana. Por ahí comentaron algunos comentarios, por así valgas a la redundancia. Y dice por acá, lo único que sacó en claro de esto es que ella está cayendo en picado y es imparable. Ariana tuvo una buena trayectoria y con todo lo que ha pasado, ya sabes, no sorprende que haya llegado a este punto. ¡Qué tragedia! Bueno, miles de comentarios, ¿eh? Fueron más de 54 mil comentarios. Dice, está rodeada de personas que le facilitan la conducta. Trastornos alimenticios no son ninguna broma. Bueno, pues ahí generalizaron muchísimas cosas atacando a la cantante. Pero pues una fuente muy, muy confiada, muy confiable, por así decirlo, mire usted, pues muy cercana también a la actriz y cantante Ariana Grande, pues recalcó que pues van a tener que suspender sus actividades. De plano ya son muchas las críticas que ha tenido Ariana Grande en el espectáculo. Y pues lamentablemente se va a tener que retirar momentáneamente. No tiene todavía ahora sí que una fecha precisa de cuándo sería su regreso. Creo que también clínicamente hablando se va a meter a cuestiones de hospitalización. También algunos traumas que ella está manejando en el medio, porque pues también se está comentando y se está argumentando de que Ariana Grande anda metida en los bajos mundos astrales, por así decirlo. No me haga usted mucho caso, pero bueno, eso lo andan comentando también muchos analíticos y críticos del cine y también que están en el medio. Pues dicen que Ariana Grande anda metida en cuestiones de budismo y no sé qué tanto rollo. Porque sí, de plano, en los cambios que no solamente Ariana Grande ha tenido, sino también Selena Gómez y otras actrices que pues han estado teniendo muchísimos cambios en su vida. En este caso, que pues han adelgazado mucho, se ven demacradas, inclusive andan comentando que Selena Gómez tiene un doble y pues que sufre también de anorexia, sufre de muchas cosas y pues bueno, ya no saben qué inventar. Pero así las cosas que está pasando en el medio del espectáculo en este lunes con sabor a domingo, hashtag, es lunes con sabor a domingo, lunes sin hacer nada, lunes de bajón, lunes de oficina con harta flojera, pero bueno, ahí estamos con toda la actitud a través de los 4961-61-504-89, 961-61-504-89. Los leo, a ver qué me mandan el día de hoy. Estaría bueno que alguien me mandara mi pozolito, no quieren, ya el próximo lunes es mi cumpleaños. Ahí les encargo, váyanse preparando porque habrá harta fiesta, si es que vengo a trabajar, ¿verdad? Pero bueno, ya en este mes de agosto, pues ya se está percibiendo las felicitaciones, los buenos augurios desde hoy. Mañana es el cumpleaños de mi mamá, pues si no sabían, pero ya les digo, mañana es el cumpleaños de mi madre adorada. Y pues bueno, ahí está en este mes de agosto, los cumpleaños de este mes. 5 de la tarde ya con 32 minutos, estamos llegando a la media. Muchísimas gracias por seguir con nosotros en este espacio informativo. Estaré contigo hasta las 7 de la tarde en este lunes con sabor a domingo a través de los 40. Está aquí mi Kisma García, está tu servidor Rolo Viveros. Vamos a una pausa y volvemos.
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3: Las 5 con 34 minutos.
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1: Ya estamos de regreso, muchísimas gracias por seguir con nosotros a través de la frecuencia del 96.1. Estamos en este lunes con sabor a domingo, lunes con mucho bajón para muchas personas que están iniciando la semana. Y así es de que, bueno, tenemos muchísimas cosas que platicarle el día de hoy por el tema de que, pues, el fin de semana hubieron cositas interesantes, tanto en el medio local, por así decirlo, en la Ciudad de México, pues con lo de la casa de los famosos, mire usted, pues ya salió Mariana Ochoa, esta ex integrante de OV7, quien pues abandona la casa de los famosos México 2026. Han pasado algunas cosillas ahí interesantes en la casa. De verdad que siento yo que la casa de los famosos se ha puesto bastante, ahora sí que muy en boca de todos, porque es una casa diferente. Veo una energía de los integrantes de una manera diferente, pero pues ahora sí de que cada quien con su cada cual. ¿Quién es su favorito? Pues bueno, ahí mándenme sus comentarios a través de los 40. Y también estamos en el 961-61-504-89. Bueno, pues fíjese que en esta parte estamos ya, pues bueno, lanzándonos también en breves momentos. Estaremos en el Facebook de los 40 y también estamos en el TikTok. Ahí mi queridísimo Betiño Aquiño está obviamente dando ya ahora la producción detrás de cámaras. Antes estaba con nosotros la Majo, pero bueno, por situaciones de panza, ya, digamos que está indispuesta. Mi queridísimo Betito, qué gusto de que esté ya aquí con nosotros. Y estamos ya a través de la frecuencia del 96.1, estamos en redes sociales. Conéctense a los 40, estamos en el Facebook y estamos también en la cuenta de TikTok, ahí para que echemos cotorreo en este espacio informativo de 5 a 7 de la tarde. Y bueno, oigan, pues está la recomendación de este fin de semana, La Odisea y Spider-Man Brand New Day, dos películas que están, o así que rompiendo taquilla. Y el día de ayer yo fui al cine y de verdad que estaba a reventar la plaza. La ya de Plaza Ámbar no cabía ni un alma. Y pues bueno, ahí esperemos de que veamos cómo va a estar los resultados allá en taquilla a nivel nacional e internacional de estas dos películas. Pero la que también está dando mucho de qué hablar es la película de La Odisea, donde precisamente un medio de comunicación muy importante allá en los United, pues hicieron una entrevista personal y muy dedicada al señor Christopher Nolan, en donde le hicieron varias preguntas. Y en resumen, se puede decir que La Odisea es una presentación diferente, no es una visión cristiana ni mucho menos. Pero aquí lo que comenta el señor Christopher Nolan es que está muy consciente de que este episodio, por así decirlo, o esta historia de La Odisea, se está haciendo con mucho respeto a la novela de Homero. Y aparte de todo también, pues se enfocó mucho, dice el señor Nolan, en ponerle, así que, todo el sabor a la mitología y a la historia de La Odisea. Ahora sí que todo lo que sucedió en esta impresionante historia de la Odisea se creó precisamente en los pueblos del mar, así lo comenta Christopher Nolan, y que pues su idea de que estos personajes, estas personas que venían del mar, se cree que precipitaron el colapso de la Edad de Bronce. Comenta también el señor Nolan que fue uno de los grandes misterios de la historia. Pero, pues la idea es que estaban en una violación hacia Zeus, que era la ley de Zeus. Y pues precisamente estaban haciendo como ese tipo de acomodos en lo que provocó esta ruptura en la historia. Igual dentro de esta entrevista que le hicieron al señor Nolan, comenta pues de que la gente va a tener una, pues ahora sí que un sabor de boca diferente a la historia, ¿no? Entonces se está teniendo, pues digamos, cambios en la historia de la Odisea y la van a ver de una manera diferente. Así es de que para aquellos que están teniendo dudas en ver esta película, la verdad que pues la veo, pues digamos, cambios en la historia de la Odisea y la van a ver de una manera diferente. Así es de que para aquellos que

0: eso sí estaremos viendo. Y personajes, ahora sí que buenos, a excepción mía, claro, mi comentario de Robert Pattinson. No me agrada tanto la idea de que esté Robert Pattinson ahí en esta película, pero bueno, Matt Damon, Anne Hathaway, Zendaya, Tom Holland, entre otros actores, están dentro de esta presentación de La Odisea, que es una película que, pues, este fin de semana ya empezó a tener respuesta en varios cines de Tuxtla Gutiérrez, en varios cines de la capital mexicana, allá en la Ciudad de México y otros lugares, a nivel Europa, a nivel Estados Unidos. Obviamente se estrenó mucho antes, pero pues también esperaremos que en taquilla el resultado sea, pues, obviamente placentero, sea bueno para Christopher Nolan y obviamente también la producción, que se van a estar llevando una muy buena lana. Pues bueno, ahí está la información para todos ustedes. Es la gran historia de Odiseo y Penélope. Y pues bueno, este viaje mítico que estarán haciendo varios fanáticos de la Odisea, pues bueno, vayan a ver esta película donde Christopher Nolan les va a asegurar, bueno, él en su entrevista dijo: les aseguro que van a vivir una aventura épica, mitológica, y pues bueno, tal vez se van a adentrar a esta, digamos, aventura en el mar. Así lo comentó en su entrevista hace unos días, después de haber tenido, pues ahora sí que la presentación oficial de la red carpet de la Odisea allá en los cines de Estados Unidos, donde fue ya el lanzamiento oficial. ¡Vamos a una pausa! Son ya las 5 de la tarde con 46 minutos. Recuerden que estamos en el Facebook Live y en el TikTok a través de Los 40. Y ahorita regresamos.
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Eso, Tuxtla Gutiérrez, gracias. 5 de la tarde ya con 48 minutos. 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
1: Ya estamos de regreso, son las 5 de la tarde con 55 minutos en este espacio informativo de lunes. Estamos mandando saludos a toda la banda que nos está viendo allá en el TikTok, en el Mirador. Por ahí Violeta nos está mandando saludos, mi estimado carnalígena, el señor DJ Mingo también que se hace presente en estos momentos. Otro loco, yes of course, yes of course. Oigan, estamos en este San Lunes, el día de hoy a través de los 40, estamos a través de Facebook, estamos a través de TikTok. Muchísimas gracias a toda la banda que está conectados a través de redes sociales. Por cierto, ahorita que estamos hablando de redes sociales, el gobierno nacional, el gobierno de la presidenta, está teniendo una situación, esto lo comentó hace algunos días en la mañanera precisamente, de que va a haber una regulación, en cuestiones a que las redes sociales se han vuelto muy adictivas y la verdad que pues la gran mayoría de gente que está haciendo uso de las redes sociales pues ha tenido como que algunos resultados buenos y algunos resultados malos. Pero expertos en el tema han estado señalando que es urgente una acción gubernamental frente a estos altos índices de adicción a las redes sociales en nuestra población mexicana. La verdad que muchos comentamos que sí puede ser problemático este tema de situaciones que se están presentando en redes sociales por el tema de los influencers, por el tema de los contenidos, por el tema de lo que pasa precisamente en las redes sociales y en los dispositivos digitales, en este caso tablets, teléfonos inteligentes, relojes inteligentes, etcétera, etcétera, etcétera. Entonces, uno se preguntará, ¿realmente es grave este problema? Pues no como tal, pero sí ya la presidenta allá en la mañanera pues solamente invitó a dos expertos de talla internacional, hicieron este debate y pues emitieron algunas recomendaciones para el tema de que las nuevas generaciones andan sacando pues ya inclusive palabras raras como las que le comentaba yo hace rato aquí en el Facebook y en el TikTok. ¿De dónde caramba sale la palabra funar? Bueno, por el tema de que pues muchos ya inclusive en la casa de los famosos, en redes sociales, en TikTok, los reels que se han visto normalmente lo que ha pasado, dicen, ay, te voy a funar. Ajá, pero ¿se han preguntado de dónde caramba sale esa palabra? Pues bueno, actualmente en estas situaciones lo que ha pasado es que en su palabra funar es que te van a exponer masivamente en redes sociales con conductas reprochables. O sea que ya se está haciendo algo malo y te van a... Así que hay que sacar tus trapitos al sol, que es lo más que se podía hacer. En mis ayeres, en mis años de que estaba yo en secundaria, prepa, no existían esas palabras. Que yo recuerde, te decían, te vamos a exhibir o te vamos a sacar los trapitos al sol. O de plano ya te hacían así como que te sacaban tu lonita en otro lado. O el famoso chismógrafo que existía en la secundaria y prepa, pues era el chismógrafo de un cuaderno y ahí tú funabas y exponías quién te gustaba, quién te caía mal. Y era un chismógrafo como se hacía en aquellos ayeres, ¿no? Pero bueno, esto tiene un origen ancestral donde en la cultura mapuche, así se llama, no estoy diciéndole un albur ni nada, describía que algo se había echado a perder o estaba arruinado. Esto es un origen ancestral de la palabra funar. Pero bueno, regresando al tema, les platico que esta situación que está teniendo las redes sociales ahorita, pues si quieren lo platicamos más a ratón vaquero, porque haremos el cambio de aquí de los 40, se va mi queridísima García y entra mi queridísimo Danny Boy. Pero les platico cómo está este rollo porque dentro de los expertos que estarán llegando a la mañanera, dijeron que hay dos temas importantes. Uno, que es el alto consumo de horas